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1: Otra más de las cumbias originales, sus compas de Fuerza Régida y Grupo Frontera. ¡Vuélvele a marcar, compa Carlos!

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0: noches. Nos da mucho gusto que estén con nosotros en este espacio que nos reúne cada domingo para platicar de la historia, la cultura, las tradiciones y los temas que forman parte de la vida nacional.
1: Bienvenida a tu casa, la hora nacional. Hoy les tenemos un programa muy especial dedicado a reconocer a los padres de México que con su ejemplo, trabajo, dedicación y cariño han contribuido a construir familias y comunidades más fuertes.
0: Vamos a platicar también de Cantares de México, una puesta en escena que reúne a más de 50 artistas en un recorrido por distintos momentos de la historia, la memoria y la identidad de nuestro país.
1: Les presentaremos nuestra nueva sección Estampas del Mundial, que cuenta cómo se vive esta fiesta futbolera en México y el mundo.
0: Platicaremos de eventos culturales, recreativos y mundialistas que pueden visitarse en distintos puntos de la República.
1: Vamos a hablar sobre la importancia de la figura paterna en la sociedad mexicana, los retos de las nuevas paternidades y el papel de los padres en la formación de las nuevas generaciones.
0: Además, tenemos información útil para las familias mexicanas, con recomendaciones para proteger su economía, conocer programas sociales y tomar decisiones informadas para el futuro.
1: Hablaremos sobre la importancia de hacer un testamento y la tranquilidad que implica para nuestras familias.
0: Sí, y además vamos a recordar un episodio importantísimo de nuestra historia, la nacionalización de los ferrocarriles que impulsó el presidente Lázaro Cárdenas. Qué bueno que están aquí. Empezamos.
1: La historia de México puede contarse de muchísimas maneras, pero pocas tan emotivas como a través del arte. En el escenario convergen el teatro, la música y la danza a través de sonidos que nos han dado identidad a lo largo de los siglos.
0: Cantares de México es un espectáculo que recorre desde las raíces de los pueblos originarios hasta las expresiones contemporáneas.
2: Hola amigos, yo soy Lute Reyes y soy parte del espectáculo Cantares de México y voy a cantarles una canción que se llama Soy de México. Están con nosotros aquí en la Hora Nacional.

0: Pues para seguir con los festejos del fin de semana, es importantísimo recordar lo que pasó el jueves. México le ganó a República de Corea y eso nos tiene muy contentos.
1: Sí, y es muy importante porque como es la segunda victoria en la fase de grupos, prácticamente asegura la calificación de la selección. Esto tiene feliz a todo el estudio y a toda la afición mexicana.
0: Se vio un equipo que tiene capacidad para responder.
1: Y en las calles se sintió todo el ambiente de familias enteras festejando, un resultado que volvió a ilusionar a la gente.
0: Totalmente, fue un partido que reforzó la confianza del equipo de cara a lo que viene. México cerró esa jornada con mucha fuerza anímica.
1: Y esta semana arrancamos una nueva sección que se llama Estampas del Mundial, donde vamos a platicar cómo se ha vivido este arranque del torneo. Hay notas de color por todos lados, desde el ya famoso Pato Merlín, que soy su fan.
0: Yo también.
1: Hasta las celebraciones que se han replicado en distintos puntos de la República, pasando por historias virales que se han vuelto parte de la conversación global. Vamos con esta sección que nos presenta nuestro compañero Orlando Abad.
2: El Mundial comenzó el 11 de junio, pero las huellas de aquel arranque siguen presentes en la conversación. El partido de México contra Sudáfrica es el segundo más visto en la historia del fútbol mexicano, con una audiencia cercana a los 40 millones de personas. La alegría del Mundial se extiende en cada sede, cada pantalla y cada afición mantiene viva la misma energía, la de un fútbol que se vive como una fiesta compartida entre países y comunidades. En México, Estados Unidos y Canadá, el inicio del torneo dejó escenas que todavía resuenan en las calles, plazas y espacios de convivencia, donde la gente convirtió la transmisión en un encuentro colectivo. Entre esas celebraciones dispersas, apareció una de las imágenes más inesperadas de la jornada en la capital mexicana. Un pato doméstico cruzando entre la multitud. En plena efervescencia del festejo del triunfo de México contra Sudáfrica, vestido con una pequeña camiseta de la selección nacional, avanzaba con calma entre banderas y gritos, como si conociera de toda la vida el ritmo de la celebración. Su nombre es Merlín, y en cuestión de horas dejó de ser solo un ave doméstica para convertirse en un símbolo espontáneo de nuestro país. La historia lo encontró sin buscarlo, el compañero fiel de una vendedora de aguas y su hijo. En paralelo, otra postal se construía a miles de kilómetros en la Embajada de China, donde la comunidad mexicana convirtió la madrugada local en tribuna improvisada. Era un poco más de la una de la mañana cuando el partido reunió a decenas de connacionales frente a una pantalla, transformando el espacio diplomático en un punto de encuentro emocional. La música de Maná terminó por unir la distancia. Corearon mientras el salón entero se convertía en celebración contenida, de esas que ocurren lejos del territorio, pero dentro de la misma identidad. Mientras tanto, en Monterrey, otra multitud escribía su propia versión del desborde colectivo. Una explanada convertida en pista improvisada detonó uno de los momentos más virales. Otra escena, más íntima, pero igualmente significativa, se registró con un niño sin camiseta de la selección. Apareció con un suéter navideño como alternativa simbólica. No hubo corrección ni reemplazo. La prenda terminó por convertirse en uniforme emocional de la jornada, recordando que la pertenencia al mundial también se construye desde la creatividad cotidiana. En Los Ángeles, California, también resonó como un estruendo la fiebre mundialista de los mexicanos. Finalmente, la propia presidencia de México presentó un video conmemorativo donde se mostró cómo se vivió la inauguración en distintos estados del país. La pieza reunió imágenes de plazas públicas, pantallas gigantes, celebraciones comunitarias y encuentros familiares, trazando un recorrido audiovisual por el territorio mexicano. Así, estas estampas del Mundial alegran los corazones de los aficionados. Son escenas que quedan en la memoria colectiva de quienes los viven dentro y fuera de los estadios.
1: Bienvenidas y bienvenidos a La Chilanguía. Esta semana la agenda cultural y recreativa trae opciones para todos los gustos.
0: Hay actividades para hacer en familia y con amigos.
2: Chilanguía. Bienvenidas y bienvenidos a esta guía de la ciudad que sigue sumando actividades para quienes disfrutan la cultura, el deporte y las tradiciones mexicanas y chilangas.
3: En la Ciudad de México continúan los fansets gratuitos con pantallas gigantes, actividades comunitarias y transmisiones de los partidos en distintos puntos de la capital, como en el Zócalo capitalino.
2: Y si no, a la gente de Guadalajara, que continúa con la fiesta de la zona fan Vibra Jalisco, donde miles de personas llegan y disfrutan los conciertos gratuitos, pero también hay muestras gastronómicas y hay actividades que mezclan fútbol con la cultura local de nuestros amigos de Jalisco.
3: En Monterrey, en el Parque Fundidora, mantienen el ritmo con presentaciones musicales y espectáculos para toda la familia.
2: La Ciudad de México tiene exposiciones, recorridos y actividades especiales en museos y espacios culturales para que visitantes vivan una experiencia mucho más allá de la cancha.
3: Bueno, el corredor cultural, que comprende 19 exposiciones en 17 museos, contando el de antropología, Universum de la UNAM, Memoria y Tolerancia, el Papalote, Museo del Niño, el Tamayo, el Franz Mayer, el Yacuic y el Dolores Olmedo, todos ellos se han unido para esta fiesta.
2: Pero miren, hasta aquí nuestras recomendaciones de esta semana. La Chilanguía nos espera muy pronto para que ustedes conozcan planes, disfruten la ciudad y sigan viviendo de esta gran fiesta que nos acerca cada vez más al Mundial 2026, el tercero en México.
3: ¡Eso!
2: ¡Nos vemos!
0: Hay personas que nos acompañan durante toda la vida. A veces son los que nos enseñaron a andar en bici, los que nos dieron el primer consejo importante o los que estuvieron ahí cuando más necesitábamos apoyo. En México se calcula que por lo menos 25 millones de personas desempeñan la función paterna.
1: La figura paterna muchas veces se construye con esos momentos cotidianos que terminan convirtiéndose en recuerdos que no se van a borrar jamás. Hoy, además de celebrar el Día del Padre, queremos reflexionar sobre cómo ha evolucionado la paternidad en nuestro país.
4: Este Día del Padre reconocemos a quienes ejercen esa labor con responsabilidad y cariño. A los padres biológicos, adoptivos, abuelos, tutores y también a las madres que han asumido ambos roles para sacar adelante a sus familias. Actualmente la paternidad está cambiando. Cada vez más hombres participan en la crianza y en los cuidados, en las tareas del hogar y en la construcción de relaciones más cercanas con sus hijos. Son las llamadas nuevas masculinidades, una forma de ejercer la paternidad desde la corresponsabilidad, la empatía y el afecto. Un claro ejemplo es el comunicador Mariano Osorio.
5: De manera muy particular, quiero felicitarme por tener la dicha, por tener la gloria de ser un papá de tres hijos que a lo largo de todos estos años me han enseñado a ser una mejor persona, a ser un hombre más sensible, a volverme definitivamente cada vez más responsable y más consciente de mis acciones y a practicar lo que yo llamo la paternidad responsable. Esto desde un punto de vista que está vinculado con la educación de los hijos, pero también con el ejemplo, porque el ejemplo arrastra. Y esa motivación, este motor de motivación que son nuestros hijos, definitivamente nos ayuda a ser un poquito mejores. Tengo la oportunidad de hacerme 100% cargo de la educación de mis hijos y de poder compartir con ellos sus alegrías, sus experiencias, sus dudas y de poder entablar una conversación como probablemente no era tan común cuando yo era chico, cuando esta generación pues no teníamos quizás tanta confianza como hoy la tenemos con los papás. Esta es una de las grandes bendiciones con las que hoy cuento y uno de los grandes logros de estos nuevos papás, de estas nuevas generaciones. Y hacia allá es hacia donde creo que debemos trabajar. Una familia que tiene buenos niveles de comunicación definitivamente va a estar en una mejor posición para resolver todo tipo de situaciones.
4: La paternidad se construye en los grandes momentos, pero también en los pequeños. Una conversación antes de dormir, una tarea escolar, una palabra de aliento o un abrazo oportuno. El cantante, actor y conductor César Costa recuerda la emoción y la sorpresa que sintió el día que supo que sería padre.
6: Cuando recién nació mi primera hija, estaba yo en pleno estudio y se me fue la voz y no podía cantar. Y yo dije, bueno, si esto es la paternidad, qué cosa tan espantosa. Entonces le pedí a un amigo que por favor me prestara un rancho por el Ajusco para irme a dormir y descansar un par de días para ver qué es lo que me estaba pasando, ¿no? Y la verdad, luego lo constaté con un muy querido amigo, con Rogelio González, un estupendo director cinematográfico, que me decía que cuando él fue padre, sintió que le arrancaron un pedazo de alma, del corazón, del espíritu, y esa es la verdad. Y me había pasado eso, regresé al estudio, descansé, pude terminar el disco, salió bien afortunadamente, pero ese nacimiento de mi primera hija fue un impacto tremendo. Y luego ya viene la parte bellísima, que es verlos desarrollarse, crecer, darles alas para que sean ellos mismos, y una enorme, enorme responsabilidad. Este es un mensaje para todos los que van a ser papás. Es una responsabilidad muy importante, porque un hijo se tiene para siempre. Y lo más importante es, yo creo, yo como papá he querido que mis hijas pues sean mejores que yo, en todos sentidos. Que tengan mejor salud, que tengan mejores oportunidades, que tengan más mundo del que yo he vivido, que tengan más oportunidades y que crezcan, que sean verdaderos e íntegros seres humanos.
4: Ser papá no significa ser perfecto. Se aprende todos los días. Es acompañar, escuchar y crecer junto con quienes más queremos. El notario Guillermo Vigil Chiapa, integrante del Colegio de Notarios de la Ciudad de México, comparte cómo combina su vida profesional con la responsabilidad y la alegría de ser padre.
7: Ha sido para mí pues una gran alegría. Soy papá de tres y para mí se convirtieron en un motor para salir adelante. Llegar a ser notario para mí fue muy, muy difícil. Es muy difícil llegar a ser notario, pero siempre pensaba en ellos. Han sido un motor y una alegría en mi vida, mis hijos. Creo que el hecho de ser padre es de las cosas más naturales que nos puede venir en la vida. Entonces, no se agobien, simplemente estoy convencido que si uno lo toma con responsabilidad, es un gozo increíble.
4: Detrás de cada padre comprometido hay historias de esfuerzo, sacrificio y amor. ¡Feliz Día del Padre!
0: Y en otro ejemplo vamos a conocer la historia de un padre de familia preocupado por el bienestar del país y obviamente de los suyos. Se trata del titular de la Procuraduría Federal del Consumidor, César Iván Escalante Ruiz. Vamos a ver y escuchar la plática que tuvo contigo, Micha, y con Rosalba Aguirre.
8: La paternidad tiene muchos momentos, muchos aprendizajes, pero, procurador, ¿qué es lo más gratificante de ser papá?
9: Bueno, creo que todos los momentos importantes de tu hijo, yo tengo la dicha de tener un hijo de 13 años, pues son como los pequeños momentos, sus éxitos en el plano escolar o algún proyecto, no sé, de ciencia. Particularmente le ayudo mucho, yo no soy tan bueno en las matemáticas, pues le ayudo mucho, por ejemplo, en geografía, en historia. Le gusta mucho el fútbol, entonces irlo a ver también, jugar, festejar, sufrir, llorar porque perdió. Esos pequeños momentos son los más gratificantes. Orientarlo para que no se deprima si tiene una calificación baja. Particularmente mi hijo se estresa mucho porque no se le viene en la escuela de repente. Entonces, estar con él y vivir todos estos momentos.
10: Y para los papás primerizos, para esas dobles P's que están allá afuera, papá primerizo, ¿qué consejo tiene?
9: Uno de los principales consejos, creo, es no sobreproteger. De repente sucede que estar viendo al niño o la niña, si ya se movió, si no se movió. Ahorita ya creo que las tendencias en pediatría ya son un poco más libres, pero cuando, insisto, mi hijo nació, si era como mucho y estarlo vigilando y que coma cada 2 horas y que no duerma más de 4. Y creo que eso, ser un poquito más sueltos, disfrutar mucho toda la parte del crecimiento, no sufrirla, sino vivirlo, los primeros pasos. Y siempre que estén muy pendientes de no comprar cosas que no se necesiten, porque luego la mercadotecnia, los propios algoritmos de las redes sociales detectan que eres padre primerizo, te quieren vender todos los aparatos y todas las mamilas, la grandota, la chiquita. Entonces, que sean muy responsables al momento de adquirir estos productos y que disfruten mucho la paternidad.
8: Y hablando de recomendaciones y consejos, ¿qué hay en este mes en la revista del Consumidor para los papás?
9: Te lo cuento. Esta es la revista del consumidor de junio, es la 592. Tenemos varias cosas en esta revista: un platillo sabio, la guía de consumo sobre arroz, un estudio de calidad sobre papas, frituras de maíz y trigo, que esto lo enlazamos un poco para la gente que va a botanear durante el mundial.
10: Sí,
9: pero en particular por el Día del Padre, tenemos un artículo especial de finanzas personales, un artículo en nuestra sección entorno digital para encontrar las mejores ofertas a través de las aplicaciones. También tenemos una colaboración con Conducef de manera mensual, y aquí es Cuida tu Dinero, en este caso para los papás. El contenido está muy interesante.
10: César Iván Escalante Reyes, procurador, muchísimas gracias por estar con nosotros aquí.
9: Muchas gracias, gracias a ti.
10: Un gustazo.
9: Gracias, Rox.
0: Muchas gracias.
9: Gracias.
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1: Pensar en el futuro también es una forma de cuidar a quienes más queremos. Un testamento brinda certeza jurídica, ayuda a prevenir conflictos familiares y permite que nuestro patrimonio sea repartido conforme a nuestra voluntad.
0: Vamos a ver y escuchar la plática que tuvieron Micha y Rosalba Aguirre con un especialista sobre la importancia de este documento y las facilidades que existen hoy en día para realizarlo.
13: Familia de la Hora Nacional, pues hablar del futuro no siempre es sencillo, pero hay decisiones que son muy importantes y que de verdad se convierten hasta en un acto de amor y de responsabilidad, como es hacer nuestro testamento.
1: Y para conocer la importancia de este tema y para resolver muchas dudas frecuentes y entender por qué es una herramienta fundamental para proteger nuestro patrimonio y a nuestros seres queridos, hoy nos acompaña el notario Guillermo Vigil Chapa, integrante del Colegio de Notarios de la Ciudad de México. Bienvenido, señor notario.
14: Pues gracias por la invitación.
13: Resulta un tema quizás hasta complejo. ¿Cómo escribir un testamento? ¿A quién recurro? ¿Qué se hace?
14: Y la verdad es que es un instrumento sumamente sencillo. No hay que pensarle mucho, porque por eso estamos los notarios. Los notarios los vamos a ir llevando paso a paso. Pues el testamento implica tomar una decisión, cumplir con una responsabilidad de quién o quiénes queremos que sean nuestros beneficiarios. Por un lado. Y por otro lado, que mucha gente no conoce, es que en el testamento también podemos designar con quién queremos que se quede lo que más queremos, que son nuestros hijos menores de edad. En nuestro sistema jurídico no hay herencia forzosa. Hay otros países, España, Argentina, donde sí hay una herencia forzosa. Yo no puedo desheredar a ciertas personas. En México no. En México yo puedo dejar a cualquier persona como mi heredero.
13: ¿Qué serían como los tres principales mitos que tenemos que derribar en este momento del testamento?
14: Mito es que tengo que tener mucho dinero para tener testamento. Otro mito es pensar que mi testamento lo hago una vez en la vida y tengo que prever todos los escenarios. Es muy complicado, porque como es por una cuestión patrimonial y una cuestión familiar, tiende a cambiar con el tiempo. Yo siempre le aconsejo a la gente, piense usted en el corto o mediano plazo. Y si en unos 5 o 6 años cambia, vuelve a ser otro. El testamento, por su naturaleza misma, se puede revocar. Hay que cambiarlo. No hay que prever todo lo que le puede pasar a uno a lo largo de la vida.
10: No, ojalá pudiéramos, ¿no?
14: Exacto. Porque lo que yo he podido ver en la práctica, en el día a día, es que normalmente la gente tiene alguna idea de qué es lo que pasa si hay un intestado. Y lo que me he dado cuenta es que esa idea que tiene la gente normalmente es incorrecta. Y eso hace que uno piense que tiene algún derecho cuando a lo mejor y no lo tiene. Claro. Pero también otra cosa que me he dado cuenta, la gente piensa que lo que se dice en el testamento se respeta, y eso sí es cierto. Por eso es importantísimo hacer el testamento, da una guía.
10: Esto ayuda mucho a que no haya conflictos entre los parientes, familiares.
14: Sí, claro, como da la certeza de qué es lo que quiso la persona al hacer su testamento, es una guía fundamental para los parientes y evita, claro, una gran cantidad de conflictos a que no hubiera testamento y se fueran por el intestado. Claro, ayuda muchísimo a que no haya conflictos.
13: Saber del mes del testamento, saber a dónde acudir, ¿nos puede hablar un poquito de eso?
14: Ya desde hace muchos años hay un convenio a nivel nacional de los notarios con la Secretaría de Gobernación, en donde septiembre es el mes del testamento. ¿Qué implica el mes del testamento? Dos cosas. Uno, una reducción en los costos para hacer testamento. Básicamente cuesta la mitad hacer un testamento en septiembre. Y otro, se extienden los días y a veces hasta los horarios de atención en las notarías.
13: Si tenemos algunas dudas, redes sociales, ¿dónde podemos conseguir más información al respecto?
14: El Colegio de Notarios de la Ciudad de México tiene varias redes sociales, como en X, Instagram, Facebook. Búsquenlo como Colegio de Notarios de la Ciudad de México, y aparte está la página de internet del colegio, que es colegiodenotarios.org.mx, y el teléfono del Colegio de Notarios 5511-1819. Ahí nos pueden contactar.
10: Notario Guillermo Vigil Chapa, muchísimas gracias por visitarnos aquí en La Hora Nacional.
14: Gracias a ustedes por la invitación.
13: Gracias.
14: Gracias.
10: Y gracias a ustedes por seguir aquí con nosotros en La Hora Nacional. No se vayan, por favor.
0: La historia de México también se cuenta a través de las vías del tren, que durante décadas conectaron regiones, impulsaron el comercio y acercaron comunidades.
1: Hace casi 9 décadas, el presidente Lázaro Cárdenas tomó una decisión histórica que fortaleció la soberanía nacional al decretar la nacionalización de los ferrocarriles mexicanos. Vamos con la información que nos trae Germán Gastelú.
15: Gobierno o individuo que entregue los recursos naturales o entrega a alguna empresa extranjera, traiciona a la patria. Son las palabras de don Lázaro Cárdenas. Hoy quiero platicarles algo que sucedió el 23 de junio de 1937. La expropiación de Ferrocarriles Nacionales de México fue antecedente de la gran expropiación petrolera de nuestro país, la cual se hizo un año después. La expropiación de Ferrocarriles Nacionales de México se basó principalmente en la ley de expropiación que se hizo el 25 de noviembre de 1937. ¿Qué decía esta ley? Que el gobierno podía expropiar los bienes particulares siempre y cuando fueran para beneficio y servicio de la nación. En 1937 había problemas económicos, no se habían pagado los sueldos de los trabajadores de los ferrocarriles. Las empresas privadas estaban exigiéndole al gobierno que indemnizaran, que dieran aportaciones, que estuvieran apoyando a la industria privada para poder mantener los ferrocarriles que se movían en toda la nación. Veníamos después de la revolución, varios de estas vías férreas se habían deteriorado y por lo tanto exigían que se arreglaran, además de que muchos sueldos estaban devengados. La situación fue tal que Lázaro Cárdenas, dentro de su estrategia y la consolidación de los bienes naturales de la nación, dijo: yo soy el amigo de los trabajadores. En mí van a encontrar siempre un apoyo. Toma la decisión y expropia el 23 de junio de 1937 Ferrocarriles Nacionales de México. Empieza a ser un antecedente y una preparación para la expropiación petrolera. Quería ver cómo reaccionaban todos los mercados mundiales al respecto. Además, de esta manera, él salvaguardaba el transporte y el medio por el cual se llevarían a cabo todos los movimientos para el petróleo, para el expropiación petrolera, para que pudiera manejarse y tener claro que este bien ya era un bien público. Al siguiente año, en 1938, el primero de mayo, él le entrega la administración al Sindicato de Ferrocarriles de México, dándoles solamente la administración. La posesión seguía siendo de nuestra nación. Este fue un gran antecedente que logró que después se consolidaran los ideales de alguien como Lázaro Cárdenas, que siempre tuvo muy clara la visión que México tenía que ser una nación fuerte, que los recursos naturales del país tenían que ser del país. Precisamente en 1937, el 25 de julio, crea nuestra amada Hora Nacional, para de esta manera difundir todos estos ideales, la cultura, las tradiciones mexicanas, nuestra lengua. Y es hasta nuestros días el medio por el cual llegamos a toda la nación. Gracias, Tata Lázaro Cárdenas, y por supuesto a la Hora Nacional. Seguimos aquí.
0: Bueno, pues llegamos al final de esta primera parte de La Hora Nacional. Pero antes de la pausa, le mandamos un abrazo a todos los padres que nos están escuchando. Que acompañen a sus hijos y enseñen con el ejemplo. y obviamente también a los que siguen vivos en la memoria y el corazón de sus familias.
1: Porque los mejores legados no siempre tienen que ver con bienes materiales. Muchas veces se transmiten en forma de valores, principios, enseñanzas y, por supuesto, amor.
0: Hoy le queremos mandar saludos muy especiales a las personas que nos siguen en radio, televisión y redes sociales. César Peralta, Cecilia Rivera, José Luis Hernández Álvarez, Alicia BFG y GMS Electrificaciones.
1: Para Adriana Peña, Martín Olmedo, Said Jiménez, Manuel Marín, Mundo Educarte de San Luis Potosí, Edith Díaz, Osvaldo Martín y María del Carmen Jiménez.
0: Y otros más para Karen Hernández, Elizabeth García, Rafael Vázquez Castro, Araceli Bazán Sosa, Rolando Rubén Nava Pérez, Francisco Segura y Raúl Robles en Fresnillo, Zacatecas.
1: Recuerden que estamos en YouTube, en Facebook, en Instagram, en TikTok, en X y en Spotify. Y también nos pueden contactar en el siguiente número. Mucha atención. 55-3483-4239 o nos pueden también mandar un correo electrónico a lahoranacional@segov.gov.mx. Que tengan una gran noche y una excelente semana. Esta fue una producción de la Dirección General de Radio, Televisión y Cinematografía de la Secretaría de Gobernación.
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3: Muy buenas noches, Veracruz. Qué gusto enorme saludarles en este domingo 21 de junio en Veracruz, en la Hora Nacional. Yo soy Alejandra Mota Romero, contenta de estar con mi querido Víctor Martera.
4: ¿Qué tal, Alejandra? De verdad, un verdadero placer el hecho de que estés con nosotros aquí en Veracruz, en la Hora Nacional, y por supuesto saludando a todo el estado de Veracruz en las diferentes frecuencias y más allá de nuestro estado. Mi nombre es Víctor Martera, como bien lo dijo Alejandra. Hoy es una noche muy especial porque estamos celebrando el Día del Padre. Un abrazo lleno de afecto y reconocimiento a todos los papás veracruzanos que nos escuchan en casa manejando o trabajando, pero también pues a los papás que ya no están en este plano terrenal, hay que apapacharlos y abrazarlos con el corazón.
3: Así es, Víctor, muchísimas felicidades a todos los papás, pero además en este día 21 de junio, también le damos la bienvenida oficial al verano, a esta temporada, la más cálida del año, y con ese mismo calor humano, preparamos este programa para hoy en Veracruz, en la Hora Nacional, donde tendremos el gran balance de lo que fue el Salsa Fest. Pero también les tendremos buenas noticias en materia de vivienda y economía local, así como una propuesta musical de Coatzacoalcos y una invitación a descubrir la identidad de nuestro estado.
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3: Comenzamos.
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3: Y arrancamos con excelentes cifras, porque el Salsa Fest 2026 concluyó con un éxito rotundo al reunir 580 mil asistentes durante 3 días de música, cultura y convivencia familiar, consolidándose como el encuentro salsero más importante de Latinoamérica.
4: Con una derrama económica superior a los 900 millones de pesos y una ocupación hotelera del 100% en la zona conurbada Veracruz-Boca del Río, el festival confirmó que Veracruz se ha convertido en un referente internacional para los amantes de la salsa, impulsando además la promoción turística, cultural y económica del estado.
3: Y es que el efecto positivo del evento reafirma su papel como un motor de desarrollo que fortalece la economía local y que posiciona a Veracruz como un destino atractivo para visitantes nacionales, pero también internacionales. La convocatoria alcanzó cifras históricas, con 170 mil asistentes el día de la inauguración, 250 mil durante su segunda jornada y 160 mil en el gran cierre de este festival.
4: Miles de familias disfrutaron de un acceso totalmente gratuito a espectáculos de primer nivel en un ambiente seguro, fortaleciendo la convivencia social y el aprovechamiento de los espacios públicos a través de una celebración que ya es de los veracruzanos.
3: En el festival hubo público de Estados Unidos, de Colombia, de Venezuela, Perú, Canadá, Francia, Alemania, Cuba, Chile, España, de Guatemala, por supuesto República Dominicana, también de Argentina e Italia, así como asistentes de todo el país, es decir, de las 32 entidades federativas.
4: Qué interesante que el turismo europeo también esté volteando hacia Veracruz, claro. Y sobre todo en este tipo de festivales. El Salsódromo ofreció una experiencia integral con 6 pantallas gigantes, espacios interactivos, actividades recreativas, clases de baile, que mira qué buena falta nos hacen, pero bueno, será para el próximo, y un escenario alterno que complementó la oferta artística, además de módulos de promoción turística y la participación de personajes emblemáticos como las mascotas del Águila de Veracruz, Playball. Acercaron a los visitantes a la riqueza cultural, gastronómica y natural de las distintas regiones del estado.
3: Y es que, Víctor, audiencia, la edición de este año, la edición 2026, marcó un precedente al reunir 12 artistas internacionales. Les platicamos que estuvo la energía de Luis Vázquez, el homenaje a Celia Cruz encabezado por Lucrecia.
4: Gran homenaje.
3: Claro que sí, Azúcar. Y la presentación de la India, además de presentaciones de Chiquito Team Band y la reconocida orquesta Guayacán, que hicieron disfrutar a las y los asistentes.
4: Y bueno, el sábado 13 la fiesta continuó con la presencia de Grupo Niche, Víctor Manuel El Tocayo, Gilberto Santa Rosa y la India, artistas que dejaron huella en el Salsódromo. La participación de Olga Tañón enriqueció una cartelera de gran nivel que culminó con las actuaciones de Charly Sa, Rey Ruiz y Alberto Barros, quienes ofrecieron un cierre memorable frente al mar.
3: Y es que el éxito del Salsa Fest también quedó reflejado en la satisfacción de las personas asistentes, y es que muchos de ellos, provenientes de otros estados, incluso ya ya lo decíamos, de otros países, visitantes destacaron la calidad artística, la hospitalidad, ni qué decir de la gastronomía y el ambiente único que ofrece Veracruz, coincidiendo en que esta celebración es una experiencia imperdible para cualquier amante de la salsa.
4: Así, el festival reafirmó que Veracruz y la salsa están más de moda que nunca, y que este evento continúa creciendo como un símbolo de identidad, alegría y proyección internacional. ¿Qué nos deparará el Salsa Fest 2027?
3: Ya estaremos pendientes, porque definitivamente el corazón de la salsa está en Veracruz.
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4: Por otro lado, y hablando de otros temas en Veracruz en la hora nacional, un total de 648 familias veracruzanas provenientes de 55 municipios recibieron su constancia de finiquito como parte del programa de justicia social del FOVISSSTE, estrategia impulsada por el gobierno de México para atender créditos que, pese a años de pagos por partes de los acreditados, mantenían saldos crecientes y difíciles de liquidar.
3: Y es que efectivamente, tras muchos años de esfuerzo y espera, hoy finalmente se convierten legalmente en dueñas y dueños de sus hogares. Ya habían pagado hasta el 200% de crédito inicial y no veían nada más el final de su deuda. Hoy están sin esa deuda y con sus propiedades libres de cualquier cargo.
4: Durante la entrega, el gobierno de Veracruz destacó que esta acción representa un acto de justicia social que devuelve la tranquilidad, certeza patrimonial y mejores condiciones de vida a las y los trabajadores al servicio del Estado.
3: Durante décadas prevalecieron esquemas financieros que colocaron por encima de las personas la renta de fondos e intermediarios, generando cargas económicas que limitaron el bienestar de miles de familias. Por ello, la transformación implica impulsar acciones que fortalezcan la economía familiar y que contribuyan al desarrollo de las comunidades.
4: El programa de justicia social forma parte de la estrategia nacional impulsada por el gobierno de México para recuperar la vocación social de la institución y corregir créditos que durante años afectaron la economía de las familias trabajadoras.
3: Y es que si hablamos de cifras, hay que decir que en Veracruz existen alrededor de 50,000 personas derechohabientes del FOVISSSTE y más de 12,000 podrían beneficiarse de manera inmediata mediante esquemas de liquidación, de reducción o regularización de sus adeudos.
4: Como ejemplo, se mencionó el caso de Verónica Lara Contreras, quien obtuvo un crédito por 418,000 pesos, pagó más de 836,000 pesos y aún registraba un saldo superior a 1,000,000 de pesos, deuda que quedó cancelada mediante este programa.
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3: Pasamos ahora a historias de emprendimiento. Enedina Marroquín Méndez es una de las miles de veracruzanas y veracruzanos que se han beneficiado con el programa Apoyo a la Palabra, una iniciativa que brinda respaldo para impulsar emprendimientos locales.
4: Gracias a esta ayuda directa y sin intermediarios, su negocio de pasteles, ubicado en el barrio de San Miguel del municipio La Perla, sigue creciendo. ¿Y qué les parece si escuchamos su testimonio?
5: Me llamo Enedina Marroquín Méndez, del barrio de San Miguel de La Perla. No, yo recibí el Apoyo a la Palabra, que con eso pude emprender mi negocio de pasteles. El apoyo, pude comprar mi batidora y cosas que necesitaba yo, como moldes y para seguir emprendiendo. Los meto a hornear en mi hornito de la estufa, que dilata ahí como 20 minutos el pan. Ya hago el pan y pues espero que enfríe y los enlecho y ya los empiezo a preparar al siguiente día, que los decoro con chantilly y así. Yo tengo la idea de ampliar más mi negocio, comprar una batidora industrial más grande, porque pues esta está pequeña. Entonces sí, compraría yo una batidora más grande, una industrial, para seguir emprendiendo mi negocio. Estoy agradecida porque pues nos da el apoyo y emprendemos desde casa. No es necesario salir afuera a trabajar y descuidar nuestros niños. Y pues estoy aquí en mi casa emprendiendo mi negocio.
3: Este programa sigue llegando de manera directa a las y los veracruzanos que necesitan un impulso para hacer crecer su negocio, así como don Luciano Hernández López. Él es originario de la localidad Tecamilla, esto en Tomatlán, Veracruz, quien exporta su café a distintas partes de México. En la voz, vamos a escuchar a don Luciano Hernández López.
6: Me llamo Luciano Hernández López, originario de Tecamilla, Tomatlán, Veracruz. Procesamos el café cereza, lo oreamos, lo secamos en secadora, lo oreamos en planilla. Estoy muy agradecido porque con ese apoyo que nos dan de crédito a la palabra y que no nos cobra ni un centavo de interés, le agradezco de todo corazón, porque estoy mandando a partes de la República como es Piedras Negras, Coahuila, Ciudad Juárez, Tijuana, Monterrey, Veracruz, y espero que me siga apoyando para tener una maquinaria mejor, para que así siga yo sacando un buen producto y darle a la gente, a los clientes, un buen café de la región Córdoba.
2: Durante los primeros 5 meses de este año se han entregado 8.820 apoyos en 106 municipios, con un total de más de 87 millones de pesos invertidos, fortaleciendo a familias y comunidades.
3: Así es como el gobierno de Veracruz confía plenamente en la honestidad de las veracruzanas y veracruzanos. Por eso entrega esta ayuda de manera directa, transparente y sin intermediarios.
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2: Un saludo enorme a la zona norte del estado de Veracruz, y bueno, pues en esta zona precisamente, como parte de las acciones de atención a sector acuícola y pesquero, recientemente el gobierno de Veracruz entregó más de 400 apoyos a productoras y productores de los municipios de Tuxpan y Cazones de Herrera, de manera directa y sin intermediarios.
3: Así es como la actual administración estatal ha mencionado que nuestra gente es sumamente trabajadora, por eso hoy les están ayudando a fortalecer su economía familiar.
2: Y la inversión fue de 1,740,000 pesos, y en total se entregaron más de 4,000 pesos de apoyo directo por productor.
0: La música es el corazón de Veracruz.
1: Y en esta sección celebramos el talento de quienes llenan de ritmo y tradición nuestro estado.
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3: Es momento de ponerle ritmo a la noche, y hoy les traemos una propuesta vibrante que nace en el sur de Veracruz, en Coatzacoalcos. Les presentamos a Kim, un colectivo artístico de la escena independiente liderado por Nian y Raciel.
2: Kim fusiona el electro dream rock con sonidos envolventes, consolidándose en grandes escenarios y festivales del estado. Sin rodeos, les dejamos con su primer tema de la noche. Esto es Frente al Mar. Ellos son Kim.

0: Por su ubicación estratégica, en Sinaloa somos la puerta al comercio con Asia, el Pacífico y formamos parte del corredor económico del norte hacia Estados Unidos, Canadá y Europa. Ven y enamórate de Sinaloa.
1: Por eso hoy queremos invitarte a realizar un recorrido por una exposición que celebra el alma de nuestro estado, Miradas de Territorio. Es una experiencia que reúne la riqueza cultural de las 10 regiones veracruzanas.
2: Instalada en la sala foyer de la galería del World Trade Center allá en el puerto de Veracruz, esta exposición es una ventana hacia las costumbres, los saberes y las expresiones que han dado identidad a generaciones enteras. A través de una cuidada selección de indumentarias tradicionales y artesanías, las y los visitantes pueden descubrir el enorme patrimonio cultural que distingue a Veracruz.
1: Y es que imaginen esto, recorrer sus pasillos, donde será posible admirar de cerca los coloridos atuendos que forman parte de algunas de las celebraciones y danzas más representativas del estado de Veracruz. Destacan las vestimentas del carnaval de Zacualpan, la tradicional danza de los viejos de Tantoyuca, los emblemáticos guaguas de Papantla, los negritos de la costa totonaca y los característicos payasos de Jico, cada uno con elementos que narran historias de identidad y comunidad.
2: La muestra también exhibe la indumentaria tradicional de comunidades de Tlaquilpa, del pueblo totonaco de la región de Sotavento y de las comunidades afromexicanas, reflejando la diversidad cultural que convierte a Veracruz en un mosaico de pueblos y tradiciones vivas.
1: Pero Miradas de Territorio va mucho más allá de la ropa típica. En cada espacio también se pueden apreciar máscaras de madera, accesorios, bolsas y una amplia variedad de artesanías elaboradas por manos veracruzanas. La alfarería, la cerámica, la cestería, la joyería tradicional y la talla en madera son solo algunas de las expresiones presentes en esta exposición, que es resultado de conocimientos que han sido transmitidos de generación en generación y que hoy siguen dando vida a la identidad de nuestros pueblos.
2: Cada pieza cuenta una historia, cada tejido, cada color y cada figura representan la memoria de comunidades que han sabido conservar sus tradiciones a lo largo del tiempo. Es un recorrido que invita a reconocer el valor del patrimonio cultural y el extraordinario trabajo de las personas artesanas que mantienen vigentes estas expresiones.
1: Así es como la exposición nos recuerda que el patrimonio histórico y cultural de Veracruz se teje, se borda y se preserva todos los días gracias al talento y la dedicación de sus habitantes. Es un espacio de encuentro donde visitantes de todas las edades pueden acercarse a la diversidad que enriquece el estado y comprender la importancia de proteger estas manifestaciones culturales.
2: La invitación está abierta para toda la familia. La entrada es completamente gratuita y la exposición permanecerá abierta hasta el próximo 28 de julio. Tenemos prácticamente todo un mes, ofreciendo una excelente oportunidad para disfrutar de un recorrido lleno de historia, arte y tradición.
1: Por eso, si buscas una experiencia diferente que te conecte con las raíces de Veracruz, Miradas de Territorio es una parada obligada. Ven y descubre el legado de nuestros pueblos originarios, de las comunidades afromexicanas y de los artesanos y artesanas que con su creatividad y talento mantienen viva la esencia de nuestra cultura.
2: Porque conocer Veracruz es también conocer su identidad, sus tradiciones y a la gente que las hace perdurar. No te pierdas esta exposición y sigue las actividades culturales que demuestran por qué Veracruz
1: está de moda.
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5: ¿Sabías que? Cuando hablamos de la riqueza gastronómica de México, pensamos en platillos llenos de historia y sabor, pero también en una repostería que ha conquistado paladares durante siglos. Entre esos tesoros se encuentra un dulce tan crujiente como delicioso, el gaznate. Todavía es posible encontrar en algunas ciudades a los tradicionales merengueros recorriendo las calles con sus charolas repletas de coloridos merengues y gaznates, ofreciendo un pedacito de tradición que ha pasado de generación en generación. Su característica forma de pequeño cilindro y su irresistible relleno los convierten en uno de los dulces mexicanos más apreciados. El gaznate está elaborado con una masa delgada y crujiente, similar al hojaldre, que se enrolla en forma de tubo y se fría hasta obtener un dorado perfecto. Después se rellena con distintas preparaciones, siendo las más tradicionales la cajeta o dulce de leche, aunque también son muy populares los rellenos de crema batida o merengue que aportan un contraste suave y esponjoso con la textura crujiente de la masa. Su curioso nombre proviene de una antigua palabra que significa garganta, haciendo referencia a su forma tubular. Más allá de su apariencia, este postre representa una mezcla de historia y creatividad culinaria. Se cree que surgió durante la época colonial, cuando las recetas europeas de masas fritas y hojaldres fueron adaptadas con ingredientes locales.

0: locales en la Nueva España. Los conventos, reconocidos por ser centros de innovación gastronómica, habrían sido el escenario donde monjas y cocineras indígenas dieron vida a muchas recetas que hoy forman parte del patrimonio culinario mexicano, entre ellas los gaznates. Con el paso del tiempo, este dulce se extendió por distintas regiones del país, incorporando variantes tanto en su preparación como en sus rellenos. Hoy es tan común encontrarlos en ferias, mercados, fiestas patronales y dulcerías tradicionales, donde siguen despertando la nostalgia de quienes crecieron disfrutándolos y la curiosidad de nuevas generaciones. Y si quieres prepararlos en casa, la receta es más sencilla de lo que parece. Se comienza mezclando harina, azúcar, sal y mantequilla hasta integrar perfectamente. Después añade agua y un poco de pulque para formar una masa suave y moldeable que debe reposar alrededor de 40 minutos. Se extiende muy delgada, se corta en rectángulos y cada pieza se enrolla sobre un molde especial para gaznates, sellando la punta con huevo batido antes de freírla hasta que quede dorada y crujiente. Mientras los cilindros se enfrían, se prepara un merengue cocinando azúcar con agua hasta obtener un jarabe espeso, mismo que se incorpora lentamente a claras de huevo montadas a punto de nieve. Finalmente se agrega esencia de vainilla y un toque de colorante para conseguir el clásico tono rosado que distingue a muchos de estos dulces. Con ayuda de una manga pastelera se rellenan los gaznates y están listos para disfrutarse. Los gaznates son mucho más que un postre, son una muestra de la creatividad culinaria mexicana, una tradición que sigue viva en nuestras calles y ferias y un sabor que conecta el pasado con el presente. Cada bocado recuerda que la cocina mexicana no solo se disfruta en sus platillos salados, sino también en estos dulces que conservan la historia, la identidad y el cariño de generaciones enteras.
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2: Encuentro Jarocho Emprendedor, Raíces del Arte. Disfruta, conoce y apoya el talento de las y los emprendedores veracruzanos en un espacio lleno de creatividad, identidad y productos locales. La cita es el viernes 26 y sábado 27 de junio de 15 a 22 horas en el Camellón Martí, ubicado en Paseo Martí entre Vasco Núñez y Gabriel Garzón, en el puerto de Veracruz. Asiste con tu familia y apoyemos el emprendimiento Jarocho. La Galería de Arte Contemporáneo de la ciudad de Jalapa te invita el domingo 28 de junio al concierto titulado Neurodivergencia en Acción, con unas personas muy especiales que han puesto todo su empeño y corazón para mostrar su potencial y llenarnos de alegría. Asiste en punto de las 12 horas a Jalapeños Ilustres número 135 en la Colonia Centro de la capital veracruzana. Vive la tradición musical de Veracruz. Únete al taller de canto y percusiones jarochas y aprende los ritmos, cantos y sonoridades que dan vida al son jarocho. Este taller se llevará a cabo todos los sábados de 15 a 17 horas en el Centro Cultural Atarazanas, ubicado en la calle Julio Montero sin número, esquina Esteban Morales, en el Centro Histórico del Puerto de Veracruz. Para más información, puedes comunicarte al 2299-3289-21. El Teatro del Estado General Ignacio de la Llave te invita a disfrutar de las actividades que se realizan en el marco del Festival Alberto de la Rosa, del 25 al 28 de junio, que se llevarán a cabo en diversos espacios de la ciudad de Jalapa. El próximo domingo 28 de junio a las 19 horas, no te pierdas de la presentación del Maestro de la Rosa en la gala musical. La entrada es gratuita con boleto de control. Detrás de cada color, cada trazo y cada ilusión existe una historia diferente por descubrir. Foro Boca te invita a la inauguración de la exposición La Otra Cara del Circo, una muestra de pintura e ilustración que revela la magia, la nostalgia y los contrastes del mundo circense. La cita es el miércoles 8 de julio a las 19 horas en el Foro Boca en Boca de Río, Veracruz. La entrada es libre. La Secretaría de Cultura de Veracruz, en coordinación con la Secretaría de Cultura del Gobierno Federal y el Fondo Nacional para el Fomento de las Artesanías, invita a artesanos, artesanas y ceramistas de todo el país a participar en la edición del Premio Nacional de Cerámica. Cuenta con 7 distintas categorías. En Veracruz, la sede para recibir piezas de manera física será el Centro Cultural Ex Convento Betlemita del 7 al 9 de julio. Para más información, puedes consultar la convocatoria completa en www.gob.mx/cultura. Esto fue La Cartelera Cultural. Soy Mike Andrade para Veracruz en la Hora Nacional.
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3: El tiempo vuela y llegamos al final de nuestra emisión. Muchas gracias por el favor de su atención en esta emisión de Veracruz en la Hora Nacional. Yo soy Alejandra Mota Romero y siempre estaré contenta de regresar y de conocer más de nuestra cultura, de nuestras tradiciones y los sonidos de Veracruz. Víctor.
4: Así es, reiteramos nuestra felicitación a todos los papás en su día. Que sigan siendo muy consentidos, descansen, excelente inicio de semana y nos escuchamos el próximo domingo. A nombre de Josué de la Fraga en la producción, Alejandra Mota Romero también acompaña en esta noche de Veracruz en la Hora Nacional. Soy Víctor Mortera. Muy buenas noches, Veracruz.
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2: Revista del Consumidor. Radio. Polvo, lluvia, tráfico. Nuestro coche aguanta de todo, pero mantenerlo limpio no tiene por qué ser un lujo. Hoy te enseñamos cómo preparar un shampoo para lavar el auto. Anota la receta y dale a tu auto el brillo que se merece.
3: Y en otros temas, la fiebre mundialista está aquí, pero ojo, haz que ruede el balón y no tus gastos.
2: Si quieres saber cómo evitar que la pasión mundialista te deje fuera del juego, quédate en la Revista del Consumidor Radio.
0: Revista del Consumidor.
2: En la actualidad, crear nuestras propias tecnologías domésticas es la opción ideal para elaborar productos básicos con ingredientes de calidad y muy accesibles.
3: Lo mejor, no tenemos que buscar por horas lo que necesitamos, ya que lo encontramos en tiendas de materias primas y droguerías. Por eso vamos a preparar nuestro propio shampoo para lavar el auto. ¡Manos a la obra!
2: Recuerda que cada receta está aprobada por el Laboratorio Nacional de Protección al Consumidor. Los ingredientes que vamos a utilizar para hacer 750 mililitros son: una taza de agua purificada, una pizca de colorante vegetal azul, una cucharada sopera de cera de carnauba, dos tazas de lauril éter sulfato de sodio y cuatro cucharadas soperas de polisorbato 20.
3: También vamos a necesitar los siguientes utensilios: una taza medidora, una cacerola con capacidad de 2.5 litros, un embudo, una cuchara sopera y una botella de plástico de 750 mililitros con tapa. Su preparación nos va a tomar nada más y nada menos que 25 minutos. Sin duda, una gran ventaja.
2: Para poder elaborar nuestro champú para auto, comenzamos vertiendo el agua en la cacerola y la calentamos. Una vez caliente, agregamos polisorbato 20 y revolvemos. Cuando el agua esté a punto de hervir, agregamos una cucharada sopera de cera de carnauba. Agitamos hasta que se incorpore por completo y dejamos hervir durante 3 minutos. Retiramos del fuego, agregamos el lauril éter sulfato de sodio y removemos suavemente. Después incorporamos el colorante y mezclamos hasta que el color sea uniforme.
3: Por último, con ayuda del embudo, envasamos nuestra mezcla en la botella de plástico y colocamos una etiqueta con el nombre del producto, la fecha de elaboración y de caducidad. En este caso, considera que su tiempo de caducidad es de 6 meses. Finalmente, pero no menos importante, hay que guardarlo en un lugar fresco y seco, fuera del alcance de niñas y niños. ¡Y listo! Tenemos nuestro propio shampoo para auto. Para usarlo, toma en cuenta que para 10 litros de agua se deben disolver aproximadamente 15 mililitros de shampoo. Al final del día, apostar por las tecnologías domésticas no es solo una forma de ahorrar, es tomar el control de lo que consumimos.
2: Si quieres aprender a preparar otras tecnologías como crema de cacahuate, gel para el cabello o jabón líquido corporal, puedes visitar nuestro canal de YouTube, Profeco TV.
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2: La fiebre por la Copa Mundial de Fútbol 2026 ya está aquí y con ella la emoción llega a su punto máximo. Seas aficionado o no, el ambiente festivo invita a participar en celebraciones que, sin planificación, pueden desbordar tu presupuesto.
3: Entre las suscripciones para ver los partidos, la playera oficial o las salidas con amigas y amigos, los gastos se pueden elevar. Por eso, consumir de manera inteligente te permitirá disfrutar la intensidad del torneo sin poner en riesgo tu estabilidad económica.
2: No se trata de no gastar, sino de hacerlo con conciencia. Si vas a comprar productos alusivos con responsabilidad, evita hacer gastos con cargo a tu tarjeta de crédito. Además, para que tus finanzas no reciban una tarjeta roja, considera las siguientes reglas del juego.
3: Establece un presupuesto y define cuánto gastar en artículos y celebraciones sin descuidar tus gastos fijos. Compara precios antes de comprar y elige siempre establecimientos formales.
2: Guarda tus comprobantes, ya que son tu única defensa para cambios, devoluciones o aclaraciones. No olvides que la propina es opcional, ya que es una gratificación voluntaria por el servicio, no un cargo obligatorio.
3: Reflexiona antes de gastar y pregúntate si realmente necesitas el producto o si el lugar donde verás el partido justifica el gasto. Disfruta sin la camiseta oficial. Puedes vivir la emoción del fútbol sin necesidad de gastar de más.
2: Y hablando de camisetas, puedes consultar los costos de los productos oficiales en diferentes establecimientos en el programa ¿Quién es quién en los precios? Pero el precio no es lo único que debes vigilar. En plena fiebre mundialista, las imitaciones y los productos de baja calidad están a la orden del día. Por eso, si vas a comprar algún producto, revisa la calidad de los materiales. Examina las costuras, acabados y resistencia para detectar productos de baja calidad.
3: También verifica el empaque, ya que los artículos originales tienen sellos, hologramas y etiquetas de licenciamiento oficial de las marcas deportivas. Fíjate bien en la nitidez, la calidad de impresión y ortografía de las etiquetas. Las imitaciones suelen tener errores o empaques deficientes.
2: Recuerda comprar en tiendas o distribuidores oficiales. Es la forma más segura de garantizar la autenticidad del producto y hacer valer tu garantía. No te confíes. Aunque la compra sea digital, no debes de bajar la guardia.
3: Para evitar fraudes en tus compras en línea, toma en cuenta las siguientes recomendaciones. Compra en sitios seguros y verifica que la dirección comience con https://. Tenga certificado de seguridad vigente y ofrezca métodos de pago confiables.
2: Comprueba la identidad del proveedor. Asegúrate que el comercio tenga domicilio físico, teléfono, correo electrónico u otros medios de contacto. Consulta la reputación de la tienda y busca opiniones o referencias de otros compradores antes de pagar.
3: Lee los términos y condiciones. Hazlo para evitar sorpresas y conocer las políticas de envío, cambios y devoluciones. Analiza la descripción del producto y revisa materiales, talla, colores y dimensiones. Compara las imágenes con el original y verifica que el número de modelo coincida. Desconfía de las gangas, ya que si el precio está muy por debajo del valor de mercado, es una señal de alerta.
2: Para compras en línea más seguras, consulta el monitoreo de tiendas virtuales ingresando a www.profeco.gob.mx/tiendas virtuales. Ahí te decimos si el comercio es transparente con sus medios de contacto físicos, métodos de envío, precios claros en moneda nacional y políticas de cancelación.
3: Ya para cerrar, recuerda que la Ley Federal de Protección al Consumidor, en su artículo 12, establece que el proveedor tiene la obligación de entregar factura, recibo o ticket de compra. ¡No te vayas sin él! ¡Es tu respaldo! Recuerda que no necesitas gastar en exceso para disfrutar del mundial. ¡Vive la emoción del fútbol con un consumo responsable!
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Pa' que no sepan en cuál de ellas lleva el puñal. Usa un sombrero de ala ancha de medio lado y zapatillas por si hay problemas salir volado.

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1: Hola, papacito, ¿cómo está?
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0: Nunca le atino al chivato botón. ¡Buenos días, Veracruz! ¡Buenos días, Soledad de Doblado! ¡Buenos días, Purga! ¡Buenos días, La Matamba! ¡Buenos días, Mozomboa! ¡Buenos días, Córdoba! ¡Buenos días, Orizaba, Tlapacoyan! ¡Buenos días a toda la flota que nos escucha! ¡Buenos días, niños! ¡Buenos días, Veracruz! ¿Cómo amanecieron? ¿Cómo estamos? ¿Cómo andamos? ¿Cómo nos trata este lunes, muchachada? ¿Qué onda con pues con todo, ¿no? ¿Qué onda? ¿Cómo les va? Cuéntenmelo a través del WhatsApp. ¿Y cómo los trató también el fin de semana? ¿La pasaron chido? ¿No estuvo chido? ¿Descansaron o no descansaron? Bueno, platíquenmelo a través de nuestro WhatsApp 2292651005. Y bienvenido sea usted a las levantadoras de la mejor FM. Bienvenidos sean todos ustedes a la programación de la mejor. Y ya andamos listos para ponerles, como siempre, canciones buenas, sabrosas, deliciosas. Ok, mira, es que estoy leyendo un mensaje que dice: Mopes, buenos días, ¿me podrían poner la canción de El Mayor de los Ranas, porfa? Si me pusieras quién canta esa canción, que estaría chido. Por favor. Buenos días, Mopet. Me pones la levantadora Sexy Movimiento, Wisin y Yandel. Saludos del Taxi 8074. Órale, carnalito. Claro que yes, cómo no.
1: Aquí vecino te discoyen saludando al Mopet Videos a las 105 de la mejor. Para la levantadora, ojalá me puedan poner así la de la de la sarna con Tengu y Cani, el Son Jadocho, por favor. Saludos, que tengan un buen día ahí en cabina.
0: Órale, qué raras canciones me están pidiendo tan temprano. Ok, bueno, voy a tener que buscarlas y poquito a poquito y ponerles e irles poniendo lo que me piden. Dejen encontrarlas. Bueno, la única que yo creo que sí voy a tener es la de Wisin y Yandel. Las otras, pues ni en su casa, ¿va? Son las 6 de la mañana con 18 minutos. Ahorita las buscamos y se las ponemos en las levantadoras de la mejor. Vámonos con Yossi Cuen, Jorge Medina y Jorge Celedón. Se llama Naturalita. Aquí nomás, en la mejor.

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8: Y las levantadoras, señoras y señores, escuchamos entonces una canción que nos pidió nuestro queridísimo amigazo y escuchamos.
9: Aquí vecino, disculpen, saludando al Moped Viveros en la 105 de la mejor.
8: Muy bien.
9: Para la levantadora, ojalá me puedan poner así la de la de la sarna con.
8: Ahí está.
9: Con Tren Wiccan y el Son Jarocho, por favor.
8: Bueno.
9: Saludos, que tengan un buen día ahí en cabina.
8: Aquí está.

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2: Recuerda que estamos en las levantadoras de la mejor, así que mándame tu mensaje al 2292-65105. Recuerda que puede ser nota de voz pidiéndome la canción que quieras y aquí te la vamos a programar en la mejor 105.

Randy Valenzuela, canijo. ¿Qué canción? Esta sí. Pues obviamente te la sabes y la cantas, ¿no? ¡Ay, ay, ay! Bueno, gracias a todos los que mandan su WhatsApp, 2292-65105. Recuerda que lo puedes hacer también en nota de voz, que estaría mejor. Si me mandas en nota de voz, pues es un poquito más fácil para mí, ¿verdad? Porque es más rápido, muchachos. Si me puedes mandar tu nota de voz, 2292-65105, pues de una vez, en estos momentos vamos a ir poniendo las canciones que más les guste, las que les latan, las que quieran, acá a través de la mejor FM. Y dice: Sexy Movimiento. Y esto es para el taxista 8074. Gracias, carnalito. Ya nos mandó foto, el solazo brutal que está. Disfrútala, carnal. Disfrútala usted también. Y a perrear.

buena canción. La neta que sí, esta sí es de las levantadoras, ¿eh? Y otra que también es bien levantadora y que nos piden a cada rato, y muchas gracias. Dice Mopet, buenos días, ¿me podrías complacer con el reguilete de los dos velas? Claro que yeah, por supuesto que se las ponemos. Ya saben que aquí estamos para complacerlos a todos ustedes. 22-92-65-105. Si usted ya está levantadito, si usted quiere una canción de estas, de que lo pongan así, lo motiven y que lo pongan chido, aquí estamos en las levantadoras de la

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0: aquí nomás, en la Mejor FM, a las 7 de la mañana con 7 minutos. Ya entramos a la mochila loca de la mejor. Ya entramos a donde los niños hoy tienen que decir presente para poder llevarse muchos regalos. Así que, ¿en dónde están los niños? Ya pueden irse reportando con nosotros a través del WhatsApp en 2192-65-105, a través de las redes sociales, en todos lados nos encuentran como La Mejor Veracruz, en Instagram, en Facebook, en todas las redes sociales, y que no se le olvide descargar la aplicación de La Mejor a tu celular. ¿Por qué? 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Eso es lo chido. Bueno, son las 7 de la mañana con 8 minutos. Oye, ¿qué se celebra hoy para todos los niños? Hoy se celebra, fíjate, 22 de junio. Se celebra principalmente el Día Mundial de los Bosques Tropicales y el Día Internacional del Volkswagen Escarabajo. Esto conocido como el Bolchito. A mí todavía me tocaron, todavía me tocó andar en Bolchito. De chiquito, obviamente, también morrito, ¿no? Uno morrito. Y me acuerdo que eran taxis. Y le quitaban el asiento del copiloto, ¿cierto? A ver, o sea, no me van a dejar mentir. Usted cuénteme a través de WhatsApp 2292-65-105. O si usted tuvo un Bolchito, platíqueme muchas experiencias del Bolchito, tú. Porque debe de haber un montón, ¿eh? O sea, son los únicos carros que no se ahogan, güey. O sea, y todavía ves muchos ahí en la calle, ¿eh? Todavía bastantes. Ahí se ven. Dice, buenos días, Mopito, estoy presente, soy el Tortas. Es para los niños, Tortas, ¿eh? Pero bueno, gracias, Tortas, por pasar, por mandarnos tu mensaje. Gracias, Tortitas, ¿eh?
1: Buen día, Mope. Sí, tienes razón. Allá en México, cuando yo me acuerdo que nos llevaban de visita a ver a mi abuelita. Ajá. El taxi del Bochito no traía el asiento de adelante, del copiloto.
0: Cierto.
1: Nada más salía el asiento de atrás y el del copiloto. Y traían su cuerdita para jalar la puerta y ellos mismos cerraban.
0: Sí, es cierto. Sí, es verdad. Sí me tocó. ¿Y se acuerdan de qué color eran acá en Veracruz? Creo que eran... ¿Qué era? ¿Azules? Hace mil millones de años, ¿no? Es que no me acuerdo. Yo de lo único que me acuerdo es haberme subido... Y como dice el cuate, que cerrar de esa manera y que el asiento del copiloto no iba. Pero no me acuerdo, azul, ok, claro, gracias, carnalito. Bueno, a ver, cuénteme usted a través de WhatsApp 2292-65-105. ¿Le tocó conocer el Bolchito? ¿Le tocó subirse un Bolchito? Bueno, conocer, todo el mundo lo conocemos, todavía hay muchos carros. Bolchitos en la calle, ¿no? Todavía hay bastantes circulando. De hecho, ves uno amarillo y le pegas el que traes al lado, ¿no? ¡Bocho amarillo! Y no te lo pueden regresar porque ya lo cantaste tú. Muy bien, muy bien.
2: Buenos días, Andrea, presente.
0: ¡Andrea, buenos días! No, a ti ni te pregunto, ¿verdad? Ni te pregunto. Sí, conoces el Bolchito, porque no creo, solo en fotos o en video, no sé. Pero bueno, son las 7 de la mañana con 11 minutos, así que mándenos su WhatsApp 2292-65-105. Hoy que se celebra todo esto, tú, ¿qué cosas tan vaciadas? Pero bueno, hoy, Día Internacional del Escarabajo, o se hace el Bolchito. Muy buenos días, saludos desde Santa Cecilia, Huaxcaleca, Puebla. Oye, qué chulada, gracias a todos los poblanos.
2: Sí, conozco el Bochito. Yo juego a los bochitos de colores.
0: Ándale, eso, muy bien.
3: Buenos días, Mopeds. Saludos.
0: ¿Qué onda, carnal?
3: César. Así es, carnal. El bochito era blanco con azul. En claro. Esos entonces así eran los taxis aquí en Veracruz. Y en México eran verdes. Ahí en México también había mucho bocho como taxi. Si en el asiento de adelante, nada más los, el grande de atrás. Y acá en Veracruz yo trabajé con un señor repartiendo leche cuando era yo morro todavía. Tenía yo como, yo no llegaba ni a los 15 años, a los 15 años más o menos. Y el señor ese tenía un bochito. Pero ese era al revés, ese le había quitado el asiento de atrás y dejaba el copiloto, y en la parte de atrás puso unos, adaptó unos cajones para poner los peroles de leche ahí.
0: Ok.
3: Y así repartíamos la leche en ese entonces. No, te estoy hablando ya como por los 90, yo creo. Más o menos. Dale, gordo, quitamos. Saludos.
0: Eso, Padre Santo, gracias por tu mensaje.
2: Hola. Hola, Moped.
0: Hola.
2: Y buenos días.
0: Buenos días.
2: Iker y Regina presente.
0: Eso.
2: Ah, y también conozco a los bolchitos.
0: También, muy bien.
2: También están muy viejitos.
0: Sí, sí, sí.
2: Están ahí, los crearon allá por los 90. No. Más o menos.
0: No, tiene más.
2: Por los 80. Más. No me acuerdo.
0: Tiene más, tiene más. Tiene más, todavía tiene bastante más, ¿eh?
4: Hola, presente.
0: Hola, ¿y quién eres? Nos tienes que decir tu nombre, por favor. Porque si no, no sepo quién eres. ¿Cuándo se inventó o se creó el bolchito? Vamos a buscarlo bien, tú, porque sí. Soy Austin. ¡Órale, Austin! ¡Bienvenido! Muy bien, Austin. Bienvenido a la mochila loca de la mejor. Y ya te pusimos acá tu... tu asistencia de que llegaste temprano y le ponemos su estrellita en la frente. Muy bien. Oye, el famoso bolchito fue concebido en Alemania en la década de 1930. Ándale, para que sepas, ¿eh? Para que, bueno, sepas cuándo fue que se creó el bolchito. El diseño original fue encargado por Adolfo Hitler al ingeniero Ferdinand Porsche, con la intención de crear un automóvil económico y accesible para la clase trabajadora. El primer prototipo oficial se presentó en 1936 y su producción masiva para el público en general comenzó oficialmente en 1938. ¡Órale! Fíjate, en 1934 se firma el contrato oficial para el desarrollo del auto del pueblo. ¿Así se llamó? En 1938 sale a la venta el primer modelo oficial, conocido oficialmente como KDF Wagen. Así, KDF Wagen. Tras la Segunda Guerra Mundial, la fábrica quedó en manos de los británicos, quienes reactivaron la producción y le dieron el nombre de Volkswagen Tipo 1. En 1954, el bolchito llegó oficialmente a México. Y en 1967... arrancó la producción nacional del bocho en la famosa planta de Volkswagen en Puebla. ¡Wow! Y en el 2003, el 30 de julio del 2003, salió de la línea de ensamblaje en Puebla el último bocho del mundo. En 2003, tú. ¡Wow! Y aquí en México fue el último. ¡Qué cosas, de veras, ¿no? Dice, muy buen inicio de semana reportándose. Tuve un safari y bocho. Son la pura ley para terracería. Se te rompe la banda del motor y le pones el cinturón y se revienta el chico del acelerador. Le pones un alambre y te alcanza al llegar. Sí, es verdad. No, esos bolchitos eran reaguantadores, mano. Y eso sí, los veías metidos ahí en el agua. Si se inundaba, valía queso, no pasaba nada, ¿no? Bueno, son las 7 de la mañana con 16 minutos. Usted cuénteme a través de WhatsApp 2292-65105 una anécdota que hayan tenido en el bolchito. 7:16, continuamos. Aquí nomás, en lo mejor.

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1: Para que ya no... ¡Ay, qué buena rola! A través de la mejor 3.5, son ya las 7 de la mañana con 34 minutos. 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Son las 7 de la mañana con 35 minutos, muchachada. Recuerda mandar tu WhatsApp 2292-65-105, 2292-65-105. Y oye, estamos platicando de anécdotas en el bolchito, porque hoy se celebra el Día Internacional del Bolchito. Amigo taxista, ¿te tocó manejar alguno? Cuéntame de qué tan rendidores de gasolina eran esos condenados, ¿va? Y cómo ha ido cambiando, porque incluso ahorita ya no es el bolchito. Ya desapareció, ¿no? Estábamos platicando que en el 2003 desapareció, pero se convirtió en el Beetle o Beetle, como le quieras llamar. Bueno, tuvo una evolución, ¿no? El bolchito era un auto compacto, motor trasero y tracción trasera. O sea, el motor iba atrás, ¿sí te acuerdas? Que abrías el cofre y no había nada, pero el motor iba en la parte de atrás. Todavía están, ¿no? Los bolchitos. Y es, el motor era de 4 cilindros. Iba en la parte de atrás. Y era, dice, su sistema de enfriamiento era por aire, lo que lo hacía sumamente resistente a los climas extremos. ¡Wow! Pues es que era un todoterreno el bolchito. Jalaba para todos lados, iba para todos lados. Te subías y era súper rendidor el condenado bolchito. ¿Y cuántos años duró tú? Fueron 70 años prácticamente el bochito a nivel internacional, porque obviamente llegó acá a Veracruz, perdón, a México, llegó hasta 1954. Entonces sí, ¡oh, wow! No, salió en 1934. Es que son muchos años. Bueno, recuerda mandarme tu WhatsApp 2292-65-105 y platícame anécdotas del bolchito. Son las 7 de la mañana con 37 minutos. Dice, si el bolcho hablara, ¿qué no diría? Y casi aguantaba 400 kilos de... ¡Ay, a poco! Bien calado ese bolchito que tenías tú, mijo. Muchas gracias, Juanito. Continuamos aquí nomás en La Mejor.

escuchar de Grupo Firme, Beneficio de la Duda. Y ahora vámonos con el Bebeto, se llama Lo Legal. Saludos para Víctor Portugal y Ana, que como siempre van escuchando la programación de La Mejor 100.5. Yo creo que a ellos sí les tocó subirse un bolchito, hasta manejarlo, yo creo. Oye, recuerda mandar tu mensaje 2292-65-105, nuestro WhatsApp. Hoy platicamos del bolchito, ¿por qué? Porque hoy se celebra el Día Internacional del Bolcho, de este vehículo. Pues yo creo que sí, se hizo en Alemania y todo, pero fue un vehículo bien mexicanote, ¿no? Que aparte se ensambló acá en México, y el último a nivel internacional también se hizo en México, así que mándanos tu WhatsApp 2292-65-105, aquí nomás, en La Mejor.

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1: O sea, que lo acariciaba con más cariño que a él. Y es que la realidad es que yo creo que todo mundo cuida su coche, ¿no? O sea, no importa si haya sido un bochito o es el carro más caro o el carro más barato, así sea el zurito que anda, hijo de su chinita vida, de todo estartalado, lo cuidas más que tu mujer.
2: Buenos días, soy la hija de Tito, presente, voy a rumbo a la escuela.
1: Hola, Barbie, ¿cómo estás? Oye, Barbie, pero ya, hola, soy Barbie, ya nomás das de así, ya la hija de Tito, ya sabemos, Barbie, pero di tu nombre, si es que sí tu nombre. ¿Y qué onda? ¿Cómo te va en la escuela? Platícanos también a través del WhatsApp. Y bueno, hoy platicamos de el Día Internacional del Bochito y que nos platiquen anécdotas. ¿Cuántos cabían? Oye, hay un video circulando en redes sociales que se hizo viral, ¿no? Que cabía. De repente lo abría, llegaba, lo paró la poli o tránsito, no me acuerdo. Abren la puerta y empieza. 1, 2, 3, 4, 5, 6. ¿Qué? ¿Cómo es que le cabe tanta gente? 7, 8, 12 changos venían allá. ¿Cómo le hacía? Ah, bueno, bien nos dijo por acá este Juanito que le cargaba hasta 400 kilos de pesos. Y allá andaban los bochitos. Qué suspensión debieron de haber tenido también, ¿no? Son las 7 de la mañana con 53 minutos. Vámonos con Calibre 50. Se llama Tus Latidos. Aquí nomás, es lo mejor.

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1: Las 8 de la mañana en punto. Saludos para el Capi y sus papás que vienen escuchando la promesa de la mejor 100.5 junto con Lupita. Vienen en friega loca para acá desde el pueblo mágico de la Mixtequilla. Saluditos, gracias.

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1: Aquí nomás el mejor FM a las 8 de la mañana con 4 minutos en este lunes 22 de junio del 2026. Es tiempo mundialista, es tiempo en donde hay que platicar de todo lo que sucedió del fin de semana con diferentes equipos y lo que ha hecho Cabo Verde, que sigo impactado con este equipo que es la primera vez en un mundial y anda sacando empates, pero se va a colar.
2: Se va a colar. De hecho, bueno, ahorita te digo quiénes pueden ser nuestros rivales.
1: Cabo Verde, justamente.
2: Pero sería uno y otro más interesante aún, que a falta de lo que haga todavía en su partido desde la segunda ronda, estaría duro tenerlo como rival en 16avos.
1: Sí, claro, pero Cabo Verde estaría de lujo. Yo espero que México pueda hacer algo. Pero bueno, empecemos por lo primero.
2: Por los resultados.
1: Sí, con todo lo que pasó el fin de semana.
2: El viernes, que pues esto ya fueron por la tarde, a partir de la 1 de la tarde que empezó la actividad mundialista, Estados Unidos sin despeinarse y también clasificándose ya directamente a los 16avos, 2-0 contra Australia, partido que ganó pues Estados Unidos, pues la verdad es que ampliamente, y se ve muy bien el equipo estadounidense, la verdad,
1: Da miedo, sí, esta vez sí da miedo.
2: Sí, o sea, creo que ya entendieron cómo se juega el soccer. Y pues básicamente creo que van a hacer un buen papel y ya están clasificados. O sea, tanto México como Estados Unidos y otra selección que ahorita también hablamos son las únicas tres al momento, previo a los resultados que puedan darse a partir del día de hoy, son clasificados ya a la siguiente ronda de la Copa del Mundo. El otro que también da miedo, Marruecos 1-0 en contra de Escocia. Pues resultado pues cortito, pero aún así el equipo africano, que fue una de las cuatro mejores selecciones en el mundial pasado, mira, sigue dando de qué hablar. Un empate ante Brasil, 1-1, y ahorita 1-0 Escocia, que pues prácticamente también ya le está dando posibilidades amplias para estar siendo cabeza de serie en este grupo. De ahí Brasil, 3-0 Haití, ganó la verde amarela, el Scratch Duoro, el máximo ganador de este torneo, pero aún así fue Haití 3-0, sí quedó cortito, mano. Digo, para ti que ha sido muy constante el hecho de que México debió golar, mira, Brasil, una potencia total con las figuras que tiene completamente, un 3-0, la verdad es que quedó muy cortito a lo que pudo haber sido.
1: La realidad es que ahorita no me interesa que ningún otro equipo golee, o sea, aquí no, lo que interesa es que México sea el que golea.
2: Sí, claro.
1: Pero, y que México haga papel importante.
2: Ahí te lo pongo por el hecho de que, bueno, están ahí los resultados siendo muy sorpresivos, o sea, en cualquier selección. De ahí también otra que sorprendió, Paraguay dejó fuera a Turquía, una Turquía que pues ha perdido sus dos partidos y ya también es una de las eliminadas del torneo. El equipo pues del conjunto paraguayo pues se vio bien, un 1-0, y tuvo algo muy extraño, una roja por un futbolista, Almirón, un viejo conocido del fútbol europeo, que se tapó la boca para hablar con un futbolista. Eso ya se había platicado previamente con los jugadores, que eso iba a ser pues ameritivo de una tarjeta roja, de ser expulsado por taparte la boca. Y bueno, también en ese caso, digo, y lo pongo ahí también, porque pues la banda, Lionel Messi también lo hizo, y hubo roja, mano.
1: Claro que no.
2: Ahí está, mira, entonces, no estamos midiendo con la misma vara a todos, entonces ahí hay que checarlo, señor, que organiza estos partidos, entonces, mira, ahí queda, pero también para la anécdota, ¿no? Una expulsión, la verdad, muy tonta, pero bueno, así está, pues, ya pactado. De ahí, el sábado, tuvimos un partidazo entre Holanda, Países Bajos, en contra de Suecia, 5-1, el conjunto de Holanda, la naranja mecánica, pues, literalmente le hizo honor a su nombre, y un 5-1 sin despeinarse, con un funcionamiento total y con pases, sobre todo de toco y me muevo, y así terminaban siendo los goles, literal, para empujar el balón, o sea, goles bien estructurados y sobre todo con una idea de juego muy clara. De ahí, Alemania, un poquito complicado, se le estaba haciendo muy difícil enfrentar a Costa de Marfil, que se puso adelante en el marcador, y de ahí el equipo alemán, remontándole ya sobre los minutos finales, puso el 2-1, y también Alemania, la tercera clasificada al momento a los 16avos, o sea, es México, Estados Unidos y Alemania los únicos tres
1: Hasta el momento,
2: ahí dejando.
1: Yo creo que hoy también, que hay bastantes partidos, también se decide.
2: Sí, o sea, por ejemplo, una Argentina que va en contra de Austria, hoy ganando el día de hoy, pues asegura definitivamente también su pase. Ecuador ahí empatando con Curazao, ojito con Curazao, mano, y con Cabo Verde, que en una de esas se apentontan todos los demás, y mira, estos dos juegan fases finales ahí. Sí. Curazao sacando su primer punto en la historia de las Copas del Mundo, empatándole un Ecuador que pues se quedó sin ideas, y de hecho también hay un récord para el portero de Curazao. El arquero hace historia como el portero que más atajadas ha tenido en un solo partido en una Copa del Mundo. 15 atajadas en todo el partido. O sea que este partido, en teoría, pues así las estadísticas, mínimo un 7-0 hubiera quedado. Pero pues la figura máxima, que fue en este caso el portero, pues se terminó llevando un puntote de oro en contra de Ecuador. De ahí Japón, en el partido número 1000 de las Copas del Mundo en la historia, Japón se dio fiesta y se dio vida allá en Monterrey, y a Túnez le puso un 4-0, muy tranquilo y sin despeinarse, con jugadas muy buenas, hasta cabezas, o sea, el equipo japonés también, ojito, el proyecto Blue Lock, que es de un anime, de ahí sacaron un proyecto para en el año 2050 ser una potencia total en el fútbol. Pues creo que está dando resultados y ahorita ya está dando mucho de qué hablar. De ahí, el día de ayer, España se puso 4-0 a Arabia Saudita. Una España que ya por fin creo que arrancó motores y sobre todo, pues, qué bueno que ya ganó. Porque si no iba a ser uno de los rivales que podía tener México en 16avos. Ahorita ya, con todo el acomodo, ya España ya no es este candidato a... Bélgica empató 0-0 contra Irán. Un partido también muy raro. Un Bélgica que tiene muy buenos jugadores, sobre todo, al menos yo creo que en estos tiempos, uno de los mejores, o si no el mejor portero del mundo, Thibaut Courtois, está jugando pues con la selección de Bélgica. Y mira, o sea, al final un 0-0 muy complicado. De ahí la sorpresa, y lo decías bien, Uruguay 2-2 contra Cabo Verde, que también saca su primer punto con pues goles anotados, ya anotaron su primer gol en Copas del Mundo, bien por el conjunto de Cabo Verde, que podría ser rival de la selección mexicana en 16avos, porque ahorita está colocada como una de las mejores terceras selecciones de cada grupo. Entonces, ojito que también podría ser un rival pues complicado. De todos, pues a lo mejor, y en el papel, pues es el más a modo, ¿no? De enfrentarnos, tomando en cuenta también otra de las selecciones que nos podríamos enfrentar, que es la Portugal de Cristiano Ronaldo.
3: Uf.
2: Ahorita, al momento, antes de su partido, ahorita está colocada como uno de los mejores terceros lugares. Entonces, imagínate que se dé esa combinación.
3: Ojalá que no. Bueno, si juega como ha estado jugando ahorita, pues, México sí trae las de
2: incluso
3: que...
2: yo creo que estaría mejor enfrentarse a Portugal que a Cabo Verde. En una de esas, la sorpresa con Cabo Verde.
3: No lo creo, porque Cabo Verde, ok, sí, lo que traen es más garra, pero pues no traen tanto talento. El tema es
2: el
3: que...
2: tema físico también.
3: No, sí, pero mejor. A ver, no vas a jugar contra un Portugal que trae jugadores de campeones del mundo y lo que tú quieras. Y mira, Cristiano Ronaldo, que a lo mejor ahorita no está haciéndola mucho, pero en una de esas te da sorpresa, es alto,
2: ¿sí?
3: Cabezazo, mete cualquiera.
2: Sí.
3: Entonces, imagínate ahora contra Vitinha. Te despedaza la media, ¿no? ¿Para qué quieres?
2: Sí. Joe Neves, ¿no?
3: Ni me lo quiero pensar, no quiero. No. Sí, entonces, es que lo diablo panzón.
2: Ojalá que Portugal gane sus partidos correspondientes para no ser uno de los mejores terceros lugares.
3: No.
2: Y de ahí, pues mira, ahorita Cabo Verde de momento también es una de las posibilidades para enfrentar a la selección mexicana. Y de ahí, Egipto, que ganó también su primer partido en la historia de las Copas del Mundo, 3-1 a Nueva Zelanda, también gol de Mohamed Salah, gol de asistencia, y de hecho lleva 5 aportaciones de gol en 4 partidos jugados de Copas del Mundo. Entonces, muy bien por el faraón, que pues deja también el fútbol europeo para incluso volver a tierras ahí árabes para jugar, y pues yo creo que ya también pensando en el retiro. Para el día de hoy, los partidos y que se ponen también interesantes a partir de las 11 de la mañana.
3: Argentina es el que sí tengo que ver.
2: Argentina en contra de Austria, 11 de la mañana. Ojalá que el arbitraje sea parejo para todos. Y pues que gane también el mejor, ¿no?
3: Claro.
2: Que no sea tema. De ahí a las 3 de la tarde, pues también creo que también está muy cantado.
3: Francia, manito.
2: Francia en contra de Irak. Aquí creo que lo que interesa ver es cuántos goles puede hacer Kylian Mbappé también, ¿no? Igual pues, Lionel Messi. Es que hoy puede romperse el récord de máximos anotadores en la historia de las Copas del Mundo que tiene Miroslav Klose junto con Messi con los 16 tantos. Entonces yo creo que podría estar interesante qué es lo que pueden hacer estos dos monstruos del fútbol. A las 6 de la tarde también, pues a ver cuánto se puede comer Senegal, ¿no? Con Noruega y con Erling Haaland. También suena interesante qué es lo que pueda pasar entre estas dos selecciones. Aunque Senegal, pues no es un rival fácil. Digo, ya se vio las caras con Francia y pues le costó a Francia un poquito el partido. Entonces yo creo que va a estar también interesante a las 6 de la tarde. Y a las 9, ¿cómo te vas a perder este partidazo, mano? Jordania en contra de Argelia.
3: Hazme el favor, ¿no? Es algo de lo que no nos podemos perder.
2: 9 de la noche para cerrar el día. Ahí un tentempié nocturno. Pues partido ya para cerrar la jornada del día de hoy en partidos. Y ya a partir de mañana pues juega Cristiano Ronaldo. Pero eso ya también lo platicaremos el día de mañana con más calmita. Y también de selección mexicana. También en otros temas que tienen que ver con el deporte, pero en esta vez en la liga de nuestro país, de la Liga MX. Ya se hizo oficial la salida de pues Efraín Juárez hace un par de semanas. Y ahorita ya también es oficial que va a estar dirigiendo en la Liga de Hungría con un equipo que va a jugar Champions. Entonces, bien por Efraín Juárez, que toma un reto pues yo creo que importante, interesante. Y sobre todo también pues competir con técnicos élite.
3: Es que no sé qué tan
2: ¿Competitivo?
3: No, el equipo el que va, o sea, también
2: vas a
3: competir con para Champions, pero si no tienes equipo, pues nada más un partido y te sacan y ahora. Ajá,
2: por el formato de ahorita, pues
3: o
2: sí.
3: O sea, ¿no? Yo creo que haberse quedado a lo mejor a dirigir un torneo más en México le hubiera ayudado para que después de esa temporada lo pudiera buscar en un equipo poquito más grande que el que se fue, ¿no?
2: Yo siento que su tirada es hacer un papel digno con el equipo acá en Hungría y
3: meterlos bien a Champions y que hagan 2-3 partidos buenos y obviamente, pero
2: y buscar la llamada a otro club que puedas conocer un poquito más. Digo, porque sí se habló que tuvo ofertas del fútbol español ahí del Mallorca, de hecho, sobre todo, entonces segunda división, allá también lo dirigió el Vasco Aguirre, entonces mira, viejo conocido con mexicanos, hubiera estado interesante, pero también yo creo que el tema de jugar Champions, pues obviamente te llama, ¿no? O sea, es decir,
3: pues obviamente sí, pero a ver, ¿cuántos partidos vas a jugar con un equipo que
2: sí, claro,
3: y en su casa pero lo pues, conoce?
2: Yo creo que en la mente de Efraín está también un y si sí. Y si en una de esas le pego al gordo y hago una actuación espectacular, digo yo, alguna ocasión ganó una Champions el Porto que no era absolutamente nada, claro. Nada más que la mente maestra era un tal José Mourinho que ahorita uh-huh. va a dirigir al Real Madrid. Pero mira, o sea, en una de esas y también Efraín Juárez termina siendo igual de lúcido. Y del mismo tema, pues Pumas el día de ayer hizo oficial la llegada de Esteban Solari como nuevo técnico del conjunto auriazul.
3: Ya vamos a hablar de Pumas.
2: No, nada más voy a mencionar esto. Sí, no, porque luego dicen que yo, que los Pumas, que no sé qué.
3: Es que este vato.
2: Que programa vendido.
3: No, esperó hasta el final para decir de Pumas.
2: No. O sea, es uno de los cuantos temas que había que tomar. O sea, igual las Chivas hicieron oficial las
3: llegadas. Es que a nadie le interesa Pumas, fíjate. Es lo que me he dado cuenta que
2: no me digas,
3: a nadie le importan los Pumas.
2: Sí hay.
3: Aquí no he visto a nadie con una playera de Pumas más que a ti.
2: Aquí, pues aquí somos como...
3: A ver, queremos como, saber.
2: Aquí somos cuatro chanos a lo mejor.
3: No, pero en la calle, mano, calle. Tampoco he visto nadie que se ponga una playera.
2: ¿Cómo de que no? Yo...
3: O sea, me voy a poner la del Pumas. Nadie.
2: Es que no conoces de buenos gustos.
3: 22-92-65-105, díganos si usted también ha visto a alguien que se pone la playera de Pumas.
2: La playera de los Pumas, sí. Pero hay varios. Yo sé que en el puerto es buena plaza. Las Chivas con Kevin Castañeda igual como refuerzo y también el caso de Jordan Carrillo que fue la figura de los Pumas. Mira, en el rebaño sagrado de la próxima temporada, una de las tantas bajas que tiene el conjunto de los Pumas. Y pues, yo creo que va a estar complejo solventar esa baja de un futbolista que te generaba tanto juego. Bueno, pues ahí va a estar en el rebaño, un rebaño que tiene, pues yo creo que una de las plantillas, yo creo que más competitivas en este torneo que está por empezar, que inicia de hecho 3 días despuesito del Mundial. Mira, ahí, antes de la final del Mundial, ahí inicia la Liga MX, se juega jueves, viernes y sábado, y el domingo es la gran final del Mundial. Entonces, mira, ahí va a estar todo muy cuadradito para que siga siendo un fin de semana de fútbol. Y también, ¿tienes mensaje?
4: A ver. ¿Qué hago, Mope? ¿Qué hago? ¿Por qué hablo de los Pumas, Mope?
3: Ah, sí.
4: ¿Que no se puede hablar de los Pumas? Ok. ¿Cuál es el enojo contra los Pumas, Mope?
3: O sea, sí hay otro Puma. Ya son dos.
2: Ya somos dos.
3: Ya son dos en Veracruz.
2: Ya somos mayoría.
3: Muy bien, ya hay dos Pumas. Sí.
2: Porque no sé a qué equipo le vayas tú.
3: ¿El Real Madrid nomás?
2: No.
3: Tienes de que México a nadie, güey. Ahora sí te lo pongo como de que al que gane, güey.
2: Porque, no tiene nada.
3: Yo soy fiel seguidor de los extintos los tiburones rojos de Veracruz. Obviamente no le voy a otro equipo, nada más por subirme al AME de ahora me voy a subir a Cruz Azul. No, güey.
2: Le
3: voy a ir a la América.
2: Al mismo equipo.
3: No, güey, me voy a ir. No, güey, no voy a andar de Villamelón con algún otro, no, para nada.
2: Bueno, es que yo no es que sea mi Villamelón, o sea, yo desde chiquito le voy a los Pumas.
3: Bueno, yo desde chiquito le voy al Tiburón porque crecí, aquí los vi, aquí yo los iba a ver entrenar, yo me iba al estadio. Yo todo con los tiburones rojos, casado con los tiburones rojos de Veracruz, pero...
2: Te cayó un balón de entrenamiento.
3: Sí. Y se regresó. Entonces,
2: ¿no? Sí.
3: Dice, entonces ya hay dos más. Y han de ser los únicos.
2: Hay más
3: en Veracruz, ¿no?
2: Sí, de esos hay un buen. Levantas una piedra y mira, y salen varios.
3: Como 30. No, y nada más hay dos Pumas, mira. Más. Ajá, y yo no soy Villamelón, yo no me voy a andar. Nada más porque está en la final Cruz Azul Pumas, le voy a ir al Cruz Azul. Yo sí le iba al Cruz Azul, nada más porque ganaron los Pumas, la neta.
2: Al revés,
3: por otra cosa. Perdón, sí.
2: Al revés, ¿no? Ah.
3: Perdón, le iba a Cruz Azul para que ganaran los del Cruz Azul y le metieran toda su mandarina en gajos al Puma.
2: Sí, nada más era para hacerme repelar, pa. Eso es lo que disfruta, güey.
3: Porque ninguno le voy.
2: Sí, no. Está bien, cada quien. No, vela los piratas, mano.
3: Señores, ay, yo tengo dedos, yo tengo aguante. Sí. Yo sigo a los tiburones.
2: Es que estaba espectacular, mano.
3: ¿Cómo no?
2: Pero pues vela los piratas, ya que hay equipo aquí en el puerto. De hecho, están entrenando ahorita.
3: ¿Cómo? ¿Por qué le voy a ir a los piratas?
2: Equipo del puerto, equipo que está teniendo sus propuestas. Un buen empate contra Selección Mexicana Sub-20. Buena presentación.
3: Ya cuando empiece la liga y que veamos que es un equipo competitivo. Mira, uno yo creo que le va al equipo.
2: Sí,
3: con el que se sienta afín, pero con el que ve que en realidad le pone garra, le pone energía, le pone huesos colorados al partido. Si es un equipo que nada más es como para que... ¿Para que haya fútbol en Veracruz?
2: Es un proyecto amplio. Entonces, ahí dejo la propuesta ya para quien tenga la misma idea del Mope, de que pues puro tiburón en rojo, sí, mano, o sea, la nostalgia y todo, pero pues también hay que apoyar el nuevo talento veracruzano.
3: Es a lo que voy, sí. Pero te repito, si en realidad es un equipo que ya, bueno, cuando empieza la temporada, que en realidad le echa ganas, que le mete,
2: mira, yo que suda la playera. Más metido en el tema de cómo están armando y estructurando el equipo, hay mucho exfutbolista de Liga MX que estaba jugando en expansión y que lo agarraron ahorita para armar precisamente un cuadro más competitivo y sobre todo también fomentar a que pues el talento jarocho pues tenga competencia interna y pues pueda sacar el mejor provecho. Entonces ahí se viene buen rendimiento. Y ya para cerrar, quiero cerrar con una declaración de la joya de la corona, de Gilberto Mora.
3: Ajá.
2: Que dijo el fin de semana lo siguiente: estamos en casa y creo que nos falta creérnosla. Y nada más eso, tenemos todo para ser campeones del mundo.
3: Está chiquillo todavía.
2: 17 años, la criatura.
3: Está morro. Pero está morro, no sabe lo que es la vida. Pero, apenas.
2: Y justo también hay una entrevista de dos leyendas, de Javier Chicharito Hernández y de Hugo Sánchez, un tal Hugo Sánchez.
3: Ajá.
2: Donde mencionan que literal la falta de figuras en el fútbol de nuestro país y de, pues obviamente en selección mexicana, es que no se la creen. Entonces, mira, creo que el hecho de que esta joyita y que lo pretenden incluso hasta el Real Madrid tenga esa mentalidad, creo que lo hace distinto y lo hace diferente a lo que pudo ser haber algún otro jugador. Digo, para casos y para muestras, uno, Carlos Vela. Con esa mentalidad se hubiera comido al mundo.
3: Claro.
2: Pero pues le faltó, ¿no?
3: Talento tenía.
2: De sobra.
3: Desgraciado.
2: De sobra.
3: Ya
2: de
3: ni
2: sobra.
3: Me toca ese que ese sí.
2: Entonces,
3: me
2: mira, ahí la dejamos. Y con la información, mañana venimos con los resultados de el día de hoy. También con la previa de lo que pueda hacer Cristiano Ronaldo. Ojalá que marque para que se haga historia. Ah, bueno, también un tema muy extravagante por ahí. No sé si has visto que los jugadores, por ejemplo, Cristiano Ronaldo, Lionel Messi, que están jugando su sexta Copa del Mundo, tienen el parche que dice leyenda.
3: Leyenda, claro.
2: Adivina a qué leyenda, entre comillas, lo voy a poner, le rechazaron el parche.
3: Sí. Eso se hizo viral, ¿no? Guillermo Ochoa.
2: Está convocado a 6 Copas del Mundo, pero no jugó las primeras dos.
3: Claro.
2: Las primeras dos fue
3: suplente.
2: Fue suplente. Y en una incluso fue suplente de Oscar el Conejo Pérez. Uh-huh. Que el día de ayer, hablando también en su programa, en sus medios de comunicación, dijo que Ochoa merece un partido de reconocimiento en contra de República Checa, que debe de jugar ese partido. Entonces,
3: es que no lo tomes a mal, pero Guillermo Ochoa es un líder nato de la selección mexicana, independientemente de todo lo que hemos hablado, de que es la coladera Ochoa y de que va desciende, voy de acuerdo, pero cuando se pone la del verde, hace partidos espectaculares, y la verdad es que hace cosas importantes y es un histórico del fútbol mexicano. Y es
2: pues
3: la realidad es eso.
2: De selección, de hecho, pues ha rendido más que otras figuras del fútbol de nuestro país.
3: Entonces, hay que darle la oportunidad. Vaya.
2: Mira, mañana
3: muerto no está, pelado no está. O sea, de que sea no.
2: Después de la Copa del Mundo acaba su carrera, Después de la Copa del Mundo acaba su carrera.
3: Sí, ya cuelga los guantes.
2: Ya cuelga los guantes. Entonces, mira, pues estaría interesante ya contra República Checa, y lo hablamos el día de mañana. Va a haber varios cambios. Ya te adelanto uno de los tantos que pueda haber, que pues puede ser Guillermo Ochoa, pero el día de mañana pues también lo desglosamos completamente, de que es cómo te puede mandar selección mexicana, tomando en consideración desgaste físico y también amarillas que hay de por medio. Entonces yo creo que vamos a ver a una selección mexicana diferente en contra de República Checa el miércoles, pero ya será para el día de mañana, mano.
3: Perfecto, a las 8 de la mañana con 24 minutos, vámonos con música y regresamos al Pambazo
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0: nomás.
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1: Aquí nomás en la mejor FM, las 8 de la mañana con 38 minutos. Señoras y señores, ¡ya llegamos! ¡Ya llegó! ¡Ya estoy aquí! Ya. Yo soy su sapo tóxico favorito. El único tóxico que debe de usted soportar. Sí. Soportar en su vida. El único. Si su marido es tóxico, mándelo a China. Allá. Mándelo a China en barco. O nadando.
2: Mejor nadando.
1: Nadando para que sude el desgraciado y baje la panza esa voz. Bueno. Buenos días. Buenos días. Buenos días, tú, Zarapahuilo.
2: Ahora, ya es otro.
1: Sí, es. luego se me olvida cómo te dicen.
2: El güey que tiene mil nombres.
1: Sí. Por eso. La ensalada.
2: Ensalada, así, la más ensalada.
1: Fácil. Zarapahuilo. Zarapahuilo. Listo para poner los audios. Buenos días. Saluda a la gente.
2: Buenos días. Ya los había saludado, güey.
1: ¿Cuándo?
2: Antes, ahorita que estabas de que.
1: ¿Ah, sí?
2: Sí.
1: Perdón.
2: Sí.
1: Mi dislexia.
2: Sí, no. Está choreco, yo creo.
1: Tu tanga.
2: Tenemos audio.
1: Bueno, ya les dijiste buenos días, ¿verdad?
2: Buenos días.
1: Ok. Salúdanos bien.
2: Buenos días, ¿cómo están? ¿Cómo amanecieron?
1: Eso, ándale.
2: Un besote.
1: Ándale, tronadito. Muy bien. Qué bueno que ya saludaste al público.
2: Sí.
1: A nuestro bello público.
2: Sí. A ver.
1: Rápido, escuchamos. ¿Qué dice el público?
3: Sapo, quiero participar con una canción. Ajá. Sapo, soy tu amigo Semillas de acá de Tutla.
1: Sí,
3: una canción de La Mafia. De La Mafia, por favor.
1: Sí, por eso, ¿cuál?
3: Nuestra canción, por favor. Un saludo, por favor, para mi esposa María Teresa Hernández Loranca, por favor.
1: Párale, pa' ella. Sale. A bien fiesta. Oigan, ya, no, pongan rolas buenas.

0: gracias por participar. Lista la rolita número uno. Escuchamos.
1: Número dos. Dos.
2: No ha mandado su audio, mano.
1: No. No. O sea, ¿qué está esperando?
2: ¿Qué está pasando?
1: ¿Qué están esperando? Pídeles, por favor, a ver, diles.
2: Manden su audio, su nota de voz al ajá. WhatsApp activado de la mejor 5522-9265-1005. Repito. 2292-65-1005.
1: Ok.
2: Ahí está. ¿Ya? Ahí está la rola. Ya, si no, yo te aviento la mía.
1: No, ¿qué pasó? Parece? ¿Y ahora?
2: Pues esta rola, mano.
1: ¿Es en serio?
2: Sí. Oh, un clásico, mano. Te aseguro que aquí había más de dos locos que la tenían de fondo.
1: Dios mío, santo del
2: perfecto. O no, supuesto. O me equivoco.
1: Equivocadísimo.
2: ¿Sí? Yo no sabía que no hablaba de un serrucho.
1: ¿Serrucho? No, no, no es un serrucho, es.
2: No, no. Ah, yo no sabía. Ayer me enteré.
1: No.
2: Por eso esta es mi canción, la canción número dos.
1: Esta es tu canción, entonces.
2: Esta es mi canción.
1: Con esta juegas.
2: Sí.
1: La ves.
2: Está más movida que la otra.
1: ¿Con esta te gusta jugar?
2: No.
1: O sea, la canción.
2: Ah, tampoco, pero pues es la que se me ocurrió ahorita.
1: ¿Cómo por qué, Dios mío?
0: Ya cierren el micrófono a este vato.

0: Sí, sí me la sé. Ya, no, ya, ya.
1: ¿Nunca has dado serrucho?
0: No, sí me acuerdo nada más de cuando estaba yo. Hay canciones que de repente pones de fondo para el...
2: Sí. ¿Ha escuchado El Cajete, no?
0: Ay, el Cajete, ¿no? Sí, no, buena rolón, canción, buena canción. Escuchamos entonces al público, si eres amable, ¿sí?
3: Sapo, sapo tóxico, ponle manos de tijera. Guillo Cerante, con esa.
0: No manches.
2: ¿Con cuál?
0: Guillo Cerante, manos de tijera. Ahí si fueras tú tan amable de ponerle ahí. Porque esa no la tengo yo acá en la costa esta. Entonces, escuchamos, aquí está. Señoras y señores, tenemos... ¿Qué? ¿Qué? ¿Ya la encontraste? ¿Manos de tijera? Sí, Guillo Cerante.
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0: ¿Qué momento entra el ritmo sabroso?
1: Yo pensé que era una película.
0: Se parece, ¿ah? ¿Eh? ¿El hijo de los zombies?
1: ¿No era con Brad Pitt? ¿O con quién era? ¿Con el mano de tijera?
0: Siéntate tranquilo ahí en la silla para que deje de estar corre y corre. Pues ya, ¿no? Ya, gracias. Quítala ya, ¿no? Ya, por favor.
2: Doy a todo.
0: Ya, sí, gracias. Muy bien, ok. Ya escucharon uno, dos y tres. Y aquí está. Señoras y señores, le presento la rola de los adultos. Esto es un rolón.
1: Adultos, ¿eh?
0: Pues sí, está para grandes, ¿verdad?
1: Sí, sí, no,
0: ya. Pero es una canción que ya jugaron los niños. Ahora sí jugamos los grandes, Padre Santo. Aquí está.
1: Juegas con puro grande.
0: Las canciones de puro artista mendigo amalón. Aquí tiene usted Patrulla 81. Se llama Eres.

0: ¡Mira! ¡Ya! Escuchamos en estos momentos entonces al público. Vote por la número 4. La rola número 1 es la de nuestra canción. Rola número 2, la del Sacahuil, zanahoria, brócoli, ensalada. Este. ¿Qué, mi amor? Es nada más te dice tu mamá porque no, te quiere. Ni tu mamá.
1: No, no.
0: Zarampahuilo.
1: Sí, no.
0: Ahora sí. Escuchamos.
2: Buenos días, buenos días. Dormida. Vamos por la 4, la 4.
0: Gracias, padre.
1: Ah, pues es que ese también está igual de grande.
0: Pues sí, que te
3: vaya. Vamos por la 4, Zapotóxico.
0: Gracias.
3: Vamos por la 4.
0: Gracias.
1: Oh, no.
4: Buen día, palas locas. Vámonos por la 3.
1: Ah, bueno.
2: Sapo por la 3, tu canción está bien fea.
0: ¡Feas tus patas todas!
5: Buenos días, mi sapo tóxico.
0: Ya gané, ¿no?
5: Y zanahoria asesina. Votamos por la 2, por el serrucho.
1: ¿Se acordaron?
3: Nadie. Voto por la 3.
0: ¿La 3? ¡Ay, ya nos ganó la 3! ¡Ay, nos reventó la 3!
6: En el zapato tóxico, por fin te reyes con esa canción, la número 4, la de Patrulla 81. Vamos a votar por la número 4 y saludos desde Tlaxcala.
0: ¿Por qué no pusiste antes ese ira?
1: Es que no sabía cómo se llamaba.
2: Un día, pues, pata abortos, voto por la tuya, Zapito. Besitos.
1: Ay, mira, él besa Zapitos.
0: Zapitos, claro.
1: Sí.
7: Sapo tóxico, agarraste papita, mijo. Canciones otras tan re feas.
0: Sí, va.
7: Voto por la tuya, la 4.
0: Okay.
7: ¿Sí era la 4, no?
0: Sí, claro, la 4.
7: Saludos.
8: Hola, ¿qué tal? Buen día. Apoyo por la número 4. Por la 4.
9: Lope, las canciones que pusieron no están buenas, pero nos vamos por la de Eres mi vida.
0: Ensalada. Eres divina. No, no eres mi vida.
10: Buen día, zapato chico y zanahoria sexy. Vámonos por la 3, por la 3.
1: ¿Dónde?
11: Hola, buenos días. Voto por la 4.
0: Buenos días.
12: ¿Qué quimba con el Mope? Mope, si me escuchas, Mope.
0: Sí, ya te oí.
12: Saludos para todas las chicas guapas, bellas.
8: La 3, porque la 4 pasó casi completa.
0: Okay.
8: ¿Dónde está la cabra loca? ¿Alguien me puede decir?
0: Saludito.
13: Sapo, tengo una duda. ¿Tú eres el famosísimo cuerpo de Totopo o quién de la mejor es el cuerpo de Totopo? No me acuerdo.
0: ¡Nadie, desgraciado! ¡Nadie! No,
13: por cierto, voto por la número 4. Voto por la número 4.
0: ¡Nadie! ¡Ya aquí ya nadie!
14: Carpintero. ¡Ah, mi mamá! Nos vamos por la 3.
0: ¡Ay, nomás!
1: ¿Aquí con eso hubiera ganado?
0: ¿Cuál? Tú eres el 2, no eres la 3.
1: Pero pues dijo la mía, güey.
0: Ah, todo
15: la
0: perdido.
15: Tampoco ganó la 1 porque no tuvo ni un voto. Se fue invicta.
0: Ni un voto. Canción vieja y fea, tú.
1: No.
0: Esa sí se pasó de lanza.
1: Bueno.
0: Pues ya ponme las cifras tan amable, ¿no?
16: Le dije al cielo que te fuiste. Y
0: aquí está la rolita ganadora de este agarrón. Las 8:48. Aquí nomás.
1: En la mejor.
0: Bambazo, Morichón.
1: Ah, también.

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1: Hoy tengo que venir por esa revancha porque, a ver, nos ganó el público. Reventó el público hace ratito, pero ahorita voy a demostrar. O sea, pude haber ganado yo porque tuve más votos, si los contamos, tuve más votos yo que el público pedorro, pero obviamente el primero que llega a tres gana. Entonces el primero llegó la canción esa de salsa, toda aburrida. Aburrida, sí, esa no. Canción la tuvimos, acá le quitamos, pusimos otra cosa, Culiquitaca, porque estaba re fea esa canción. Ajá, estaba más buena esa. Bueno, escuchamos, ¿te parece?
2: Al público.
3: La del Cerrucho, que pongan la del Cerrucho.
1: No, cállate, tú,
3: viejo. Y saludos al Pollo Ronco.
1: Viejo loco, sale.
4: Ahí está.
5: Oye, Zapito, un rolón para que te acuerdes de cuando ibas a las tardeadas, ¿sale? Que eras kinky. No puedo estar sin ti, de Plan B.
1: No puedo estar sin ti, de Plan B. Ok. Si tú dices, escuchamos entonces esta cancioncita. ¡Aquí está la rolita número uno! Yo no sé cuál es esa. A mí no me tocaron.
4: No, pues no.
1: La ves como no, güey. Es un rolón, la neta.

0: Si ibas a las tardeadas en ese entonces.
1: Claro, eso es de secundaria. Esa rola yo la vi en la secundaria.
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1: Y tú perreaban ahí. Difícil ser. Ya, basta, porque si no.
0: Inventores
1: ahorita,
0: del perreo.
1: Ahorita me aloco. Ahorita me aloco. Me encuero y termino haciendo. No, ¿para qué?
0: Vean esta.
1: Canción.
0: Canción, sí. Ajá. Claro, sí.
1: ¿Escuchamos al público? Qué buena rola, güey.
3: No, buen día. Quiero participar con la de ¿por qué será? ¿Por qué será?
1: Ay, ya, no,
3: creo man. Los amores prohibidos son mejores.
1: ¿En serio? Ok. Otra salsa, mira. Para aburrirnos más el día.
0: Chale. Lo malo que yo también traigo una.
1: No, también salsa.
0: Claro.

0: gracias. Ahí sale, ahí está.
1: Ahí está, bueno, ya. ¿Ya escucharon al bello Búbico?
0: Ahora, ¿qué vas a poner?
2: No. Ahí está mi rola, mira.
0: Ay, Dios mío, otra jalada de ese. No,
3: esta es mi rola, mano.
0: No.
3: Que se sienta, que se respira.
0: ¿Tito el Bambino con Jenny Rivera o solo es Tito el Bambino?
1: Solo Tito.
0: Ok.
3: Una simple fantasía.
1: Qué rolón, la rola número 3. La rola de la ensalada, zanahoria, brócoli, zacahuil. ¿Cuál otro hay?
0: Este.
1: Mi amor.
0: Es como una luz. Este vato, de verdad.

0: tú, ya, también, esa canción, o sea, está muy, muy mel... Muy, muy, ¿cómo se dice? Melosa.
1: Sí.
0: ¿Cuál bonita iba a decir este vato? No,
2: preciosa.
0: Dijo divina. Nadie en la vida.
1: Es divina.
0: Iba creciendo.
2: No todo tiene que ser arrimón de camarón.
1: Arrimón de camarón. Buen el punto. Camarón.
0: El camarón. Bueno, ya. Señoras y señores, aquí tiene usted.
2: Ay, bro.
0: Es comercial, ¿verdad? Bueno, no, no, aquí no. Tiene usted, señoras y señores, la rolita. Número 4. Se llama Mayor que Yo. Para aquellos que tienen a su peor es nada, que es un poquito más grande. Pero unos 10.

0: Sale, ya. Ahora sí, me quiero ir por mi canción. Ya sé que gané yo y hay que bailarla y perrearla y de todo. La 1 también está buena, pero no hay como la 4.
1: Sí, a ver.
2: Ahora sí voto por la tuya. Aplasto tóxico, vámonos recio.
0: ¿Te acordaste de algo, ah?
2: Buenos días, sapo, buenos días. Por la 4, por la
1: 4. No me digas cosas.
2: Eso es el fufú a los dos.
0: Ay.
3: No manches, las otras tres bien aburridas. Vamos. Gracias. Por la tuya, zapote.
1: No me vengas con ¿viste? Cosas. No me vengas con
0: de ahí lo gané.
1: No, esto está mañado.
4: Voto por la mejor rola, por la rola número 4, por Zapotóxico.
3: No, ahora sí se pasaron, pero les doy de un voto. La 2, la 3 y la 4.
5: Bueno, Zapo con tenis, en esta ocasión voy a votar por tu canción.
0: Gracias.
1: Adam.
6: Buenos días, locochonas.
0: ¿Qué pasó?
6: Oye, la de Plan B estaba muy buena.
0: Sí.
6: Las otras dos, no, ni las pongan. Me duelen los oídos escucharlas. Vea que sí. Pero la mera verdad, me gusta la 4.
0: Yo lo sé, caballero. Sí. Yo lo sé, caballero.
1: De veras.
0: Déjalo. Buen día.
7: Votamos por la número 1. Votamos por la número 1.
0: Ah, bueno.
6: Sapito, Totopito. Votamos por la 1. Votamos por la 1. Yo no puedo vivir sin eso.
0: Sapito, Totopito.
8: Hola, sapo. Voto por la tuya. Porque está más. Más grandote y bien rica.
0: ¡Cállate!
1: ¿Cómo puedes vivir con
0: se
1: eso?
0: Se desata, ¿no? No sé, pues es que estoy acostumbrado ya a que el público me hable así, o sea, ya. Yo entiendo,
6: chamaca,
0: ¿no? Yo entiendo.
6: Chamaca, cuerpo de totopo, están pa'l perro con sus canciones hoy, pa'l perro. Pero pues mira, un voto para cada una, para que no se sientan que están igual de feas que ustedes. Saludito, buen día, bendecido día.
0: Igualmente, cariño.
1: Bendiciones.
5: Sapo, vámonos por la 4.
0: Gracias.
5: La mejorcita de todas.
0: ¿Qué te digo, padre?
5: Vámonos a ver si ahora sí ganas, porque... ya no estás ganando nada.
0: ¡Cállate! Ya ganamos.
1: Es que no has dado tus despensas, ¿eh?
0: No he podido. Ya ves que nos redujeron el sueldo. Sí. Entonces, pues no puedo. Ahorita no alcanza. Pero el público es fiel creyente de que le pongo rolas buenas para disfrutar.
1: O sea, es que esta sí estaba buena. Pero...
0: Méndiga, está perrísima esa.
1: Hoy la prefiero que ganara la 1, pero
0: ya ponmela, ¿no? Señoras y señores, rola número 4. Aquí tiene usted mayor que yo. Y dedíquela.
1: No, y tiene que estar bien mayor. Para que sea mayor que tú.
0: Toma. Los 9:12 en el Pambazo.
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3: Aquí nomás en La Mejor FM, las 9 de la mañana con 39 minutos. Señoras y señores, momento del dinero. Ay, qué bonito. Porque llega el momento en el que usted y yo nos discutimos para que se lleve 500 pesos en efectivo, porque ya nos ganaron, mano, en el anterior, y ahorita tenemos 500 pesos en la bolsa que pueden ser de usted si nos gana en el sí, sí, no, no. Ya sabe las reglas básicas, no diga sí, no diga no, no se quede callado, ni repita la respuesta, porque si lo hace, usted va a perder. Así que empiece ya a marcar a los teléfonos de la cabina 2299-219121, 2291-00105, cualquiera de las dos puede usted utilizar para poder marcar y participar en el sí, sí, no, no. Han habido muchos ganadores. Tenemos ya gente que ha pasado a la historia en este juego, gente que ha hecho cosas importantes y que el que más se llevó fueron 2,000 pesos en efectivo, manito. Fue un lano lo que se llevó, pero bueno, en lo que usted me marca, yo le quiero platicar que el día de mañana tenemos la tercera eliminatoria de las retas de La Mejor. Mañana conoceremos a otro de los finalistas para llevarse un PlayStation 5. Es que me pone extremadamente emocionado. Y usted nos puede acompañar, porque el día de mañana vamos a estar en Toyota Veracruz. Mañana 23 de junio vamos a estar en Toyota Veracruz y no se lo puede perder por nada del mundo. Recuerde que, bueno, obviamente todos los que van a participar mañana, que son, me parece, 8, los que ya están listos y confirmados, mañana tendremos 8 participantes. Bueno, tienen que llevar a su familia. Acuérdense que la porra también es importante en este torneo y es importante porque les vamos a regalos. Les vamos a dar obsequios de La Mejor. Le vamos a dar, bueno, llevamos playeras, llevamos balones, llevamos un montón de cosas que usted puede tener. Obviamente, si participa con nosotros, no es necesario que jueguen ustedes en el PlayStation. No, ustedes a lo mejor no, pero pueden acompañarnos. A todos nuestros radioescuchas, a todos los fieles seguidores de La Mejor, nos acompañan mañana. Va a ser en punto de las 6 de la tarde donde vamos a arrancar. Puede llegar 10 minutitos antes y vamos a pasarla chido. Mañana conocemos a otro de los finalistas para llevarse un PlayStation 5. Así que todavía usted se puede registrar, ¿eh? Todavía puede entrarle a las retas porque nos falta una cuarta eliminatoria que va a ser hasta la siguiente semana. ¿Sale? Todavía hay tiempo, todavía hay chance. Ya para la final ya no puede haber otro inscrito, pero ahorita en estas eliminatorias todavía puede usted inscribirse. Mañana 23 de junio nos vemos en Toyota Veracruz a las 6 de la tarde. Si usted se quiere registrar, mándeme a través de WhatsApp 2292-65105, nombre completo, edad, número de telefónico y la frase yo le entro a las retas. Pueden participar los chamacos de 15 años para arriba. No más que los que sean menores de edad deben de ir acompañados de un adulto. Así que, chamacos, ahorita que yo creo que ya van a estar de vacaciones, puede participar. Dígale a su papá, a su mamá que los acompañen y a inscribirse en las retas. Si usted, papá que me está escuchando, mamá, su hijo es vaguito para el PlayStation, inscríbalo. Si su hijo conoce también a lo mejor, o su hija tiene su peores nada que quiere participar, inscríbalo. No, cualquiera puede participar. No más arriba de 15 años y los menores de edad deben de estar acompañados de un adulto. Son las 9 de la mañana con 43 minutos. Recuerda que estamos en el sí, sí, no, no. Y usted ya puede empezar a marcar 2299-2191-2291-2291-100-105. Tenemos llamada. Listos para jugar. ¿Quién es el número uno? Bueno.
4: ¿Qué tal? Buenos días.
3: Bueno.
4: Hola.
3: ¿Quién habla?
4: Checo.
3: ¿Qué tal?
4: ¿Cómo andas?
3: Muy bien, ¿y tú?
4: Excelente.
3: ¿Listo para participar en las retas?
4: Con mucho calor.
3: ¿Pero eso qué tiene que ver con calor?
4: Está caliente las retas.
3: ¿Vas a entrarle o no?
4: Afirma.
3: ¿Cuándo jugamos?
4: Mañana.
3: ¿En dónde toca?
4: Toyota.
3: Ah, sí, sí sabes.
4: Escuché bien.
3: Escuchaste bastante bien, es lo que veo. Oye, ¿y con qué equipo juegas?
4: Toluca.
3: ¿México no te gusta?
4: Nelson Cancela.
3: ¿Prefieres bailar las de Nelson?
4: Aparte.
3: ¿Aparte de qué, carnal?
4: Bailar.
3: Ah, ¿sí bailas?
4: Mucho.
3: ¿Los ojos?
4: Claro.
3: ¡Claro, dos veces! ¡Vámonos! Te quedaste cerca, carnalito. Checo es uno de los más aferrados. Si no es que el más aferrado, tú. De los más aferrados en el sí, sí, no, no. Pero muy bien. Y pueden participar. Mira, se quedó a 5 segundos de llevarse 500 pesos. A 5 segundos de llevarse 500 varos en efectivo. No va a ser en una tarjeta, no va a ser más que en efectivo. Así, mira, billete tras billete se lo vamos a entregar aquí. Así que usted puede participar. Son las 9:45. Vámonos con esta canción de Daniel Villalobos. Se llama Popurrí Costeño 1. Y regresamos aquí nomás en lo mejor.

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1: ¡Buenos días! Ya llegamos a través de la mejor 100.5 de la ciudad de la mañana con 4 minutos. Arrancamos este programa. Hoy lunesito de ritualito. ¿Qué te prepara los astros, la energía? Pues bueno, quédate conmigo. Soy Marlene Ramón La Pantera y recuerda que ya te estoy pasando lista a través de la WhatsApp y camina 2292-65105. Porque tú lo dices, somos la mejor. Aquí nomás.

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2: Hey, muy buenos días, familia. De la mejor 6.5, ¿qué tal? Arrancamos una nueva semana, arrancamos un nuevo lunes y sobre todo arrancamos una oportunidad más para hacer las cosas mejor, para sonreír, para agradecer de todo lo que tenemos y para trabajar en todo aquello que soñamos. Qué gusto me da saludarlos en esta mañana y saber que ya están conectados con nosotros a través de la frecuencia, por supuesto, azul, la más escuchada. Espero que hayan tenido un excelente fin de semana. ¿Cómo están los papás? ¡Felicidades! Oigan, muchas felicidades a todos ustedes. Les mando un abrazo desde la cabina, desde aquí de los controles. Por supuesto, a todos nuestros consentidos papás, radioescuchas, amigos que siempre están por acá pendientes saludándonos, gracias, de verdad. Espero que les hayan regalado un momento bien bonito el día de ayer a todos ustedes. Y por si alguna razón el fin de semana estuvo complicado, mira, no pasa nada, no pasa nada, porque hoy es un nuevo comienzo y los lunes tienen esa magia, pues especial, ¿no? De permitirnos volver a empezar. Así que, como ya es bonita costumbre aquí en el programa, pues hoy tenemos nuestro tradicional lunes de ritualito para que te quedes con nosotros, porque vamos a platicar un poquito sobre los horóscopos, ya lo sabes, sobre las energías que nos acompañan en esta semana, y también vamos a compartir algunos ritualitos sencillos que muchas personas realizan para atraer, ya saben, la abundancia, la buena vibra, la prosperidad y todo también sobre atraer esta actitud positiva para enfrentar los retos. Haciendo más que vienen y que están por llegar, así que quédense muy pendientes porque más adelante vamos a estar leyendo los mensajes también. Hagan llegar, vamos a compartir todo eso que nos ayuda a arrancar la semanita con la mejor energía posible. Va, por supuesto, este programa lo hacemos entre todos, por eso quiero invitarlos a que desde este momento ya se reporten con nosotros, mándenos un mensajito, díganos dónde nos escuchan, cómo amanecieron, cuál es el plan, si ya van también rumbo al trabajo, a la escuela, no sé, andan en la oficina, en el negocio, donde sea que anden, queremos saber qué canción también les gustaría escuchar esta mañana. Pidan sus favoritas, dediquen algún tema en especial, envíen los saluditos a la familia, para todos los compañeros también de trabajo, y gracias por supuesto a toda la gente que nos sigue a través de las redes sociales y desde las plataformas digitales, ahí de la app también descarguenla, que es totalmente gratis, y acá andamos también en vivo a todas estas personitas también que nos mandan un mensaje por cada comentario, gracias, que se les regrese a ustedes también, mi amor, te mando un beso, mi Henry también, gracias por estar acá ya listo también en sintonía, dice Panther, buenos días, acá la escucha como siempre, qué buena vibra, igualmente mi amor, te mando un abrazo, pues así andamos porque es lunes y los lunes no siempre deben de tener mala fama ni mala cara, así que vámonos con más buena música, soy la Pantera, porque tú lo dices, somos la mejor. De tu amor.

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5: 10:20.

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1: Imagínate, ¿quién ayuda a quién? Oigan, qué gusto leerlos. Saludos para toda la banda que se sigue reportando. Qué chido que esté con nosotros ahí a través de WhatsApp en cabina. Repito, 2292-65105, familia, que viene llegando también a nuestro tradicional ya lunes de ritualito. Como cada semana, pues vamos a conocer qué dicen los astros para cada signo del zodiaco. Y además, también les vamos a compartir, repito, este ritual energético muy sencillo que pueden hacer desde casita para traer las buenas vibras, la abundancia, la tranquilidad y todo aquello que deseen para esta semana que apenas comienza. Saludos, mi Angie hermosa, que le estás metiendo nitro a este día de las mujeres que yo más admiro también, porque, oye, mamá, empresaria, de ahí tienen changarros y todo, para arriba y para abajo sube esta mujer y todavía se da el lujo de armar pequeños detalles y ponerle mucho corazón y mucho amor a todo lo que hace en su día a día. Te mando un abrazo, hermosa. Mi reconocimiento para ti y para todos los papás que andan desde bien tempranito viendo cosas que de la escuela, de los niños, corriendo y todo, porque ya estamos en temporadas de clausuras, oigan. Qué bárbaro, qué corredera se traen todos. Mis respetos, de verdad. ¿Cómo le hacen, oigan? Que eso quiero saber, que pásenme tip de veras. O una de dos, o me animo o me da miedo. Ah, una de dos. Saludos, mi Angie preciosa, dice por acá. En este perfil no descansamos, ya andamos en la friega escuchando siempre la mejor 100.5. Eso, y si me puedes poner la canción de Junior Clan, la del popurrí. Ah, es la de Perlas del Sureste. Ahorita las buscamos. Creo que sí la tengo por acá. Va que va, te la pongo ahorita para que le pongas movimiento y sabor a este lunes, hermosa. De mientras nos vamos, ahora sí, con el ritualito. Recuerden que más allá de cualquier ritual, siempre la mejor energía será pues nuestra mejor actitud. Oigan, siempre hay que ponerle este sentido al día, los pensamientos, desde las ganas que le ponemos a cada detalle. Así que prepárense, tengan la mejor, sobre todo, disposición. Y vamos a descubrir qué mensaje tienen los horóscopos. Vamos a arrancar lo que te resuene, mi querido Aries. Esta semana, fíjate que se abren oportunidades para resolver asuntos pendientes y para tomar decisiones importantes. Tu ritualito de este lunes será encender una vela blanca por unos minutos y escribe una meta que quieras cumplir esta semana, mi Cáncer. Recuerda que es momento también de cerrar ciclos, es momento de ponerle fin para comenzar con todo lo nuevo que tiene preparado también este nuevo mes. Así que vamos a decretar y vamos a pensar en positivo, mi querido Aries. Los amigos de Tauro, fíjate que Tauro, en estos momentos, la paciencia será tu mejor aliado. Tómalo de la mano, de verdad. Y sobre todo, un consejo que te voy a dar, súper importante, porque no lo digo yo, lo dice la energía, tus astros. Confía en tus tiempos y evita apresurarte. No todo el tiempo tienes que estar corriendo, mi Tauro. Si estás comiendo, es decir, si andas manejando, si estás comiendo y tienes un poquito de tiempo para ti, de verdad, dátelo, disfruta. No tienes que estar en el teléfono contestando al momento que te están llamando, que te están escribiendo, y eso, tú estás, vaya, tomando unos minutos para ti. Así que tu ritualito de la semana será colocar una moneda en tu cartera y agradecer por todo lo que ya tienes, la moneda que tú quieras, el valor que tú quieras, solamente agradecer. Y esa moneda ahí la vas a dejar, no la vas a gastar ni para el chicle, mano. Ahí la vas a dejar, por favor, no la saques, y esto te va a traer muchísima y demasiada abundancia. Recuerda, evita apresurarte, no le corras el día de hoy ni toda la semana, por favor. Los amigos de Géminis, fíjate que llegan algunas conversaciones importantes a tu vida, mi Géminis, y estas podrían abrir nuevas puertas. Va a estar complicado el asunto, vas a tener conversaciones algo incómodas, pero recuerda que todo lo incómodo llega para hacer las cosas mejor. Entonces, tu ritualito será: abre una ventana por la mañana y permite que entre el aire fresco mientras estás pensando también en positivo. Ventila tu hogar, ventila toda tu casa si puedes, y agradece también piensa en algo positivo que quieras que se realice en esta semana. Verdaderamente, Quito es energético y repito, todo cuenta también desde tu actitud, desde que te levantas, caray. Dice por acá, buenos días, bandera, te escuchamos en el médano del perro. Saludos, soy el Tortas, mi Tortas, te mando un abrazo, mijo. Dice, seguimos como siempre, a lo mejor antes que nos quiten la luz, ya anda en acción para un mejor servicio. Saludos, oye, qué bueno, ¿ya van para allá? Ay, qué chido. Oye, qué bárbaro. 24 horas sin nada de nada y no se puede vivir ya sin. Déjate tú el internet, marito. La música. Vámonos con más buena música. Hablando de música, vámonos con más buena música. Esto que nos piden de Junior Clan. Perlas del sureste. No más que chulada. Y para que lo bailes, mi Angie. Soy la Pantera. Aquí nomás.

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16: 10:36.

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1: Regresamos, lunes de Ritualito a las 10 de la mañana con 40 minutos. Oiga, voy a mandar un saludo para mi querido Ángel, que ustedes saben que siempre nos acompaña aquí los lunes con el ritual, pero se nos enfermó. Oigan, que por cierto, les paso el dato, cuídense mucho ahorita, usen el repelente, porque luego la gente busca como el fresco, ¿saben? En las noches, y se suelta el mosquito con todo. Y anda dando el denguecillo. Entonces, aguas, porque ahorita le tocó a mi querido Ángel, que le mandamos toda la buena vibra desde acá, que está reposando en su casita, descansando, ¿verdad? Para salir lo más pronto posible de estos días que han sido bastante difíciles para él, pero pues ya lo saben, no queda más que reposar. Cuando te toca, y pues ni modo, solamente mi Ángel a soportar el apapacho de ahí de mamá y sus comiditas deliciosas. Te mando un abrazo, por supuesto. Sabes que esta es tu casa, aquí te voy a esperar el próximo lunes. Esperemos ya estés al 100 y con la pila, no al 100, al 1000. Oigan, continuamos con, me quedé con los amigos de Géminis. Fíjate, Géminis, que llegan conversaciones importantes que podrían abrir puertas nuevas. Chécate, el ritualito de esta semana será, ya lo dijimos. No hemos dicho Géminis, ¿verdad? Ay, es que ya me están confundiendo ustedes. No, Géminis, nos quedamos con ellos. El ritualito, vas a abrir, igual vas a toda tu casa, la vas a llenar de luz. Si eres de las personas que luego te encanta que, aunque esté de día, la casa esté como media obscura, los colores tenues, en esta ocasión vas a hacer todo lo contrario, vas a abrir tus ventanas, tus puertas, le vas a dar mucho brillo a todo. Necesitamos que también pienses en positivo, que tomes aire fresco, si puedes, haz alguna actividad, busca algún parquecito cerca de casa, del trabajo, que puedas caminarlo y que puedas abrir también tu mente y pensar en cosas positivas. Eso te va a ayudar muchísimo, mi Géminis, en esta semana también para resolver tus pendientes. Ahora, los amigos de Cáncer, semana ideal para fortalecer lazos familiares y emocionales. Mira que si estás pasando algún problema por ahí con la familia, con mamá, papá, los tíos, es momento, mi querido Cáncer, de cerrar esa situación. El ritualito, pues vas a abrazar a este ser querido, ¿sabes? Vas a buscarlo y le vas a expresar lo que tú le estés agradeciendo a esta persona. Ahora, si esta persona no quiere, si esta persona ya está haciendo todo para evitarte, aún así tú queriendo cerrar este círculo, pues bueno, ya no quedó, al menos ya no quedó en ti, y mejor que quede de esa manera. Tú cumpliste, tú ya lo hablaste, lo externaste, y pues bueno, que todo fluya, mi querido Cáncer. Te mando un saludo, mi Betty, que por acá se reporta desde El Coyol también, ahorita que quiere la canción de Para que seas feliz de Ricardo. Voy ahorita con muchísimo gusto. Leo, tu energía, fíjate, está vibrando alto, Leo, yo creo que ya era justo y necesario, te tocaba, y es momento también de liderar y confiar en estas capacidades. Has brillado mucho en los últimos meses, y tu racha viene muy buena. Fíjate que el ritualito, como siempre te lo pido, Leo, es que te vistas bonito desde que te levantas, desde que pusiste el pie fuera de la cama, te arregles, te hables bonito, y te vas a repetir tres cosas en afirmación positiva sobre ti. Es decir, si no sé, estás necesitando que se concrete algún trabajo, que si estás esperando dinero, dalo como concretado, ¿sabes? Vamos a pensar también muy positivo, Leo. Recuerda, yo creo que todo, lo que me encanta es que de todos los signos estamos decretando, y eso es lo padre. Lo decíamos, es un inicio, cuenta muchísimo desde la actitud, desde que ya lo veamos realizado, desde que le pongamos ese swing, ese saborcito al día. Voy con Virgo, pero antes voy con música, porque siempre me gusta darme, mira, así, con el dedo, chocolate con el dedo, atole como el dedo. ¿Cómo es? Eso. Soy la Pantera. ¿Por qué tú lo dices? Somos la mejor.

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0: muy buenos y calurosos días, amigos de La Mejor 100.5. Oigan, está bien buenísimo el calor, pero ni eso nos para. Pero ni eso nos para porque
1: hay
0: aquí andamos.
1: Hay que sacar la empresa.
0: Adelante, claro que sí. Y bueno, y también...

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1: Tranquilitos, tranquilitos, que vengo filosa con buenas complacencias también a través de WhatsApp y cabina 2292-65105. Un saludo para la banda en Huatusco, Kikín, que nos pide esto a cargo del grupo Firme. Se llama El Beneficio de la Duda. Soy la Pantera. Aquí nomás.

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1: Las 12 de la mañana con 8 minutos. Y qué gusto que sigan con nosotros a través de la frecuencia. Y como bien ya lo dijo el Capi y la buena Link, que por ahí andan en la regaladora. Chamacos, hidrátense mucho porque el sol está haciendo de las suyas bastante pesaditas. Estuvimos unos días bien calurosos, ¿verdad? Como tipo suraditas. Y pues bueno, ahorita, mira, se siente como si fuera, no sé, las 3, 4 de la tarde. ¡Ah, qué bárbaro! Si usted va a salir, pues ahora sí que a lo que tenga que salir, ¿verdad? No se exponga tanto tiempo al sol. Recuerde cuidar de su salud. Muchas veces andamos en el trabajo, en la escuela, haciendo estos pendientes o manejando y se nos olvida hidratarnos correctamente. Así que tomen agüita constantemente, aunque usted no tenga sed, no importa, porque muchas veces dice, es que no tengo sed, no importa, usted tome agua, porque eso lo va a mantener hidratado. Si sale a la calle, procure también llevar que su botellita ahí reutilizable, para que no ande también generando de más basura. Consuma mucho alimento, alto contenido de agua, como frutas, no sé, como sandía, melón, piña, naranja, esto que tengan demasiada agua también para que usted se mantenga hidratado. Evite, por supuesto, pues estar también muchas horas al sol, ¿no? Sobre todo en este lapso que es de las 11 de la mañana hasta las 4 de la tarde, que está insoportable, oiga, de verdad, una cosa que no, o sea, ves hasta, te sientes en el desierto mirando el horizonte, viendo así el agua, ¿no les pasa? Así como en las caricaturas, así se siente uno ya, hasta ando viendo cosas que no, oigan, utilicen ahí la sombrillita, lo que sea, pero tápese porque sí se siente gacho, luego va a andar todo mareado ahí con dolor de cabeza y no le vaya a dar el váguido como a mi Rizo, que por cierto mañana lo tenemos aquí en cabina. ¡Saludos! Tengo saludos por acá, dice, un saludo al doctor Simio, que nomás se duerme, cuando sienta lo voy a usar. Ay, no, niños, cálmense ahí, por favor. Dice mi querido Juan, muy buenos días, hermosa pantera, haciendo el espacio para reportarme con ustedes. Gracias, qué chido, chidori. Ya no sé, Nico. Oye, ya no sé ni con quién me quedé de los horóscopos, bro. Recuerden que tenemos el ritualito. Ah, me quedé con mis hermanos de Virgo. Fíjate, es que me encanta porque Virgo, ¿sabes qué? La paz y el andar bien en la semana se relaciona muchísimo con ordenar sus pendientes. Entonces, a ver, mi Virgo, si tienes un pendiente, es que, y me incluyo, y sí digo, sí es cierto, porque todo lo vamos postergando, todo. Ay, luego para mañana. Ay, esto luego, mejor mañana, siempre, ¿no? Ponemos esta pausa. Entonces, es semana de organizar pendientes, Virgo, así que por favor, te voy a mandar este ritualito porque vas a ocupar precisamente este espacio, vas a ordenar un espacio de tu casa para permitir que fluya la energía. Recuerda que somos muy, entre comillas, ¿no? Exigentes o muy perfeccionistas. Tratamos de tener siempre todo en orden, entonces, y como nos gusta sobre todo, así que trata de empezar por organizar estos pendientes, por organizar tu casa, cosas en tu trabajo, y esto te va a dar la paz que requieres para poder avanzar en lo que va de la semana. Y yo digo que sí, que súper atinado y que sí cierto, para los amigos de Libra, llegan momentos de mucha armonía, de muchos acuerdos favorables, también vas a estar más tranquilo, mi Libra, ya era momento porque tiendes mucho a proteger a la familia, a los demás, a pensar en los demás y dejarte en lo último, entonces vas a llegar a una armonía personal y repito, a estos acuerdos que te van a favorecer. Ahora, en el ritualito vas a colocar flores frescas. En algún rincón especial de tu hogar las vas a poner bien bonitas, vas a adornar tu casa con este toque que te va a dar una sensación de paz, de esperanza, de frescura. Y esto de verdad que te va a traer buena energía en lo que va de estos días. Te va a hacer sentir ver bonito, más allá de lo lindo que se pueda ver. Entonces, vamos a ponernos relax, mi querido Libra, porque ya es momento de que veas por ti y te apapaches tú. Mi querido Escorpio, fíjate que la intuición de Escorpio ahorita está con todo, anda más fuerte que nunca. Por eso el ritualito, vas a dedicar 5 minutos en respirar profundamente y vas a visualizar cuáles son tus objetivos, ¿ok? Vas a visualizarlos, vas a respirar, te vas a colocar o en la hora que tú quieras o en el espacio en el que tú quieras, pero que sientas esa conexión contigo mismo, que puedas estar tranquilo y que de verdad puedas conectar con el universo, con la energía, con lo que tú quieras, en lo que creas también es bien importante. Encuentra este equilibrio, mi querido Escorpio. Dice por acá un saludo, buen día, saludos para la flota de Ceriver Sabormex. Si lo dije bien, almacenistas, a los amigos, a Ismael, el Mayo, saludos, el David y el John, Johnny's, saludos, ánimo, excelente semana, igualmente chamacones, a ver qué signos son. Vámonos con más buena música, ahorita regreso, me quedo con los amigos de Sagitario y regreso. Hoy tenemos también a Lupillo García desde la CDMX, 11:14, aquí nomás.

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13: 11:20.

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15: 11:35.

11:38. Gracias por seguir en la frecuencia con nosotros. Y por acá saludándonos, escribiéndonos a través del WhatsApp en cabina 2292-65105. Oigan, ya se inscribieron a la reta de la mejor. Descargue la app, que es súper fácil, súper sencillo, no cuesta nada la aplicación, no pesa nada. Y aparte de que andamos acá en el relajo y que nos estamos escribiendo y que estamos en el chisme, ¿verdad? Menos trabajo, mucho chisme, imagínate tú. Aparte de que tenemos regalos para ti y eso está, es chidísimo. Es lo padre de todo esto, que aparte te puedes llevar. Bueno, ahorita está en juego un PlayStation 5. O sea, imagínate, mijo, que te vas a llevar un PlayStation así nuevecito de paquete. Y si tú sientes y crees tener lo necesario para convertirte en el campeón de campeones de esta reta, mira, que no se embalde las veces que tu mamá te regañó cuando estabas echado en la sala de tu casa jugando el play y te decía, ya, mijo, ya párate. Es más, el sofá se quedó con tu, ahí con la silueta marcada de que no te parabas, mijo. Pues es el momento de que le saques provecho a eso y que juegues con nosotros. Mira, ya fueron dos eliminatorias y ahorita viene la de el 23 de junio, que ya la tenemos ya prácticamente mañana con los amigos de Toyota Veracruz, que muchísimas gracias, por supuesto, a todos 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Y también para los amigos de las alitas, que ahí arrancamos, de hecho, las retas con una eliminatoria padrísima también, que se puso bien chida, y que la buena bebida, la buena comida, bueno, jálate, 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Así que, bueno, ¿qué más, chamacos? Ahí tienen la opción, vayan a suscribirse, aún tienen tiempo, descargan la aplicación y hay un apartado donde dice Veracruz. En este apartado, tú vas a inscribirte, vas a mandar la frase, yo le entro a la reta, y vas a poner tus datos, nombre completo, número de teléfono, y a partir de los 15 años en adelante, si eres menor de edad, pues ya lo sabes, acompañado de un adulto. Así está la cosa, así está, facilísimo, sencillo, y aparte, déjate tú eso, el buen momento, la buena racha, te vas a divertir, o sea, la pasamos de verdad súper, súper bomba. Así que ya tienes el dato. Y pues te invitamos a que te quedes también en la aplicación, donde por supuesto te vas a enterar, como siempre, vas a ser de los primeros en enterarte de todas las promociones que tenemos para ti y todo el relajo. Sigo saludando, dice un saludo para los flojos del Aljeros, que se creen trabajadores. Yo ya me siento aquí mandando el Averno, o sea, ya se sienten más los mensajes como más para Averno que nada. Dice, hola, buenos días, Pantera, dice, qué gusto escucharte, si me puedes poner algo de Grupo Firme, por favor, un saludo para todos por allá en cabina, gracias. Al doctor Simio, otra vez saludo, que lo amo, pero no sé cómo decirle. La changa no me quiere ganar. No, el amor anda en el aire. Qué bonito. Oye, también mando un saludo por acá para mi Jessy Utrera, que hoy está cumpliendo años, que llegó, mira, bravo, al cuarto piso ya. Muchas felicidades, hermosa, que precisamente ahorita voy con tu signo, ahorita que regrese voy con tu signo, que diga, ahorita te voy a dar tu ritualito para que en esta nueva vuelta al sol te pinte bonito esa energía. Soy la Pantera, 11:42, porque tú lo dices, somos la mejor.

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1: 11:57.

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1: Y dijeran en mi rancho, ¡uy! 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Ahí se va para mi querido Antonio, hasta Orizaba.

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1: Y ya regresamos aquí nomás a través de la mejor 100.5 a las 12 ya de la tarde con 5 minutos y vámonos a lo que nos alimenta, a lo que nos da vida, a lo que a mí me encanta, a lo que me llena. Mi querido Lupillo García, ¿cómo estás, hermoso?
2: Muy bien, muy buena las tengan y mejor las pasen.
1: Eso.
2: Y fíjate que sí, que lo que más nos alimenta, fíjate, cuento aquí rápidamente, todavía tengo ahorita la éxtasis porque
1: ¿qué?
2: Acabamos de vivir aquí ahorita desde que pasó Marjorie Sousa.
1: Ay, Dios.
2: Sabemos que es un tema siempre polémico con ella, que ayer fue el día del papá y venía con el hijo. Medio mundo aquí de prensa, no te cuento, un despapalle precioso, mi panza, pero fíjate que eso es lo que nos motiva para seguir. Es lo que nos motiva.
1: Aguas, sí. No más aguas, que no te vayan a pisar.
2: No, hombre, ya estamos curados de espanto, ya tenemos todos los remedios, todos.
1: Mi amor, es que aparte ustedes no conocen a Lupillo, pero Lupillo está es petit, entonces imagínense metido entre toda esta revuelca y entre las cámaras, los micrófonos, pues no te ves, mijo, pero yo confío en que te puedas escabullir por ahí y esto sea a tu favor para que puedas traer. Ahora sí que te metas entre los artistas y estés hasta adelante. ¿Y ahora quién agarraste?
2: Lo tenemos todo, mi Panther, porque fíjate que este fin de semana, bueno, se presentó con un éxito rotundo en el Coloso de Reforma, Gloria Trevi.
1: Ajá.
2: Esta cantante que, bueno, muchos queremos, la verdad, pero ¿sabes qué? Que lo que nadie esperaba, la sorpresa de la noche en este show,
1: sí,
2: cuando anuncia a la hija de una amiga muy querida, que falleció en un trágico accidente hace un tiempo ya.
1: Uh-huh.
2: Y en esto presenta a Jackie Rivera, hija de Jenny Rivera, a quien recibió pues con un cálido abrazo y algo muy padre, que la verdad es que si tú hubieras estado ahí, si alguien de los que nos escuche hubiera estado ahí, yo creo que hubiera pasado lo mismo.
1: Sí.
2: Erizo de piel total, porque sale ella y toda la gente ovacionándola y comenzando a gritar el nombre de Jenny.
1: Uh-huh.
2: Esto pasa, la presenta, comienzan a cantar una canción titulada Un Abrazo, que esta canción habla precisamente de darle un abrazo a alguien que ya falleció y uh-huh. que con ese abrazo regresara pues a este mundo, ¿no? A este plano terrenal. Recordemos que Gloria y Jenny tenían una muy bonita amistad, la verdad.
1: Uh-huh.
2: Y esto se tomó pues como un homenaje precisamente a la diva de la banda.
1: Uh-huh.
2: Algo, un dato adicional, es que este tema fue grabado originalmente por ellas dos, justamente por Gloria y por Jenny, en el 2011.
1: Wow.
2: Por lo que por supuesto que ahora que ella la cantaba con su hija Jackie,
1: sí,
2: bueno, obviamente que tuvo una carga aún más simbólica, ¿no? Para todos, tomó como que otro sentimiento, otro sentido de esta canción. Ellas
1: sí,
2: obviamente rompen en llanto al cantarla y al finalizar. Otra sorpresa más, que
1: ¿qué?
2: Salen nada más y nada menos que Chiquis Rivera y Jenica Rivera, sus dos hermanas,
1: bueno,
2: a abrazarla al escenario, las imágenes de Jenny de fondo en las pantallas, un momento mágico, Marlene, pero verdaderamente mágico.
1: Ay, ¿cómo
2: y
1: no?
2: Por supuesto que después de esto nos lanzamos a la salida pues para ver si teníamos la oportunidad de platicar con alguna de ellas y lo logramos. Tenemos las palabras de Jackie Rivera, quien compartió escenario con Gloria Trevi, cantando Un Abrazo. ¿Quieres escuchar cómo le fue y qué fue todo lo que ella sintió?
1: Vamos a escuchar.
3: ¿Cuánto admiras a Gloria Trevi?
4: Oh, my gosh. Es fenomenal. Su show es espectacular, pero más me identifico musicalmente. Tengo tiempo queriendo encontrar mi sonido porque, pues, no soy artista regional mexicana. Ahí ella es rockera como yo y realmente es una inspiración para mí. Ya, realmente sí se sintió mucho amor. Estaban diciendo su nombre, Jenny. Eso me recuerda estar en sus conciertos y, I don't know, fue algún momento muy bonito y heredamos muchísimo amor del público y fue algo bien bonito, obviamente. No pude detener las lágrimas Y ella me dijo, está bien, si tienes que llorar, llora, sácalo, porque es el momento y realmente así es como interpretas una canción y...
5: De hecho, ahorita
4: y fue algo que sanó mi corazón, muy conmovida, siento que algo va a cambiar en mi vida y el hecho de que Gloria no solamente me abrió el escenario, pero su corazón me dijo, no me digas Gloria, yo soy tía Gloria, y pues es algo bien bonito.
6: Oye, como bien dijo Gloria, no hay competencia entre ustedes.
4: No hay competencia, nosotros nos apoyamos la una a la otra, hay espacio para todas, todas tenemos algo bonito que dar, un talento que dar y estoy agradecida que vinieron y agradecida con Gloria por la sorpresa y también por este momento es algo que voy a olvidar.
1: Ay, me encanta. Oye, es que para las que fuimos fan de Jenny Rivera, pues esto, Lupillo, nos da un pedacito, ¿sabes? De lo que era ella, de su esencia. Porque Jenny Rivera va mucho más allá de la música, o sea, ella se convirtió en un símbolo de fuerza, de perseverancia, de empoderamiento para millones de personas, pero especialmente para mujeres que encontraron en sus canciones una voz que por supuesto habló de amor, de desamor, de lucha, pero sobre todo de superación, abriendo por supuesto el camino a las mujeres en la banda del regional mexicano. Y qué bonito ver que sus hijas pues rindan este homenaje. La verdad es que ya tuve el chance de ver el video, de escucharla, y siento que si Chiquis me daba el tono a su mami, yo siento que todavía ella canta un poco más parecida, o a lo mejor, no sé, a lo mejor estoy en un error, no sé, ¿qué opinas tú?
2: Sí, fíjate que las voces de ellas sí tienen, como dices tú, este vibrato, ¿no?
1: Sí, ahora el sí, color.
2: No arreglar, el color, ándale.
1: El color de voz.
2: En ese sentido. Sí. Y que sí, que te lleva a Jenny. Sí. Y que ahora uno lo vive mágico, pues ahora a ellas, ¿cómo les debe de retumbar en el corazón, en la mente, en los recuerdos? Porque como ella lo decía, el hecho de que gritaran el nombre de su madre, ¿no? Jenny, ella recordaba que era como estar en uno de sus conciertos y traerla pues de cierta manera pues de vuelta, ¿no?
1: Sí.
2: A ese plano terrenal, a la vida, y que qué bueno que también ella nos lo aclaró y que dice, entre nosotras como hermanas no hay competencia.
1: Oye,
2: que
1: sí.
2: Jackie apenas va a lanzar su álbum, ya nos contó que en septiembre lanzó su álbum, que fue la que cantó con Gloria, que canciones obviamente que sí que de desamor, que llegadoras, pero pues que Chiquis también está haciendo lo suyo, ¿no? En la música. Y fíjate que dentro de esa camioneta salieron Chiquis, Jackie y Yénica. Sin embargo, Chiquis y Yénica no quisieron bajar de la camioneta a hablar. Nosotros creemos, conspiramos, que es precisamente para respetar el momento
1: claro,
2: de Jackie, porque sí. Chiquis había presentado una noche anterior como invitada de Jessie y Joy, y ahora era el momento de ella, incluso en el escenario. Solamente Gloria dijo algún mensaje que tengan para el público, para su madre, y ellas cedieron totalmente el micrófono a Jackie para que ahora sí que ella brillara, ella triunfara y ella disfrutara su momento.
1: Y aparte qué chido por Gloria Trevi, ¿no? Que es algo que no esperamos en su concierto y de repente porque estamos hablando de dos géneros totalmente distintos.
2: Claro, claro. Y de recordar una amistad muy bonita que en su momento pues
1: la tía Gloria.
2: Que hasta hoy se sigue recordando.
1: Órale, qué chido, mi Lupillo. Pues bueno, muchísimas gracias como siempre por siempre traernos los mejores chismes y todo lo que está en tendencia en redes sociales. Te mando un abrazo. ¿Cómo anda la CDMX en esos momentos con toda esta fiebre del mundial?
2: Pues fíjate que está tranquilo aparentemente ahora. Esta semana se esperan más lluvias. El miércoles se espera este otro partido. Veremos qué tal nos va con el tráfico, porque ha estado el tráfico bastante pesadito. Sí. Veremos cómo se pone el ángel. Pero el sábado también hay otro magno evento. Qué bueno, que toda la comunidad va a estallar y va a estar ahí presente, así que ahí luego te contaré.
1: Ya me imagino.
2: Vamos, porque nos toca ir a cubrir. Ante todo, uno va a trabajar.
1: Claro, a trabajar, meramente a trabajar.
2: Claro.
1: Ya me imagino. Oye, pues pásala increíble, mi Lupillo, y pues siga usted chambeando, agarrando a todos los artistas desde el aeropuerto de la Ciudad de México. Te mando un abrazo y nos hablamos acá el día miércoles. Estamos como siempre a la escucha, ¿va?
2: Claro que sí, mi Pancha. Un abrazo para ti y saludos para toda tu audiencia.
1: Vámonos pues con más buena música. Soy la Pantera, porque tú lo dices, Lupillo, somos
2: la mejor.

0: Mejor 100.5, ya se nos acabó el tiempo aquí en Urano, en el segundo portón de la ganadera. Ya nos pasamos a retirar, pero a ratito nos vemos en STEM, muy pendientes con la programación de la Mejor 100.5, para que sepan a dónde nos van a encontrar más a rato. Bueno, pues nos vemos, Aline, nos vemos.
1: Así es, un saludito para allá, para Marlene, que nos estuvo apoyando. Y pues muchas gracias a todos los que vinieron, nos vemos al ratito.
0: Ah, ok, ok. Bueno, pues ahí esténse pendientes con la programación. Ahí van a saber dónde voy a andar a rato. Porque tú lo dices, somos
1: la mejor.
0: Aquí nomás.
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15: 12:33.

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1: Bueno, esta canción va dedicada para mi Nati, que ya nos estaba pidiendo desde hace ratito algo de La Adictiva. Esto se llama Escondidos. Lleva dedicatoria, mi Nati, para que arranques tu semana con la mejor actitud y con la buena música a través de La Mejor 100.5, aquí nomás.

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1: Sácatela junto a mí. Oigan, un saludo a mis amigos de los Superlavas, que ahí los estamos escuchando y los pudimos disfrutar el fin de semana y que me toca echarme el palomazo con ellos. Si quieren verlo, pues bueno, ahí lo compartí en redes sociales. Vayan a seguirme como Marlene Ramón, así me encuentran en las plataformas. Echamos bien rica la bailada y todo el relajo, me encanta. Les mando un saludo, por supuesto, a mis amigos que supe, me enteré que ahorita andan preparando andan con cositas, andan con planes. Ahorita, de hecho, en una llamadita que tuvimos, nos comenta que están en una sesión de fotos porque van a preparar sorpresas para todos ustedes. Por supuesto, se andan reventando, sacando buena música y mucho para darles contenidos a través de sus redes sociales. Oigan, ya para cerrar con el ritualito de la semana que me quedé con mis amigos de Sagitario. Fíjense que los amigos de Sagitario, atención, porque van a tener una semana bastante movida. Oigan, van a tener pues mucho movimiento, aventuras, nuevas posibilidades, por supuesto, para armar algo con alguien muy en especial. Y el ritualito de la semana: sal al aire libre unos minutos, vas a agradecer también por las oportunidades que te ha dado la vida, que te ha dado tu trabajo, que te ha dado tu salud, y esto lo vas a externar también con las personas más bien que están a tu alrededor. No te olvides siempre de agradecer cuando te estás despertando, cuando estás comenzando tu día a día. Recuerdo que esto es como un aliento para ti mismo. Nadie va a venir a agradecerte nada. Tú tienes que mirarte al espejo y agradecer por todo aquello que has alcanzado solito y que nadie, por supuesto, te lo ha regalado. Para mis amigos de Capricornio, tú eres esfuerzo, tú eres confianza, empiezas a dar fruto con todo lo trabajado, así que sigue adelante porque vas por muy buen camino. Ahora tu ritualito será escribir tus pendientes más importantes y tacha uno que hayas cumplido para activar esta abundancia. Así lo vas a hacer en lo que va de la semana para que te vaya súper, súper bien en estos días. Para mis amigos de Acuario, las ideas andan muy creativos, están fluyendo, es un excelente momento también para iniciar proyectos. Así que, pues bueno, el ritualito será que vas a colocar un recipiente con agua cerca de una ventana durante unas horas y después la vas a usar para regar alguna plantita o algo que tengas por ahí, ya sabes, cuidando. La vas a tirar, la vas a regar en las plantitas o a lo mejor para limpiar algo, no sé, en tu balconcito, lo que tú quieras, pero la vas a tirar, ¿ok? Y pendientes para mis amigos también de Piscis, la sensibilidad, mis amigos más sensoriales están más presentes que nunca, esta intuición, pero también la capacidad de sanar y sobre todo de avanzar. Quieren romper estos círculos ya viciosos de que cada rato están repitiendo lo mismo hasta con personas. Entonces, el ritualito se los voy a poner súper fácil y súper divertida. Van a escuchar su canción favorita, van a cerrar los ojos, van a visualizar momentos felices de que hayan vivido y van a poner esa canción favorita que les ponga de buenas, por supuesto. Sí, mira, es más, se las pongo aquí de una vez y van manejando. Usted mándeme mensajito al WhatsApp 2292-6565 y yo con mucho gusto se la pongo. Oigan, ya nos vamos. Me voy a despedir rapidísimo. Me voy una hora solamente, se van a quedar con el noticiero a cargo de mi amigo Esteves y al rato regreso en punto de las 2 de la tarde, por supuesto, para conseguirlos complaciendo con mucha buena música. Vayan a seguirnos a través de la fanpage a la mejor 100.5 Veracruz. Ahí vamos a estar todavía pendiente y a través del WhatsApp en cabina 2292, repito, 2292-65105. Los voy a dejar con esto a cargo del Coyote, porque tú lo dices, somos la mejor.

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1: Hola, ¿qué tal? Muy buenas tardes. Gracias por acompañarnos a través del 100.5 La Mejor FM. Yo soy Saúl Esteves y a partir de hoy tengo una encomienda, la responsabilidad de llevar este espacio de noticias para ti, para informarte y cumplir con un compromiso social como medio de comunicación plural y objetivo. Así que acompáñenos. Yo te agradezco y agradezco en especial la oportunidad que me brinda MBS de llegar a ti a través de la radio, de tus micrófonos, de nuestras pues diferentes puntos donde escuchas la mejor FM, hasta donde llegue la señal del 100.5. Así que a partir de hoy, acompáñanos en esta nueva aventura informativa que estamos seguros, pues con tu colaboración, con tu apoyo, tendremos una retroalimentación y estamos también para escucharte. Así que iniciamos, sin mayor preámbulo, con lo que tendremos el día de hoy en las noticias más relevantes. Iniciamos primero que nada hablando acerca de la llegada del verano, el cual a partir de ayer domingo, de las 2:24 de la mañana, hora del hemisferio norte y hora de México, ha iniciado, y con ello los días más calurosos y también los días más largos. Estaremos hablando también del pronóstico del tiempo. La Conagua pronostica lluvias en 28 estados del país. Incluso el día de ayer, nuestros amigos en San Andrés, Tuxtla y diferentes localidades reportaban la caída de lluvia y granizo. Estaremos hablando del pronóstico del tiempo. Y bueno, también del Día del Padre. Muchas felicidades a todos los papás el día de ayer en su día, quienes tuvieron la oportunidad de celebrar y algunos de recordarlos, quienes se adelantaron ya. Y bueno, el día de ayer en Jalapa celebraron con un desfile de autos antiguos. También la Iglesia Católica reconoce a los papás cumplidos, pero también hace un llamado a los que no lo son y hablan acerca del efecto que esto tiene en los menores de edad. Estaremos también, a propósito de la Iglesia Católica, hablando de los 20 años de trayectoria episcopal que está cumpliendo Monseñor Carlos Briceño Arch. Y bueno, también, sin contratiempos, el día de ayer se conmemoró la Marcha del Orgullo LGBTQ+, en el puerto de Veracruz. Ya en fines de semana anteriores, se celebró en varios municipios de Veracruz, pero sin contratiempos y en un ambiente, bueno, festivo, carros alegóricos. Hablaremos de cómo va este tema en cuanto a la discriminación, en cuanto a la homofobia y a delitos que tienen que ver con ello. Y bueno, también estaremos hablando de este grave problema en la cuenca, como lo es el ecocidio. Está en investigación esta alcoholera en Opaltepec, tema que llegó de los legisladores al gobierno del estado e incluso en la mañanera la presidenta ordenó investigaciones. Ya hay estas investigaciones, al parecer sí tienen responsabilidad por haber vertido vinaza al río Limón. Estaremos hablando también del fallecimiento del empresario veracruzano muy conocido, muy querido, Alejandro Cosío. ¿Quién era Alejandro Cosío? Estaremos hablando de él. Anayina Ledesma es la nueva dirigente del PAN en Veracruz. Es la primera vez que una mujer dirige este partido político. Y bueno, en cosas de color, en la mañanera llegó el Pato Merlín. Y estaremos hablando también acerca de eso y por supuesto de todo lo relacionado al mundial y a la sección deportiva con Irlanda Landa. Todo esto y más en MBS Noticias, en la primera emisión de esta nueva temporada. Un servidor, Saúl Esteves, les da la más cordial bienvenida. Acompáñenos. Muy buenas tardes, si están comiendo, muy buen provecho. Si estás manejando, si te trasladas de un lugar a otro y nos vas sintonizando en tu vehículo, si estás en tu trabajo, te agradecemos muchísimo que nos dé la oportunidad de informarte en este nuevo proyecto que hoy es ya una realidad. Y empezamos hablando acerca del verano. Vaya calor que se ha dejado sentir en las últimas semanas, pero oficialmente a partir de ayer ayer domingo, 2:24 de la mañana, inició el verano, con ello el solsticio de verano, y vienen los 13 días más largos con la inclinación que tiene la Tierra hacia el Sol, y tendremos, pues además de estos días calurosos, con sensaciones térmicas mayores, tendremos también días de lluvia. La Conagua pronostica estos 28 estados con lluvia. No ha llovido en el puerto de Veracruz, zona conurbada, solo en las madrugadas, pero en la zona de los Tuxtlas ayer cayó lluvia y granizo. Hablamos del verano y con mayores datos nuestra compañera Elsie Salas.
2: En 2026, el solsticio de verano en el hemisferio norte ocurrió el domingo 21 de junio. En México, tiempo del centro, el fenómeno astronómico dio inicio exacto ayer a las 2:24 a.m., marcando el inicio oficial de la estación y el día más largo del año, con más de 13 horas de luz solar. El verano se extiende por unos 93 días, caracterizándose por ser la época más cálida del año y con mayor exposición al sol. De acuerdo con el Instituto Nacional de Astrofísica, Óptica y Electrónica, el solsticio de verano es el evento astronómico que ocurre cuando el polo norte de la Tierra se inclina al máximo hacia el sol, inaugurando formalmente la temporada más cálida del año. En ese momento, los rayos solares inciden de forma más directa sobre el hemisferio norte, provocando el día más largo del año y la noche más corta. Este fenómeno forma parte del sistema de estaciones astronómicas, que también incluye los equinoccios de primavera y otoño, así como el solsticio de invierno. Para MBS Noticias, Elsie Salas.
1: Gracias, Elsie, por la información. Pues ahí está a detalle esto que ocurre a lo largo del año en dos ocasiones, los dos equinoccios, los dos solsticios, y de repente, pues falta, ¿no? Un poquito recordar estos temas porque son importantes, porque nuestro día a día, pues no solamente se trata de si va a hacer sol y si va uno a lavar, se trata también de temas tan complicados como las factibilidades. Imagínese usted en constructoras, en proyectos, en obras carreteras, y no arriesgar al personal. Asimismo, hay fechas de entregas de obras, solo por mencionar algo, en tierra. También Capitanía de Puerto toma en cuenta cuando hay tormentas. Recordemos que estamos también en las temporadas de ciclones y huracanes que han dado inicio. Y justo hablando del calendario meteorológico, desde el día viernes, en sesión del Comité de Meteorología, que forman parte tanto representantes de Protección Civil como de Conagua, dieron a conocer pues estas temporadas que estamos atravesando en esta época del año. Algunas ya por finalizar, sus efectos se siguen combinando, por lo que vamos a tener estos últimos días de junio y el próximo mes de julio con efectos climáticos significativos. Escuchemos a la jefa de meteorología de Conagua, Jessica Luna Lagones.
3: Presentamos el calendario de temporadas y fenómenos meteorológicos. Si vemos, estamos ya pues a unos días de concluir de manera pues oficial la temporada de incendios forestales, que no quiere decir que una vez que concluya junio ya no pueden presentarse, pero bueno, en este periodo del 15 de enero al 30 de junio es cuando se da la mayor incidencia pues de estos incendios forestales. El estiaje, bueno, ya aquí bueno, se pone de junio a julio, lo que es la sequía meteorológica, que en este 2026 no se ha presentado como tal. Estamos en la temporada de lluvias y ciclones tropicales, la cual inició el pasado 1 de junio en la cuenca del Atlántico, y también estamos pues a unos días de concluir también la temporada de granizadas.
1: Y a propósito de granizadas, ya le comentaba el día de ayer, varios usuarios compartieron en redes esos videos en donde impresionante cómo se escucha el golpe en la lámina, en los vehículos. Incluso algunos pensaban por momentos que, pues dependiendo del tamaño del granizo, se pudo haber roto algún cristal. Afortunadamente no hay afectaciones, pero es poco común y pues valga la expresión, a pues prácticamente fin de la temporada de granizadas, aún se siguen presentando incluso en zonas atípicas. Y bueno, hablando en contraste de las lluvias, hablando de incendios forestales, precisamente gracias a las lluvias es que no han habido tantos incendios forestales como en años anteriores. Apenas en lo que va del año, reporta la CONAFOR, 78 incendios.
3: El seguimiento de incendios forestales, todo esto es tomado de la página de CONAFOR. Con corte al 11 de junio nos indica que llevan un total de 78 incendios forestales. Si vemos, pues es muy inferior a otros años, ya que las lluvias que se han presentado en este 2026 pues han apoyado a que no se estén registrando pues de una manera consecutiva. En lo que fue los últimos incendios se presentaron entre el 1 y 2 de junio y ya prácticamente toda una quincena pues no se han presentado incendios forestales en nuestro estado.
1: Bien, pues ahí está el dato. La verdad es que hay que recordar para tener y dimensionar, de repente nos perdemos en la numeralia. Hay años en que hemos tenido más de 200 incendios forestales. Tan solo en el primer trimestre, y hay que recordar, 2022, 2023, veníamos saliendo de pandemia y se perdieron muchas hectáreas de vegetación en no solamente Veracruz, en el país. Gracias a esta temporada de lluvias o a las lluvias, es que no hemos tenido tantos incendios forestales. Y hablando del intenso calor, yo no sé usted, amigo, amiga, ¿cómo le hace para mitigar el calor? Yo no imagino a la gente que le toca trabajar y que pues no tiene de otra, ¿eh? De repente el que le está dando mantenimiento a alguna antena, le toca impermeabilizar, en el ramo de la construcción, imagínese quien se echa un colado a las 2 de la tarde con el sol. No, imposible. Incluso los pescadores que salen de madrugada reportan que ya el bochorno es una sensación bastante fuerte. Y todavía no amanece, pero bueno, usted abre la puerta y de repente siente cómo se el calor, el bochorno, por la sensación de humedad. Y bueno, a pesar del intenso calor que se ha dejado sentir en las últimas semanas, no se han superado los registros históricos. Ya sé lo que usted me va a decir, amigo, amiga, reescucha. El termómetro dice una cosa, pero uno siente el calor, sobre todo niños y adultos mayores. La recomendación a hidratarse, a no exponerse por largos periodos al sol. Para darle en cifras, municipios como Tierra Blanca, El Higo, Úrsula Galván, han estado por encima de los 40 grados. Bueno, usted me va a decir, se siente como de 50. Pues sí, la sensación térmica en la zona conurbada, en donde hemos llegado a 38 grados, la sensación térmica ha sido y es de 50. Todo eso debido al principal factor que es la humedad.
3: Y algo relevante que pues ha pasado en esta semana es que las temperaturas pues se han incrementado, no son las más altas de lo que va de este 2026, las más altas se presentaron el mes pasado, que fue el mes de mayo, con 45 grados Celsius en Tierra Blanca, 44 en Carrizal, que es municipio de Apazapa, 44 en El Higo, que ya es la cuenca del Pánuco, 44 en Naranjillo, que es municipio de Úrsulo Galván, y otras temperaturas también por arriba de los 42 grados Celsius entre las cuencas del Pánuco, el Papaloapan, Actopan y Coatzacoalcos. En este junio sí tenemos algunas temperaturas altas, como por ejemplo Terrerillos, es la temperatura más alta de este 2026 para esa nada más, esa localidad, ya que su municipio es Chicontepec, que registró ayer 42.5, también lo que fue Tempual, 42 grados Celsius, lo que es Martínez de la Torre, también ayer registró en ese municipio la más alta del 2026, que es 41.5, y Veracruz, que ayer registró 38.1 grados Celsius y se quedó a 0.6 grados Celsius de igualar su registro histórico para un mes de junio.
1: Bien, pues ahí está la información en cuanto al calor. La verdad es que va a seguirse sintiendo y hay que tomar las precauciones, sobre todo las recomendaciones, ya sabe usted, hidratarse y no exponerse por largos periodos al sol. Son la 1:15 p.m, hacemos la pausa, enseguida regresamos.
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1: Ya estamos de vuelta. Saúl Esteves, MBS Noticias, Veracruz.
2: Continuamos con más información en el 100.5, la mejor FM, MBS Noticias, Veracruz. Y bueno, venimos hablando acerca de todo el tema meteorológico. Vamos a hacer un cambio en la información y al tema en política. Y es que este fin de semana la presidenta Claudia Sheinbaum anduvo por Tijuana. Allí, dentro de todas las actividades agendadas, inauguró el Bachillerato Nacional como parte de la creación de 200.000 lugares en educación media superior en el país. La jefa del Ejecutivo destacó la realización de 500 acciones entre el 2025 y 2026 para ampliar el número de espacios en el nivel de educación media superior. El CEBETIS número 290 otorga el derecho a la educación a 540 estudiantes por turno y representó una inversión de 66.5 millones de pesos. Cuenta con dos edificios de tres niveles, 12 aulas, un laboratorio y canchas multifuncionales, plaza cívica, andadores y áreas verdes, todo esto en Tijuana. Escuchemos a la presidenta.
3: Entre 2025 y 2026 son, ¿cuántas acciones, Tania? 500 acciones. Quiere decir ampliar las secundarias para que en el turno vespertino tengan preparatorias, ampliar las actuales preparatorias para que haya más espacio para los jóvenes y nuevas preparatorias. Y ahora el nuevo modelo que inicia este año, que es el Bachillerato Nacional Margarita Maza. De todos estos modelos que son parte del Bachillerato Nacional, son 200.000 lugares nuevos para jóvenes de preparatoria en todo el país. Aquí en Baja California ya está en funcionamiento la Universidad Nacional Rosario Castellanos y ahora este bachillerato tecnológico, parte del Bachillerato Nacional. Y muchas gracias a la gobernadora por todo el apoyo. Gracias a todo el equipo de educación pública. 200.000 nuevos espacios para jóvenes en la educación media superior como parte del Bachillerato Nacional.
2: Bien, pues ahí está parte de las acciones y pues de las actividades que hace la presidenta el fin de semana. Oye, hablando de la presidenta, pues el tema del ecocidio. Llegó el ecocidio en la cuenca del Papaloapan, más de 20 kilómetros de mortandad de peces. No ha sido tema menor, ha llegado no solamente al Congreso en voz de los legisladores de Roxana Barragán, ha llegado también a gobierno del estado, llegó a la mañanera desde la semana pasada cuando la presidenta ordenó que se investigue y pidió apoyo a la Profepa.
4: Ya está Profepa ahí, vamos a pedirle que nos mande una tarjeta sobre este tema. Hay una norma muy estricta en México, es la NOM 001, para descargas de agua. De hecho, en el periodo del presidente López Obrador se fortaleció la norma, con María Luisa Albores como secretaria. Entonces, la norma existe, el asunto es el cumplimiento de la norma. Entonces, vamos a pedirle a Profepa que nos envíe una información sobre este tema, ver la causa, porque primero hay que investigar la causa, y después sancionar a las empresas, y sobre todo, pues, exigir que tengan sus plantas de tratamiento en buen estado, para que las descargas cumplan la norma.
2: Bien, y también en la mañanera de la presidenta Claudia Sheinbaum esta mañana estuvo el pato Merlín, ¿sí? Junto con Katia y su familia. Usted conoce la historia que se ha vuelto viral, una comerciante quien pues vende en la calle, ¿no? Vende aguas frescas con sus dos hijos y de repente dijo, no quiero ir a la mañanera, prefiero que le den ese espacio a madres buscadoras. Y de repente se volvió polémico porque pues hubo quien dijo que si iban a usar al pato para hacerse publicidad, como show mediático. Bueno, después de toda esa polémica, pues sí, hoy en la mañana estuvo ahí Carla y su familia, la comerciante con sus dos hijos, el pato Merlín. Esto fue parte de lo que dijeron.
5: Incluso con personal de la Secretaría de Seguridad Pública para intervenir en la...
6: Mi nombre es Carla, vengo a presentarles a mi familia, mi hijo Carlos, mi hijo Cristian y el bebé de la casa que se llama Merlín. Nos sentimos muy honrados de estar aquí con la presidenta. Es un honor para nosotros estar enfrente de ustedes y que el mundo entero conozca lo que es la parte bonita mexicana, que siento que es por ese motivo nos hemos hecho tan virales, porque han visto una familia trabajadora, una familia que se levanta todos los días para ir por ese sustento, para mantener a una familia, ¿no? Entonces creo que el mundo, por eso tenemos los ojos ahí, ¿no? Porque están viendo esa parte bonita, como lo dijo la presidenta, esa parte chiquita de lo que somos realmente nosotros. Nosotros no somos esa parte que dicen que son muertes, que son cosas difíciles. No, somos la parte trabajadora. Somos esa parte de la buena familia, la familia mexicana. Entonces, les quiero agradecer a todos por la invitación. Ha sido lo mejor que nos ha pasado en esta vida y pues bendiciones para todos.
2: Bien, pues ahí está lo que dijo Katia y su familia, la propietaria de este pato que se hizo pues muy famoso porque le pusieron la playerita de su medida, de la selección mexicana. Cabe mencionar que ya habían compartido desde mucho antes del Mundial imágenes, ¿no? Ya era conocido en Ciudad de México, pero ahora pues se catapultó y bueno, vaya que se ha hecho a conocer no solamente en Ciudad de México y en nuestro país, sino pues a nivel internacional. Por supuesto que se hablaron de otros temas, tuvo participación el titular de la Profeco, quien destacó los precios de los energéticos, de la gasolina, el quién es quién, los precios, la canasta básica, información que puede usted checar en la página de profeco.gob.mx, y destaca el precio más alto de la gasolina por litro. Hay que recordar que hay un acuerdo a nivel nacional con los gasolineros de mantener el precio de la gasolina magna en menos de 24 pesos. De repente la vemos en 23.99, no así la premium, que llega a los 27, 28 y en algunos lados casi hasta los 30 pesos, igual que el diésel. Bueno, una estación de servicio en Poza Rica salió con el precio más alto, dicho de otra manera, los que dan pues más caro el litro de gasolina. Así las cosas, parte de lo que pues el día de hoy, por supuesto, se está hablando de muchos y otros más temas. Vamos a regresar al tema del ecocidio, porque nos parece pertinente. La gobernadora de Veracruz hizo un pronunciamiento y es que hay que recordar que luego de que se diera la denuncia, llegó Profepa y no encontró a nadie. Quisieron poner los sellos, no vieron indicios de contaminación, pero procedieron las investigaciones. Y al día de hoy se sabe que se vertió vinaza al río Limón. Escuchemos lo que decía hace unos días la gobernadora de Veracruz al respecto de este ecocidio en la cuenca del Papaloapan.
5: Incluso con personal de la Secretaría de Seguridad Pública para intervenir en la empresa. Es una alcoholera donde se tiene una incidencia sobre el mal tratamiento de los residuos hacia el río, y hoy está junto a la Profepa. Se van a tomar acciones muy fuertes con la empresa.
0: ¿En qué sentido, gobernador?
5: Muy fuertes. No, vamos a esperar que Profepa y PMA levanten todo. Pero ya tenemos. Desde ayer se levantaron muestras. Se están levantando muestras desde ahí hasta Alvarado, hasta Alvarado, porque tenemos muestras en todo el río. Tenemos que tener una responsabilidad ambiental. Estamos a favor del trabajo, estamos a favor de las empresas, pero deben de tener responsabilidad ambiental y conciencia ambiental. Entonces están en eso la PMA y Profepa desde ayer. Sí, hoy temprano también me pasaron el dato, ya llegó la gente Profepa. Yo espero que hoy en la tarde estén las muestras, y ayer se pidió el acceso a la empresa, lo negaron. Por eso es que pedimos el apoyo de la Secretaría de Seguridad y la Procuraduría del Medio Ambiente, que tiene la facultad de entrar a la empresa.
7: ¿Sigue operando?
5: ¿O ya? Hoy vamos a ver esto. Yo espero el reporte.
2: Bien, pues ahí está lo que pues mencionaba la gobernadora. Y bueno, pues esta mañana se espera también, por supuesto, entre los temas, ¿no?, que tocó efectivamente este del ecocidio. Van a seguir las investigaciones para deslindar las responsabilidades. Lo cierto es que, bueno, independientemente del castigo, de las multas, ya pasó a pues afectar a muchos pobladores que viven de la pesca, que además está afectando no solamente a la fauna, sino también a la flora. Pero grave este tema del ecocidio, que dicen además pobladores, no es la primera vez que ocurre, y no solamente por parte de esta empresa, también por otras que ya han denunciado en su momento. 1:26 p.m. Y bueno, este fin de semana la gobernadora estuvo en Tantoyuca, Veracruz, a donde llevó apoyos, mecanización y equipamiento a comunidades, en donde se abrió la primera sede regional de maquinaria agrícola gratuita para la Huasteca. La gobernadora puso en marcha la siembra de maíz del ciclo primavera-verano 2026 en la zona norte del estado y entregó apoyos para fortalecer la mecanización agrícola con una inversión superior a los 10,945,000 pesos, destinado a elevar la productividad y reducir los costos de producción en beneficio de pequeños productores.
0: Sabemos que para muchas familias los gastos del hogar representan un gran reto, y para muchos en ocasiones el dinero simplemente no alcanza para cubrir todo lo necesario. Por eso queremos informarles que el próximo 30 de junio estaremos arrancando el programa municipal alimenticio para jefes y jefas de familia, denominado JEFMUL. Estamos destinando 22 millones de pesos del presupuesto municipal que nos aprobó el Honorable Cabildo. Este programa está dirigido a familias que enfrentan condiciones de vulnerabilidad, es decir, alta marginación, y que tengan dependientes económicos primordialmente. El director de Bienestar Municipal que aquí me acompaña, el ingeniero Manuel Rogel, ha diseñado este programa que le hemos encargado. ¿En qué consistirá, Manuel?
8: Sí, alcaldesa, este programa va a iniciar beneficiando a 10,000 familias veracruzanas, y tenemos la meta que en este año lleguemos a 20,000. Este programa consta de una valera, la cual tiene 10 vales. Cada vale consta de 50 puntos, siendo un total de 500 puntos. Estos vales los van a poder cambiar en las tiendas y micronegocios registrados en el programa por alimentos de la canasta básica. De esta manera ayudamos a las familias con la alimentación y también se dinamita la economía local de la ciudad.
0: Así que recuerden que el próximo 30 de junio arrancamos este programa. Los compañeros y compañeras de Bienestar Municipal estarán visitando los hogares de las familias de alta vulnerabilidad económica que cumplieron los requisitos de esta convocatoria. Por cierto, las reglas de operación ya están publicadas en la Gaceta del Estado.
2: Mira, aquí escuchamos a la alcaldesa de Veracruz hablando de apoyos, de esos apoyos para jefas y jefes de familia municipal, el JEFMUL, en donde pues las personas que tuvieron oportunidad de consultar la convocatoria en veracruzmunicipio.gob.mx, en este censo que hicieron de manera previa, pues va a continuar en diferentes puntos de la ciudad a través del personal y de los agentes destinados para ello. Y bueno, retomando el tema de los apoyos, ya le decía de este fin de semana, el apoyo que llega para productores en lo que es la siembra del maíz, el ciclo primavera-verano 2026 en la zona norte del estado.
9: Hoy traen 20 tractores para acá y traen 60 implementos agrícolas. ¿Cómo se va a trabajar? Estos tractores son del gobierno y además también traen ensilaje, o sea, recogen el maíz para limpiarlo y embolsarlo. Todo es del gobierno, es de ustedes. Este programa es para los pequeños productores que tienen de 1 a 10 hectáreas. ¿Cómo se trabaja? Como equipos. Hay un programa que lo lleva aquí el subsecretario Giovanni. Se distribuye y empiezan a arar, ayudarles en el sembrado gratis. Y se les da la semilla. Hoy traemos para 1,500 hectáreas, pero si hace falta más, alcalde, enviamos más semilla. Es para todos los necesarios. Cuando me dijeron la lista de lo que se necesitaba, les dije, sí, sí, tenemos que llevar lo que se requiera, porque esta es una ayuda directa, gratuita, sin condiciones.
2: Bien, pues ahí está parte de los apoyos a nivel estatal y también a nivel municipal. Ya estaremos hablando también de otros datos y mucha más información. Es momento de hacer nuestra segunda pausa comercial. Son la 1:31 p.m. Regresamos en un momento a MBS Noticias Veracruz.

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4: Continuamos en MBS Noticias Veracruz a través de la mejor FM 100.5 FM. Mi nombre es Saúl Estévez. Vamos en la siguiente media hora de información. Y bueno, pues ahora vamos a hablar del municipio de Boca del Río, en donde, pues a últimas fechas, se ha implementado un programa alimenticio y un programa de apoyo para más de 1,000 boqueños a prácticamente un mes de operación. La alcaldesa de Boca del Río, María José Gamboa, informó que el Centro Médico Municipal Santa Ana, a más de un mes de su puesta en marcha, registra ya más de 1,000 boqueños atendidos, consolidándose como una de las acciones de mayor impacto social en el municipio. Hay que recordar que, bueno, aquí se dan tarjetas de afiliación para atención médica. Y bueno, hay beneficios, servicios de salud a las familias boqueñas. Ya son casi 5,000 personas que tienen acceso gratuito a la salud. Escuchamos.
5: Hoy estamos aquí en la farmacia, el Centro Médico Municipal Santa Ana. Primero con la gran noticia que llevamos casi 5,000 afiliados en este primer mes. Vamos por 5,000 afiliados más. Y en estas dos semanas, casi 1,000 atenciones entre todos los servicios que presta. Que ya saben que son consultas, los medicamentos, como estamos viendo en la farmacia, perfectamente surtida. Atención dental, optometrista, hasta con dos pares de lentes al año. Y análisis clínico. Clínicos. Platicando aquí con las chicas que atienden la farmacia muy bien, además. Me decían ellas que esos son los padecimientos que más ocupan medicamentos. Hipertensión, temas de próstata, que también han dado mucho, diabetes, en fin, los padecimientos que son regulares y que ahora se están atendiendo desde este Centro Médico Municipal Santa Ana. Esto se paga con 100% recursos municipales, con sus permisos, con su predial, con los trámites que hacen en el ayuntamiento. Bueno, pues es aquí a donde estamos destinando gran parte de este recurso.
4: Bien, pues ahí con la información, los apoyos para la salud que han llegado para más de 1,000 boqueños. Usted puede acercarse, si usted vive en el municipio de Boca del Río, a la Casa Santana, que está ubicada pues prácticamente ahí en el Estatuto Jurídico, ahí en la calle Educación, y bueno, pues ahí puede usted solicitar los informes para afiliarse, puede hacerlo de manera directa. Bueno, en estos momentos hacemos enlace hasta la capital del estado con nuestro compañero Isaúl Zúñiga. Te saludo con mucho gusto en esta nueva temporada, en esta emisión. Mi querido Isaúl, muy buenas tardes.
6: Igualmente, amigo. Bueno, no te doy la patada porque estoy aquí, hombre, pero te va a ir muy bien, ya sabes, la experiencia, desde luego, de en ti, pues ahí se va a dar cuenta de todos los años también que tienes en radio, y esto es parte muy importante para MBC Noticias de esta nueva etapa.
4: Bueno, muchísimas gracias.
6: Se queja, pues tiene una hernia un año y no la atienden. Eso es lo que dijo en entrevista.
7: Me lo compré porque no hubo en el hospital para que me lo dieran.
8: ¿Cuánto le va a durar ese medicamento?
7: Ahorita ya me va a durar como unos 20 días, yo creo.
8: ¿Y después
7: me lo tengo que comprar. Bueno, me lo compra mi esposo, la verdad. Yo ahorita soy ama de casa. Ahorita vengo hablando con la doctora Inti, la encargada del hospital de aquí de la 11, para ver si ella me podía mandar a México o a otro hospital, pero me dice que no, que tengo que ir a Veracruz porque de allá me mandan. Entonces ahorita ya es gasto para moverme para Veracruz. Y pues la verdad, ahora sí.
9: O sea, lleva año y medio
7: el trámite. El trámite desde que me detectaron, para que me operaran, para que nada. Y no nada más, yo publiqué en Facebook mi situación. Mucha gente, por lo que sé, también están esperando cirugía con este tipo de aparato y no hay recursos.
9: No hay, o sea, es como...
7: Pues a mí me dijo el doctor que no hay.
3: ¿La parascopía?
7: Exactamente, que no tienen ese recurso. Entonces, pues yo solicito el apoyo más que nada de la gobernadora. Ahorita yo vengo aquí. Oiga, a ver si
3: pero
7: está.
3: El Seguro Social tiene la obligación de que si no tiene el aparato, la puede enviar usted con un laboratorio particular.
7: Exactamente, yo investigué y eso vi, pero vengo aquí con ella y me dijo que no, que tengo que ir a Veracruz, a ver si allá me pueden decir. Allá en Veracruz me dijeron que solamente que esperara yo para la fecha, que ellos me iban a avisar. Me hablaron.
6: Bueno, Esteban Bautista lo entrevistamos y él dice no tiene compromisos con nadie. Esto en relación a un asesor de una diputada que percibe 60 mil pesos. Eso fue lo que precisó.
10: Le respeta.
11: ¿Es sindicalizado Alfredo Corona?
10: No.
11: Porque estuvo con Domingo Baena, el secretario técnico.
10: Es sindicalizado, lleva muchos años ahí. Y pues ese tema es un tema que lo vio con el sindicato, que es José, y sobre eso nosotros no podemos ir, porque es por categorías pues se paga la gente.
11: Pero ese sueldo que percibe no es mucho.
10: Por categorías.
11: ¿Sí?
10: Él tiene cierta categoría y también lo acredita con su perfil académico. Y nosotros no podemos atentar en contra de los derechos.
11: Pero él entra en la etapa de Casarín con Domingo Baena.
10: Lo tiene jugando ya ahí, usted sabe de que seis meses, un año, no, conmigo no hay acuerdos políticos. Desde que llegamos nosotros, llegamos a dignificar el Congreso, a barrer todo lo que nos sirve.
12: Diputado,
13: entonces, se ha sentado entonces ahí lo dejó Casarín en la nómina con ese sueldo.
10: Ahí se quedó con ese sueldo, tiene una categoría tipo K. Y entonces sobre eso. Pues hubo cosas que pasaron y yo no puedo, en estos momentos sería atentar.
13: ¿Y cuántas personas más ganan ese salario como asesores? Digo, 60 mil al mes. Son 2,000 pesos diarios, ¿qué hacen?
10: Los compañeros asesores que están en el pool ganan 25, 30 mil pesos, es lo que se les paga.
14: No hay chance, sí, pero...
6: Conferencia laboral Rocío Nale en esta ocasión no fue acompañada de nadie de su gabinete. Y ahí hizo énfasis que todos los apoyos que se están dando en los municipios que pueden ser federales se dan de manera directa, no a través de emisarios. Eso fue lo que dijo.
4: Bien, pues vaya problemática, y sobre todo porque, pues número uno, indican que hacía tiempo que no se veía por esos lugares, y bueno, pues el tema es llama la atención, ¿no? Le sale al paso hablando precisamente de la entrega de esos apoyos ocurridos en Ixhuatlán del Sureste, y dice la gobernadora que no hay que politizar la entrega de apoyos luego de que el alcalde pues acusó a Cedesol de politizarlos, ¿no? Adelante, Isaúl.
6: Bueno, también la gobernadora el día de hoy tocó muchos temas, dijo que se va a apoyar el campo, también habló de Coatepec, del hallazgo que se dio allá en una zona donde hay vestigios prehispánicos, y todo el apoyo, dice que lamentablemente se estaba utilizando para hacer, vender terrenos, lamentablemente, pero ya se está atendiendo esto, y va a tener todo el apoyo. Y entre otros muchos temas también dijo que estará muy pendiente de la producción cañera y también de las zonas donde se necesita poner más énfasis en el ramo agropecuario. Esto fue lo que complementó.
4: Bien, Isaúl, ahorita lo comentamos. Y bueno, también para platicar de lo ocurrido el fin de semana en la capital del estado, en el cual pues la dirigencia estatal del PAN decide... toda la militancia elegir a Nayina Ledesma como nueva dirigente. Es la primera vez que una mujer dirige este partido político.
6: Sí, ciertamente, Ana Cristina Ledesma pues tiene llegó a ver con mucha empatía, con mucho cariño, vimos unidad en el Partido Acción Nacional, y esto es bueno, hay que hacer ver que es la primera vez que una mujer va a estar al frente de esta dirigencia estatal, y esperamos de luego que se den resultados, como ella dijo en la breve entrevista que tuvimos, pues ella lo que quiere son resultados, y que pues les ha ido muy bien desde luego en las últimas elecciones municipales y espera desde luego tener mejores resultados.
4: Bien, muy bien. Oye, mi querido Saúl, y bueno, pues inevitable hablar acerca de este tema, sobre todo por lo que está ocurriendo, ¿no? Y previo no solamente a las elecciones que vienen, sino ya se empiezan a mover los diferentes partidos, hay movimientos, nombres, pero bueno, sin lugar a dudas, pues esto llama poderosamente la atención. Araguina hace un llamado a la unidad. Y bueno, volviendo a los temas que tocó la gobernadora esta mañana en tu último audio, mi querido Saúl, si quieres hablarnos de ese tema.
6: Pues sí, te comentaba, oye, es que hoy ha sido un día de chascarrillos, de notas de chascarrillos, notas complementarias aquí en el medio periodístico de todo lo que está ocurriendo. Hasta la farándula entra aquí en los cafés, calla. En verdad que, pues sí, un tema que fuera de política, y también en política, porque hay que reconocer nuestra queridísima conocida o amiga Elizabeth Morales, y que lo que sucedió el fin de semana del famoso divorcio, y yo la conozco muy bien, Elizabeth Morales, creo que es una persona muy luchadora, y pues está en una etapa donde pudiera ser ella una de las fuertes que estén en la dirigencia del PT, y por ahí también se puede dar esta, tú sabes lo que vamos en la política, sí, pero lo cierto es que pues se causó desde luego, no extrañeza, pero sí se citó algunos medios de comunicación, porque se iba a dar la firma de un famoso divorcio de Elizabeth Morales.
4: Para quienes no saben la historia, vamos a contextualizarlo, para quienes no saben la historia, Elizabeth Morales compartió públicamente un tema de su vida personal, primero que nada, ¿no? De, pues, su preferencia, y anunció su relación con Zoe, ¿no? Y muy conocidos en Jalapa, ¿no? Sobre todo porque es empresaria que se dedica al tema, pues, estéticos, de belleza, de cirugías. El caso es que empiezan a publicar incluso fotos sugerentes, ¿no? Algunas incluso en una recámara, y de repente abren la puerta hacia la intimidad y fotografías en lancha, de paseo, etcétera. Y bueno, pues anuncian además su cuando contraen nupcias, cuando se casan, suben fotos, ¿no? De blanco, bueno, toda una fiesta, echaron la casa por la ventana. Pasan algún tiempo y ahora es que pues hacen público su divorcio, dice pues hoy la pareja de Elizabeth, que la había citado en el juzgado y la dejó plantada. Y entonces esta historia ahora continúa, y vaya momento en el que se da a conocer. Dicen de repente en los comentarios en redes, habiendo más problemas o temas más importantes que atender para los jalapeños, pero bueno, pues indudable que pues esto fue no solamente viral en redes, sino compartido por muchos medios de comunicación.
6: En lo que es aquí, estamos ahorita, en eso me está saliendo el alcalde de Palacio de Gobierno, Pedro Miguel Rosaldo. Te vamos a poner un poquito del audio de lo que nos está comentando.
12: Como de plástico. Esa es una. La otra es, estamos trabajando fuerte en la limpieza de alcantarillas, desasolve de los diferentes puntos también del sistema sanitario. Y la otra, que no se ha visto nunca en Coatzacoalcos, hay una estrategia nueva en donde hay inundaciones muy severas, porque Coatzacoalcos tiene, no todo el terreno es plano, hay muchas partes de la ciudad donde se generan pequeñas cuencas de manera natural, y de toda la vida se han generado.
6: Bueno, pues ya, ahí lo que es el periodismo, ¿no? Mira, tenemos que estar en todos lados. Pedro Miguel Rosaldo, saliendo del Palacio de Gobierno, y nos habla de los muchos problemas que tiene Coatzacoalcos, y ya escucharon una parte de lo que está haciendo Pedro Miguel Rosaldo, es un agente de mucha, pero mucha confianza de la gobernadora Rocío Nale, y acaba de salir del Palacio de Gobierno.
4: Correcto, y Saúl, pues estaremos al pendiente. Muchísimas gracias por tu reporte hoy.
6: Sí, mira, un día, pero muy bonito en Jalapa, Y ojalá no llueva, porque si llueve, olvídate, vamos a tener que dedicarnos a criar mojarras aquí en las lagunas que se hacen.
4: Bueno, pues estaremos también al pendiente de esa información meteorológica. Ya la Conagua dijo que va a llover en 28 estados del país, pero luego, curiosamente, pues llueve en unos lados y en otros no. Y incluso como en los Tuxtlas, que cayó lluvia y granizo ayer. y mientras en el puerto, ¿no?
6: Déjame complementarte que nosotros hemos tocado mucho en MBS Noticias el tema de Jalcomulco, porque es uno de los lugares más preciosos que hay, donde se nos ha invitado en muchas, pero muchas ocasiones a Jalcomulco. Hoy también la gobernadora tocó ese tema. Se va a hacer promoción de los grandes lugares turísticos, y entre ellos también hizo ver el de Jalcomulco, Veracruz. Es precioso Jalcomulco, y mira que nos escucha mucho Jalcomulco.
4: Bien, excelente, un gran saludo para nuestros amigos allá y toda la zona, Emiliano Zapata, Coatepec, toda la región. Muchísimas gracias, Isaúl, excelente día.
6: Buen día.
4: Excelente, bien. Vamos a hacer una pausa y enseguida continuamos.
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0: Una de la tarde con 48 minutos, ya queremos que sea de madrugada. Una con 48. Oiga, y a propósito de Jalapa y de municipios, queremos mandarles un gran saludo hasta donde llega la señal del 100.5 y pueden ponerse en contacto con nosotros. Gracias quienes nos siguen, además de la señal de radio, a través de también las diferentes plataformas en internet, gracias a la tecnología. Hoy la radio se escucha y vaya que sí, se sigue escuchando, así que les mandamos un gran saludo a nuestros amigos en los diferentes municipios. Bien, vamos a continuación con información del Congreso del Estado.
1: En el estado de Veracruz es necesario incrementar las penas para sancionar el uso de agroquímicos, así como algunas otras cuestiones que están dañando las tierras, como la tala inmoderada para introducir cultivos no apropiados. Así lo dio a conocer el diputado local Carlos Mancelo Ruiz Sánchez. Escuchemos.
2: Ante la urgencia de preservar riquezas naturales de Veracruz y no exponer la salud de la población, el diputado Marcelo Ruiz Sánchez confió se logre consenso legislativo y se apruebe la iniciativa que presentó para reformar el Código Penal y la Ley Estatal de Protección Ambiental a fin de incrementar penas por uso indiscriminado de agroquímicos y sancionar la tala inmoderada para siembras de cultivos no apropiados en determinadas regiones como es la papa, caña, chayote y otros que están acabando con zonas boscosas.
3: Estamos proponiendo respetuosamente es incrementar las penas para que de manera responsable arrenden la tierra para este fin, tumban los árboles. Eso acaba con el bosque mesófilo de montaña, que es, ya usualmente hay 7 archipiélagos, cuando era una mancha verde en la zona centro de Veracruz. Ese es el primer problema. Y el segundo es que forzan la tierra con agroquímicos. Los agroquímicos matan la tierra, contaminan el agua, los mantos freáticos.
2: El legislador citó que en municipios aledaños a Jalapa, como San Andrés Tlalnehuayocan, se está talando el bosque de niebla para sembrar papa y se forza la tierra con agroquímicos y se desplaza la siembra de café, pese a que hoy el grano tiene precios históricos.
3: Hoy el precio del café está altísimo, ya está a niveles históricos. Ya no podemos decir que el café no da, que no deja. Lo que hay que hacer es promover este cambio de uso de suelo, regresar al respeto de la condición natural. Debemos de trabajar del lado de la naturaleza, no contra ella. El ejemplo de la papa es porque coincide que en esta región pues ha crecido más de 1000% y que están tumbando el bosque de niebla. Voltean la tierra para la caña, voltean la tierra para el limón y voltean la tierra para la papa. La papa es la que más tiene incidencia ya en la región.
2: Con información generada en el Congreso del Estado, Máxima García.
1: Esta es la información desde Noticias MBS Veracruz.
0: Bien, pues ahí está. Y siguiendo con información de legisladores, pues hay información en materia de seguridad. Y es que gracias al trabajo coordinado entre las corporaciones y la fiscalía, es que continúan desmantelando bandas delictivas en la zona norte, centro y sur de Veracruz, dicen legisladores.
2: La seguridad en el estado de Veracruz es uno de los temas que más interesa a la población, consideró el diputado Adrián Sigfrido Ávila Estrada, al señalar que la coordinación entre la Fiscalía, Seguridad Pública y otras corporaciones ya está dando resultados y se han desmantelado bandas en diferentes municipios de la entidad.
4: Se dan en la zona norte, se dan en la zona sur, en la zona centro, fueron generadores de violencia muy connotados que ya eran buscados y son golpes fuertes que desmantelan las cabezas de las bandas y también le muestra a la gente que ha tomado el camino incorrecto que desde la Fiscalía, desde la Secretaría de Seguridad Pública van en serio a combatirlos. Tuve la oportunidad de intercambiar algunos minutos comentarios con la gobernadora y yo la vi muy entusiasmada en el sentido del esfuerzo que se está haciendo, de la respuesta que se está teniendo tanto desde la Fiscalía como de la Secretaría de Seguridad Pública. Hay que saberlo comunicar de cara a la ciudadanía, como lo he dicho, para que esa percepción de que hay avances también vaya calmando un poquito esa ansiedad.
2: El legislador local opinó que las autoridades realizan un esfuerzo por frenar la inseguridad, pero lograrlo requiere un esfuerzo conjunto que incluya a la población. Considero que los padres de familia deben educar y dar buenos ejemplos a los hijos. Asimismo, se deben ofrecer opciones laborales, de esparcimiento, deporte y otras para evitar que tomen el camino equivocado.
4: Tenemos que trabajar unidos, dejando diferencias y entendiendo que lo más importante es garantizar lo que nos comprometimos con los ciudadanos.
2: Con información generada en el Congreso de Veracruz, Máxima García.
0: Bien, pues ahí está la información. De igual manera, en el municipio de Santiago Tuxtla, aprovecho para mandarle un saludo a nuestra gente allá en San Andrés y también Santiago Catemaco, en esta región. En Santiago, pues también se han hecho detenciones gracias a la coordinación entre la policía, y bueno, pues la ciudadanía comienza no solo a reconocer, sino también a denunciar, que es importantísimo. Volviendo al tema de legisladores, Esteban Bautista justifica el salario de Alfredo Lizárraga, excomisionado de IBAI y que hoy es asistente legislativo.
5: Le respeta.
6: ¿Es sindicalizado Alfredo Corona?
5: No.
6: Porque estuvo con Domingo Baena, el secretario técnico.
5: Es sindicalizado, lleva muchos años ahí. Y pues ese tema es un tema que lo vio con el sindicato, que es José. Y sobre eso nosotros no podemos ir, porque es por categorías, pues se paga la...

0: con ese sueldo?
1: Ahí se quedó con ese sueldo, tiene una categoría tipo K, y entonces sobre eso pues hubo cosas que pasaron y yo no puedo en estos momentos ir a atentar.
0: ¿Y cuántas personas más ganan ese salario como asesores? Digo, 60 mil al mes. Son 2,000 pesos diarios, ¿qué hacen?
1: Los compañeros asesores que están en el pool ganan 25, 30 mil pesos, es lo que se les paga.
2: No hay un chancecito para...
3: Bien, pues dejamos los temas legislativos, es momento de la pausa comercial, no le cambie, enseguida regresamos con más a MBS Noticias Veracruz.

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2: Vamos a la información deportiva y bueno, pues hace apenas unas horas Argentina le gana a Austria 2-0 y pues se perfila, por supuesto, con pues luego del triunfo del primer partido y del triplete que marcara Messi, poniendo la vara alta. De repente todos se fueron los reflectores a la participación de Cristiano Ronaldo, quien no pudo anotar en el primer partido, y de repente pues sin lugar a dudas Messi tuvo los reflectores en el primer partido. Hoy Argentina le ganó. A las 10:45 inició la transmisión, 2-0 a Austria. Y pues vamos con un resumen de lo que ocurrió el fin de semana en los partidos del Mundial, además de información de la lucha libre. Todo eso y más con nuestra compañera Irlanda Landa.
3: Hola, ¿qué tal, Saúl y amigos de la 100.5? Efectivamente, les traigo las impresionantes noticias que nos dejó el Mundial este fin de semana desde Miami. La selección de Cabo Verde sigue siendo una de las grandes sorpresas del torneo al empatar 2-2 ante Uruguay. El partido tuvo de todo. Cabo Verde pegó el primero y tomó la ventaja, pero antes del descanso Uruguay despertó y le dio la vuelta al marcador con 2 anotaciones. Sin embargo, en la segunda mitad, un error en la salida de los uruguayos permitió que Cabo Verde encontrara el empate y rescataran un valioso punto. Con este resultado, el panorama del Grupo H sigue completamente abierto y comienza a tomar fuerza la posibilidad de que México pueda enfrentarse a Cabo Verde en la siguiente ronda, aunque todo dependerá de cómo se acomoden los resultados de los próximos partidos. Por lo pronto, la selección mexicana ya aseguró su lugar en los 16avos de final y continúa con su participación. Javier Aguirre le dio una tarde libre al plantel para relajarse, aunque la Hormiga González, Tala Rangel y Álvaro Fidalgo decidieron quedarse en la concentración para seguir trabajando. Y pasando a las novedades de la lucha libre, el sábado vivimos un momento que nadie esperaba: el regreso de los Perros del Mal al ring. Recordamos que esta emblemática facción fue creada por el hijo del Perro Aguayo, quien falleció en 2015, y ahora vuelve a la acción en esta nueva etapa entre WWE y AAA. Todo ocurrió cuando el grande americano se encontraba en el ring celebrando su triunfo en la noche de los grandes y agradeciendo al público. De repente sonó la sorpresa de la noche. Aparecieron los Perros del Mal y se lanzaron sobre el enmascarado, dejándolo muy lastimado en el centro del cuadrilátero. Así que, mientras en el fútbol seguimos pendientes del camino de la selección mexicana y de la sorprendente actuación de Cabo Verde en el Mundial, en la lucha libre también se escribe una nueva historia con el regreso de los Perros del Mal. Dos escenarios muy distintos, pero con algo en común. Las sorpresas siguen siendo los protagonistas del deporte. Y así cerramos este recorrido por la información deportiva del día de hoy. Soy Irlanda Landa, gracias por acompañarnos y seguimos al pendiente de lo que pasa en el mundo de los deportes.
2: Muchísimas gracias a Irlanda Landa, la voz fresca, y bueno, como ya escuchó, compañeras que inician también su carrera, su trayectoria, muy jóvenes, apenas de 20 y tantos, y que ya están colaborando en el contenido

0: este espacio de noticias, Elsie Salas, Irlanda Landa, y bueno, poco a poco estarán sumándose al trabajo ya también profesional de nuestra compañera Analia Osorio y de nuestro compañero desde Jalapa, Isaúl Zúñiga, así como otros más. Y bueno, siguiendo con la información del Mundial, los partidos que hoy están por disputar a las 3 de la tarde, ahorita terminando ya el noticiero, una horita, Francia contra Irak, muchas expectativas también por el equipo francés, y más tarde a las 6 de la tarde, tiempo de México, Noruega contra Senegal. Es la jornada en la fase de grupos que continúa en este Mundial de Fútbol 2026. Así que, pues así las cosas. Y bueno, pues también para recordarles el número al que se pueden poner en contacto, el 2292-65-105. 2292-65-105. Haznos llegar tus comentarios, saludos, reportes, baches, luminarias, cortes de luz. Con gusto los vamos a canalizar, los compartimos. Y bueno, pues de a poco estaremos también compartiendo información a través de redes, no solamente en radio. Estamos llegando al final de este espacio informativo, en esta primera emisión de esta nueva temporada de MBS Noticias Veracruz. Mi nombre es Saúl Esteves, gracias Marlene Ramón en los controles, y a nombre de este gran equipo informativo, gracias a ti, amigo, amiga, reescucha, que al escucharnos y vernos a través de las redes, lo haces posible. Gracias, sigan en la buena programación del 100.5.
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0: que acaba de regresar la Pantera. 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
1: ¿A dónde van, mis niños? ¿A dónde? ¿A dónde? Las 2 de la tarde con 6 minutos. Ya regresamos. Me quedo contigo hasta las 4 de la tarde para que te comuniques, me pidas la buena música y, por supuesto, leyéndote a través de WhatsApp y cabina 2292-65105. Soy la Pantera. Aquí nomás.

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11: 2:18.

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1: Yeah. De la tarde con 21 minutos. Qué placer saludarlos en esta tarde, lunesito, arrancando la semana. Oye, muchas gracias por acompañarnos. Aquí estamos contigo y, por supuesto, acompañándote desde las 11 de la, desde las 10 más bien de la mañana, desde lunes a sábado. Vamos a estar con este nuevo horario. Así que yo te invito a que te quedes con nosotros como todos los días y que te reportes, por supuesto, a través de cabina, a través de los números que tenemos para ti. Y, por supuesto, en esta hora donde tengo complacencia, me están pidiendo por acá algo de la Tracalosa de Monterrey, que me dejan, me encanta porque me dejan, no, yo pensé que me habían dejado cancha abierta, pero dije, no, ya era muy chulo para ser verdad. Órale, pues, vámonos con esto que nos están pidiendo. Se llama Fíjate Que Sí. Recuerda que tú me puedes escribir también, mandar tus saludos, qué onda, cómo te está yendo y cómo te está pintando en esta semana, y por supuesto seguirnos a través de las redes sociales, donde estamos activadísimos en la fanpage a la mejor 100.5, en un ratito más también la regaladora en las calles del puerto Harioc Show, porque traemos mucho para ti. 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Vámonos con más buena música. Soy La Pantera, aquí nomás.

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Hoy en el minuto Águila, el Águila de Veracruz ganó sus dos series del fin de semana contra equipos del norte. Primero contra Unión Laguna y después contra Tecos de los Dos Laredos. 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
27: 2:33.

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1: Las 2 de la tarde con 38 minutos. Le mando un saludo para Patti, para Dianis, que nos están pidiendo esta rolita de Cazzu, que me encanta, ¿eh? Desde el día que salió, amo. 2292-65105, aquí nomás.

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1: Yeah. Ay, tú, el camarón y los vela, pa' colmo se juntan. Estos chamacos que traen todo el sabor y todo el ritmo, pero así, mira, rapidísimo, o cómo es. No, es que me pasa lo de rizo, mira el pie cómo se me hace, oiga, me entra una cosa. Me acuerdo cuando me ponía estos bailes así, bien buenos, a mis. Cuando todavía podía mover, cuando no me dolía más bien la ciática, chavacos, cuando todavía podía llorarle allá con mi pueblo y mi rancho. Oigan, por acá tengo saludos. Muchas gracias a toda la banda que sigue conmigo por acá, reportándose para Félix, que nos saluda desde la Unión Americana. Muchísimas gracias, amigo, por estar ahí al pendiente. Para mi amiga Vero Sagrero, que por acá nos escribe también, dice saludos. Oye, Panther, qué hermoso cantas, dice más y más con superlamas, espectacular. Gracias, muchas gracias por tu mensajito, mi bella. Oiga, vamos a seguir bailando, mejor, vamos a seguir bailando, que es lunesito para poner la actitud y sabor a este día. Dice saludos por acá para ti, Marlene, de parte de Gabriela Pantoja. Por favor, si puedes saludar a José Manuel Noguera también, guapa, te mando un abrazo y un beso, gracias, igualmente. Por acá, dice un saludo a los flojos, ¿de qué? De la... Oye, ¿por qué le dicen flojos, Es mucha la insistencia, que se creen los trabajadores, se sienten más de lo que trabajan. Saludos, por acá para la banda que anda ahí, revoltosa también. A mi querida María de la Cruz, saludos, dice por acá Mónica, saludos, te escucho desde Colima a través de la app, ¡qué chido! Que andamos muy internacionales y hablando, vamos a seguir bailando, hablando de baile, vamos a seguir bailando, nada más y nada menos que con Son de Vainilla, aquí nomás.

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1: Yeah. Aquí nomás, a través de la mejor 100.5 a las 3 de la tarde, ya con 4 minutos regresamos. Y oigan, fíjense que pasando a temas de famosos, Chiquis Rivera vende cursos de sanación del alma, y es que la intérprete ha comenzado un nuevo emprendimiento llamado Alma de Luz Experiencia. Son cursos que, bueno, Chiquis estará brindando presenciales, y bueno, la inversión, ahí dirá usted, pues ¿cuánto cuesta esto, verdad? Para estar presente en esta, en estos cursos, estamos hablando de un costo de $444, equivalente a casi 8 mil pesos mexicanos, 7,705 pesos, es lo que nos dice por acá. Y hasta ahora ya hay fechas, que bueno, que pues que se pueden adquirir estas entradas, y esto es, comienza, arranca en la Unión Americana, lo que es San Francisco, también San Diego, y estos cursos, bueno, Chiquis ayudará a los asistentes a sanar, se comenta o dice, sus heridas desde el interior con una pues visión espiritual. Y es que, oigan, pues bueno, más allá de quién lo imparta o de la forma en que cada persona decida quizás trabajar, ¿no?, en sí misma, creo que el tema de fondo es muy importante. Digo, la necesidad que todos tenemos de sanar. Ustedes en los últimos años habrán visto que ella ha compartido públicamente parte de su proceso personal, de tanto de crecimiento emocional, autoestima, bienestar, y a través de sus redes sociales, pues bueno, comenta estas conferencias, ha hecho libros y algunos programas, y ahora estos talleres, hablando sobre temas como el amor propio, la sanación emocional, el perdón, la superación de experiencias difíciles que por supuesto ya ha tenido, y este desarrollo personal. Estos espacios pues suelen no estar enfocados en reflexión, en motivación y sobre todo este bienestar, más que tratamientos psicológicos o médicos. Ella lo aclara perfectamente, pero lo curioso es que precisamente estamos hablando, como lo decía, estábamos hablando de un tema muy importante, porque pues aquí todos estamos acostumbrados, ¿no?, a atender nuestras heridas. Si nos duele una muela, pues ¿a dónde vamos? Al dentista, ¿no? Y si va, nos lastimamos una pierna, siempre buscamos una ayuda médica. Pero cuando nos duele el corazón, cuando tenemos esa ansiedad, cuando vivimos una tristeza profunda, hasta la pregunta, o cuando algo nos marca emocionalmente, muchas veces pensamos que debemos resolverlo solos, pero sanar no significa olvidar, sanar tampoco significa que lo que ocurrió te deje de importar, significa aprender a vivir. Cada persona, claro que encuentra su propio camino, y ahora, pues bueno, lo importante de Chiqui en este mensaje y lo que manda a decir a todos sus fans, por supuesto, es el que pedir ayuda, pues no es una señal de debilidad, al contrario, requiere mucho valor reconocer que algo está doliendo y decidir sobre todo pues trabajar en ello. Así que pues bueno, al final eso, sanar sobre todo no es convertirse en una persona perfecta, sino pues es recuperar la paz, ¿no? Y así que la invitación pues de ella es sencilla. La verdad es que qué bonito que tenga esta iniciativa, y ojalá pues muchos famosos también se unieran a esta causa, y ojalá pues como es un, a final del día, un tema bastante interesante, y sobre todo es un problema social, ojalá que pues también no tuviera pues algún costo, o un costo digamos más accesible, ¿no? Porque ya pues hablando en dólares dices, híjole, para el que está del otro lado del charco que puede, pero para acá, para México, mi chiquis, para México 8,000 pesitos, dices, sí me duele la cartera, ¿no creen? Bueno, ahí está el dato curioso de Chiquis Rivera. 3:07 p.m. Vámonos con más buena música. Esto a cargo de Alfredo Olivas. Se llama Yo Todo Lo Doy. Soy la Pantera, aquí nomás.

Las 7 de la tarde, las 3 de la tarde con 15 minutos. Oye, mi Mari preciosa, te mando un saludote, chamacona. Gracias por estar ahí con tanto conmigo también y por hacerme el día. ¡Qué bárbaro! Te mando un abrazo, de verdad, para ti, para toda tu familia, para tu mami en especial también, para doña Flora. Y hasta paso de ovejas se va esto que nos está pidiendo. Recuerda que te estoy leyendo a través de WhatsApp 2292-65105. Aquí nomás.

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7: Las 3:19 a cargo de Master Cumbia. Se llama Bye.

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1: ¿Y cómo no van a desaparecer con buena música? Dijeran por ahí los de la Maravilla Musical de México. Oye, Juan Villagrán, esto es para ti.

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1: Hey, dice por acá, en tu espacio me puedes incluir la canción de Morena. Muchas gracias, un saludo para mi Juan, que siempre, siempre está del otro lado. Ahí te mando saluditos y a toda tu gente en la Chambing. Mi querido Juan, hasta Jalapa se va esto. 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
1: Yeah. Las 3 ya de la tarde con 46 minutos. Chamacones preciosos, divinos. Oigan, ya nos vamos. Estamos llegando a la recta final y como siempre, pues agradeciéndote de que sigas ahí conexión a través de la frecuencia y que te sigas reportando. Muchísimas gracias. Si ahora van en sus automóviles, van rumbo a la oficina, van a la comidita o a estos proyectos largos que tienen en este inicio de semana, bueno, con cuidado, por favor, vaya usted por la sombrita también. Y bueno, si le toca seguir en la Champion, ya no se despegue. Si acaba de llegar, aquí quédese, porque en punto de las 4 de la tarde llega Pepe Cota, el Potro, ya lo sabe. Y hablando de estos horarios, pues recordándole, verdad, que tenemos nuevo horario de 10 de la mañana a 4 de la tarde. Por acá lo vamos a estar acompañando pues todos los días, mucha información, ya lo sabe, nuevo noticiero también, risas, anécdotas, ocurrencias, toda la buena vibra que siempre nos caracteriza, porque nos encanta imaginar todo lo que sucede mientras estamos acá al aire contigo, imaginando que andas trabajando, que estás haciendo pendientes, o simplemente, no sé, haciendo la comidita también. Gracias por tus mensajes, y bueno, pendiente al ratito en punto de las 4 de la tarde, porque seguramente andará la regaladora muy cerca de ti. Mi niño pechoso, saluda, bebé, saluda.
2: Sí, buenas.
1: Buenas.
2: Buenas, ¿cómo estamos, Marlene?
1: Llegando
2: buenas tardes.
1: Por allí.
3: Ya llegué.
1: Ya llega.
3: El gas.
1: Oye, y si te bañaste, porque huele como a tierra mojada.
2: Me pidieron de favor, me sentí un poco ofendido, pero me dijeron, oye, chavo, ahorita que vas a llegar más temprano, ahí te encargamos que mínimo te bañes. Y pues bueno, ni modos. Requisitos son requisitos.
1: Sí, huele. Ay, y tanto que amo el olor a tierra mojada.
2: Mira, no, a petricor se llama. Se llama petricor.
1: Qué rico.
2: Gracias por no decir que vuelo a rancho, ¿no? Gracias, Marlene.
1: No, pero eso es rico. Ese aroma es rico. Sí, es, sí, como sí. Es como decirte, o sea, es un halago. Porque es como decirte, oye, hueles a mañana fresca.
2: A mañana fresca.
1: A brisa del mar.
2: Hueles a que no tienes pavimento y te llovió en tu casa, dices, ¿no? Gracias, Marlene.
1: Hueles
2: gracias.
1: A café. Ay, no, es un cumplido eso.
2: Sí, sí. Se llama petricor. El olor a tierra mojada es petricor. Y pues anoche me puse a regar mis plantitas. Les hice ahí una media tormenta ficticia. Entonces,
1: wow,
2: a lo mejor.
1: Wow,
2: tengo más datos que no le interesa a la gente, por si quieres.
1: Así es. Si los quieres saber, quédense con él. El nuevo horario hasta las
2: 8 de la noche, desde las 4 de la madrugada.
1: Oye, ayer vi a una fan tuya.
2: Mira.
1: Allá por la. Mándale un saludo a toda la banda de la Pasadita del Sabor.
2: Oye, ¿cómo no?
1: Para Angie, que te adora.
2: No. Ay, muchas gracias, Angie.
1: Que... Ahorita viene la clausura de su hija, quiere que te lleve, pero le dije que no puedes, que tú tienes que sacar aquí en la radio adelante.
2: Sí,
1: el rating.
2: Sí.
1: Rating, no lo puedes dejar abajo.
2: Sí, somos, se hace lo posible, ¿no?
1: Así es.
2: Se hace lo posible. Uno es de las personas que viene desde abajo y sigue escarbando.
1: Así es. Y aparte, mi niño, no, ya no es de salida, ya cambió.
2: Ya
1: no es de salida.
2: Soy hombre de Cristo.
1: Sí, así es.
2: Soy hombre de Cristo.
1: Tienen que pagar la casa.
2: Es correcto.
1: Ahorita le hace de todo, si le dan de chamba de lo que sea,
2: Marlene, lo que necesitas, lo hago yo.
1: Bueno, como ya lo escuchó, se queda en buenas manos, así que repórtese con Pepe Cota, el Potro, así también lo puedes seguir en redes sociales.
2: Agréguelo. Por favor. ¿En serio?
1: Agréguelo, por favor, chamacón precioso, te quiero, mi Cota, y al rato, bueno, se quedan con él, yo mañana los escucho, y al rato pendiente de la regaladora, porque, repito, el Capi andará por las calles, ya sabe, como siempre, con grandes dinámicas. Tenemos la reta de la mejor, sigue registrándote, entra a la aplicación, regístrate, y bueno, participa y diviértete con todo el team de la mejor 100.5. Mi nombre es Marlene Ramón, la Pantera. Mañana los escucho por acá en punto de las 10. Y porque tú lo dices, somos
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Déjele, sí, sí, buenas tardes. ¿Cómo estamos, señoras y señores? ¿Cómo están? Qué gusto, qué agasajo. Oigan, bienvenidos, bienvenidas, bienvenidas sean todos y cada uno de ustedes a otro programa, otra edición más de esto que es Pa' la Flota, baby. Oigan, qué agasajo, caramba. Saludarles a través de La Mejor 100.5, su humilde servilleta Pepe Cota, el potro, relinchando de felicidad, iniciando una semana más. Oye, felicidades a todos los papás, a los presentes, claro que sí. Felicidades a todos ellos. Felicidades también a toda la comunidad LGBTHIJKXYZ, que ayer fue su cumpleaños también. ¿Cómo? La marcha nomás, así. O sea, no cumplen años, no nada. Ok. Felicidades también para ellos, claro que sí. Bienvenidos, bienvenidos a este su programa favorito, el programa más inclusivo, el programa favorito de los sordos, a través de la 100.5. Oiga, lo invito a que no se me despegue en este su nuevo horario hasta las 8 de la noche. Así es, porque usted y absolutamente nadie lo pidió, nos alargamos en este espacio y bueno, lo invito a que se ponga en contacto a través de las líneas telefónicas 2291-00105, 2299-2191 y el WhatsApp activado 2292-65-105. Es momento de que te reportes, nos hagas saber desde dónde nos estás escuchando, manda tu mensaje y además en un momento regresamos con el tema del día de hoy. Mientras tanto, súbele a la radio, revienta el volumen. Porque aquí comenzamos.

0: Ya estamos de regreso, son las 4:10, marca Manecillas de Reloj, señoras y señores. Esto es Palaflota, claro que sí, en su nuevo horario. Bienvenidos, oigan, pónganse cómodos, porque llegó el momento, como siempre, de que usted nos deje caer su opinión, su punto de vista a través del WhatsApp activado y las líneas telefónicas, porque esto es nada más y nada menos que...
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0: Esto es La Flota Comenta. Y sí, efectivamente, en efecto, como siempre, lo más importante es saber usted qué opina, qué piensa. Así que lo invito a que se ponga en contacto y llámame a través de las líneas telefónicas 2291-0055, 2299-2191-21 y el WhatsApp activado 2292-6515. Y es que el día de hoy yo sé que seguramente usted ha sido víctima, usted en algún momento, por mucha paz mental que tenga, le ha sucedido esto. Y sí, el día de hoy vamos a hablar sobre los celos, amigos.
2: Celos de tus ojos cuando miras a otra chica, tengo celos.
0: Ay, benditos celos, Padre Santo. Y es que a veces son con razón, con motivo, ¿verdad? Porque hay algún historial criminal de tu pareja. O porque simplemente no has sanado historias anteriores. Por eso es importante que primero estés tranquilito, que hayas olvidado y dejado en paz el pasado, valga la rebuznancia, y que hoy día te tomes la libertad de conocer nuevos amores sin traer traumas del pasado, que cuántas veces no lo hemos visto, no nos ha pasado, Padre Santo. Y el día de hoy te traigo este tema, ya que los celos están a la orden del día. Tal vez a ti te han hecho una escenita de celos, o tú tal vez en algún momento hiciste algo que no va con tu persona, supuestamente, pero fuiste cegado y víctima de los malditos celos. Por eso el día de hoy La Flota nos dice y comenta: ¿sabes que está enfermo o enferma de celos cuando? Y es que resulta que una empresa japonesa nipona, inventó unas nuevas prendas, un nuevo prototipo de lencerías que, bueno, está haciendo la revolución completa. Mi amiga Celostina Fernández ya quiso pedir una, pero no le alcanza con su quincena. Y es que estos prototipos de lencería inteligente solamente se pueden quitar con un sensor biométrico que bloquea la prenda. ¿Esto qué quiere decir, mi amigo, mi amiga que nos hace el favor de escucharnos, verdad? Pues bueno, resulta que ahora tu pareja pues tendrá la certeza de que no te me vas a quitar ese brasier, esos calzones, ese boxer, sin que él o ella ponga la huella dactilar para poder, pues... Hacer lo que quieras, no sé. Ahí tú ocupa tu imaginación. ¿Hasta dónde ha llegado la tecnología? Pero sobre todo, ¿hasta dónde han llegado los malditos celos, Padre Santo? Y es que el futuro es hoy. Es que imagínate, ¿qué pasará cuando la contraseña sea incorrecta? O sea, que no sea la huella dactilar, que te avientes pues, la chamba, ¿no? Con ahí un amorío que ya trae la huella de alguien más. Imagínate que te dé un toque. Regresa, estoy todo electrocutado a tu cara. ¿Cómo le explicas? O sea, ¿no? Sin duda alguna es, pues, un evento canónico dentro de la tecnología y dentro de la gente celosa, que seguramente si tienes una a tu lado ya está viendo los precios por internet. Así que por eso el día de hoy La Flota nos dice y comenta: ¿sabes que está enfermo o enferma de celos cuando? Fíjate, ¿sabes que está enfermo o enferma de celos cuando? Cuando apenas abres tantito el celular, papi, para ver la hora, ¿no? Y supuestamente ella no está viendo. Volteas y de reojo, mano, anda haciendo unos viscos. Como si fuera muñeco de ventríloco, así volteando para todos lados, mano. ¿Sabes que está enferma o enfermo de celos cuando? Cuando se crea un perfil falso para checarte o calarte, mano. Porque sí, puede ser un perfil que solamente esté ahí como espía, o puede ser un perfil que tú dices, nah, es que no me está escribiendo, Belinda. Porque siempre toman una foto de alguien de internet súper guapísima, ¿no? Y ponen nombres bien creíbles, ¿no? Rosaurita Fernández. Te acaba de enviar solicitud y todas sus fotos son fotos irreales. Y no irreales como personas, sino irreal que una chava así te escriba. Fíjate, y sabes que está enferma o enfermo de celos. Y bueno, definitivamente loco, desquiciado o de celos cuando se enoja o se encela porque te gusta o tienes un crush con un artista. ¡Ay, sí, mija! Seguramente Belinda se va a venir a echar un elotito conmigo aquí al estacionamiento de la UV, ¿no? Ay, ¡por favor! Así que es momento de que nos comentes aquella escena de celos que te hicieron o que tú hiciste. Y yo sé que la recuerdas con mucho cariño, con mucho amor. Es momento de que la compartas aquí, aquí nomás.
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0: Y se hizo la machaca a cargo de el maestro, el rey del baile, Nelson Cancela.
1: Échale con bye.
0: Estamos de vuelta a través de la 100.5. Oye, espero que te encuentres muy bien y que estés iniciando la semana con el pie derecho y muy de buenas. Pero pues también, como siempre, en este programa, usted es parte esencial y el día de hoy, como todos los días, pido de su ayuda, de su cooperación, para que me ayude a bajar la palanca de este aparato, esta máquina vieja que nos dejaron aquí en cabina, que nos ayuda a viajar a través de los años, a través del tiempo, porque esto es la máquina del tiempo, que nos lleva hacia el año de 1970 a escuchar una canción que retrata el amor más puro y desinteresado, sin importar la diferencia de edad. Esto es a cargo del príncipe de la canción de 1970 del icónico álbum El Triste. Esto es para ti, mi niña. Y lo escuchas aquí nomás.

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12: Las 4:32.

0: Y damos pasito. Acabas de escuchar a Viri Primera. A través de la mejor 100.5. Y hablando de pasito gay, oye, pues felicidades. Felicidades a toda la comunidad. Oigan, porque ayer en Veracruz fue el día gay. El día de la marcha. Felicidades a todos. A todos los de la comunidad. A todes, más bien. A todos los de la comunidad. Que ayer, bueno, salieron con harta lentejuela, harto brillo, harta uña, ¿verdad? Y harto calor, hijo de su debe. No, hombre, no sé cómo aguantaron ellas, ¿verdad? Con tremendo calor así. Han de haber llegado de sudades a sus casas. Oiga, no, felicidades por un año más de lucha, ¿verdad? Y que viva el amor en toda y cada una de sus presentaciones. Claro que sí, oigan. Claro que sí. Oigan, hablando de amor, el día de hoy estamos hablando sobre pues esas cosas no tan chidas, ¿verdad? Que tiene el amor, que son los celos. Seguramente, en algún momento, usted que nos está escuchando, en algún momento se le botó la canica, ¿verdad? Y le preguntó, ¿quién es esa vieja? Cuando era una foto de su difunta madre, de verdad. Y es que también ese nivel de toxicidad los hay, mano. Pareciera que no te puede hablar una pariente, una familiar, porque ¿con quién estás hablando? Tiene voz de pijura. Así, porque así te... Oye, amor, cálmate. Es mi tía que me acaba de avisar que murió su esposo. Vaya, vaya, que hay gente celosa y enferma, de verdad. Y es lo que estamos comentando el día de hoy. Así que si usted en algún momento le hicieron una escenita, ¿verdad? O usted fue el que hizo la escenita de celos, es momento de que nos lo compartan. Y aprovecho también a mandarle un saludo a mi Bessie, de veras. Es una preciosa doña nena, de verdad. ¿Cómo la quiero? Gracias por estarnos acompañando aquí. En este programa, como la quiero mucho, la única vecina que sí quiero. Oye, tenemos comentarios acá de la flota celosa, enferma, posesiva, loca y desquiciada. Que hace sus escenitas de celos. Dice por acá, hola, mando saludos a la familia desde California del Sur. Aquí escuchándote, me puedes poner la rola de Ya Fue, Herencia de Grandes. Claro que sí, hermanito. Aquí te ponemos todas las rolitas que nos pidas, siempre y cuando me comentes sobre el tema. Así que dime, ¿sabes que está enfermo o enferma de celos o cuándo? Y saludos también a toda la flota allá de California. De verdad, cómo extraño. Nunca he ido, pero siempre tuve ganas de decir eso. Así. Ay, cómo extraño California. Y saludos a todos desde Huatusco, Kikín. Saludos para todos. Hasta escuchándote en las tardes. Y arriba las Chivas. Claro que sí, mi Kikín. Tú sí le sabes, mano.
1: ¡Arriba las Chivas!
0: Arriba las Chivas, las Cheves y las Chavas. Oye, tenemos más comentarios por acá. Dice, mi potro, una de las cosas que te hace saber que está enferma de celos es porque se acuerda claramente en qué día, en qué hora le diste like a qué cosa. ¡Oh! Es que espérate, es que las hay y los hay, loquitos y loquitas, o sea, parejo, Manu. Pero de veras que sí hay esa flota que...
2: Es que el otro día me apareció que le diste...
0: ¡Cálmate! ¡Ups! Ya no puede uno tener su red social porque de veras, mano. Y es que a veces uno no quisiera faltar al respeto porque ahora hasta darle me encanta a una nalgona es una falta de respeto. No me imagino qué pensaría mi mujer si viera lo que hacía mi abuelito con mi abuelita. Pero eran otros tiempos, era otro México. ¿Qué se le puede hacer? Tenemos más comentarios de la flota por acá.
3: ¿Qué pasó, mi Pepe Cota? Sí, estuvo el calor feo ayer, ¿eh? Horrible, hermana. No me puse ni rímel. Ni rímel me puse por el calor. Buenas tardes, mi Pepe Cota.
0: Ay,
3: aquí
0: tonta.
3: Estamos trabajando, pariente.
2: Es que el otro día...
3: Empecé igual que tú a las 4 de la tarde.
0: Bendito
3: sí,
0: Dios.
3: Hay que estar canijo con eso de los celos, ¿eh? Digo, hay celos que si son normales, pues la naturaleza del ser humano, pero ya quieren celos enfermizos, pues está cabrón.
0: Es que los celos enfermizos, hay una línea muy delgada entre ser celoso normal, porque está chido, mano. O sea, siendo honestos, cuando uno es feo, hasta que te finjan que te está haciendo celoso, ay, no voltees a verla y tú ahí con todo feo, mano, todo tan sin encambio, todo tal pal cual. ¿No? Siente uno bonito, dices, ay, me está celando mi canchanchana. ¿Tiene miedo de que este ogro se vaya a otra cueva? Dices, tú, ¿no? Pero sí, hay de celos a celos. O sea, por ejemplo, está la que te pregunta por todo, ¿no? La que te pregunta, ¿y qué hiciste? ¿Y a dónde fuiste? ¿Y qué comí? ¿Y por qué? ¿No? Como el otro día, ¿no? Le digo, no, es que fuimos a echar gasolina, mi compita, el moped, y fuimos con Charon. ¿Qué Charon? Pues gasolina, ¿no te estoy diciendo? Ah. Familia, el día de hoy estamos hablando sobre, ¿sabes que está enfermo o enferma, loca, posesiva, de celos? ¿Cuándo? Coméntanlo. Y yo sé que tú tienes esa historia que guardas con muchísimo cariño aquí en tu pechito. Es momento de que la saques y la cuentes aquí nomás.

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1: Estamos de vuelta a las 4:53 en minutos, familia. Esto es Palaflota. En su nuevo horario, horario extendido. Si usted no sabe qué es lo que está pasando, usted dice, se cayó este chavo de la cama. Sí, bueno, eso fue otro día. Pero eso no tiene nada que ver. Recuerda, ahora podrás disfrutar de este tu programa favorito a partir de las 4 de la tarde a 8 de la noche, todos los días de lunes a viernes. Para mí es un gusto, de verdad, que me acompañes y que te quedes disfrutando de esto que es Palaflota, donde el día de hoy estamos hablando, ¿verdad? Comentando como siempre, debatiendo el tema serio, el tema del día de hoy, que es, ¿sabes que está enfermo o enferma de celos? ¿Cuándo? Y es que a todos en algún momento nos han hecho una escenita de amor, de esas que de repente vas en el tra... ¡Aquí me bajo! ¡Aquí, párate aquí! ¡Aquí me bajo! Yo quiero pensar de verdad qué va a pasar el día que de verdad alguien sí se pare, man. De verdad alguien sí, órale, ¿eso quieres? Vas. Ahí en pleno Díaz Mirón, mano, ahí en pleno Díaz Mirón, ahí. Órale, hija, ¿es lo que quieres? Órale, bájate, vas. Oye, tenemos comentarios de la flota, pero antes tengo una noticia que comentarles, ¿verdad? Y es que seguramente ayer todos estuvieron sufriendo las compras de pánico, ¿verdad? Por el Día del Padre. Y usted se preguntará, ¿compras de pánico? Sí, porque se nos olvidaba hasta cuándo era el Día del Padre. A diferencia del Día de la Madre, donde todo mundo anda pues previamente haciendo pues la reserva en el restaurante, que comprando las rosas carísimas, hijo de su, de veras, pues al papá lo tienes contento con un felicidades, unos calcetines y un pollo asado. Se fregó, mano. Pero hay personas que no quieren pasar desapercibido un día tan importante, una fecha tan de verdad importante para los padres mexicanos, y pues quieren darles ahí pues diferentes sorpresas, detallitos, y esto pasó en diferentes lugares de la República Mexicana. Y es que resulta, ¿verdad?, que un alcalde de San Luis Potosí, ¿verdad?, desató críticas. Es que ya nada le parece a la gente hoy en día, de veras. Ya nadie puede hacer un coitorreo con los compas. Porque luego se ponen de juzgones. Bien dicen que detrás de una computadora todo mundo es crítico, ¿verdad? Pues bueno, usted se preguntará, ¿por qué me lo están juzgando? ¿Por qué? Yo sí, se los voy a decir, lo están juzgando por buena onda, por chido. O bueno, por buena onda, él no. Más bien las chicas que iba a llevar. Escuchemos qué fue lo que pasó, mano.
2: Para festejarles a lo grande, como ustedes se merecen, habrá un show de comedia, habrá comida, bebida, botana, regalos, muchas sorpresas para que se lo pasen a lo grande.

0: voy a llevar a las chicas más hojaldras. Ahí sí. Ahí sí. Pero sí voy a llevar chicas buenas. A ver, no sé ustedes, pero yo por chicas buena onda entiendo de esas que hacen labor social. Chica buena onda, alguien que ayuda al viejito. Una chica buena onda cuando va manejando y le da el paso al peatón. ¿No? De verdad que hoy en día ya la gente nada le está, nada le embona. Y otro alcalde que también fue criticado por festejar justamente. Es que de verdad les digo, cállense, lo sé. ¿Ustedes son papás? ¿Ustedes son papás? No, cállense. Cállense, de verdad. Y es que también el alcalde de Tamaulipas, él no lo dijo. Él lo hizo, Padre Santo. Un aplauso para él, quien llevó a celebrar el Día del Padre con una influencer para adultos y bailarina exótica que se llama Lexi Beltrán. Ahí les va luego otra vez el dato. Porque yo sé que a usted que nos está escuchando en este momento le interesa informarse. Lexi Beltrán, así la buscan. Así la encuentran. Y vaya que te voy a decir algo. Hoy día yo no soy padre y mis respetos a todos los que se avientan ese paquete. Pero yo en el lado de los papás prefiero que me lleven a Lexi Beltrán que ver a mi hijo ahí otra vez vestido como ratón vaquero. La neta. O sea, lo que sea de cada quien. Pero bueno, en fin, la gente juzgona. ¿Ustedes qué piensan acerca de estos festejos? ¿Creen que estuvo bien? ¿Creen que estuvo mal? Y oye, chicas, buena onda, ¿qué tiene de malo? O sea, de verdad, malo que los hubieran llevado a las gachas. No le cambien, eso es para la flota. Regresamos.
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0: Estamos de vuelta en el programa más buena onda de la radio.
1: Chicas, buena onda, dice mi tío, tú. Qué bárbaro, de verdad. Hay cosas que en esta vida dices, me motiva para seguir adelante, cabrón. De verdad. Cosas chiquitas, ¿eh? O sea, de verdad, o sea, pequeñas cositas en la vida que tú dices, ay, caramba, de verdad, por estas cosas es que va. Va, Diosito, pon otra prueba, va.
0: Oigan, estamos de regreso el día de hoy hablando y comentando sobre, ¿sabes que está enfermo o enferma de celos cuando? Y aquí tenemos a nuestra flota tóxica que está pues ya mandando sus mensajes a través del WhatsApp activado 2292651005. Oigan, recuerden que también hoy, como todos los días, tenemos la ruleta loca. Esta ruleta que nos puede poner a disfrutar de cualquier artista, de cualquier género. Y si tú quieres alguna canción en especial, es momento de que mandes tu propuesta a través del WhatsApp activado o las líneas telefónicas y nos digas, mi potro, yo quiero escuchar esta. No importa qué género musical, no importa el artista, no importa el idioma. Recuerda que en esta ruleta loca, todo es posible. Oye, tenemos comentarios por acá. Dice, buenas tardes, mi potro, aquí escuchándote como siempre. Gracias, que agasajo. Tenemos audio.
2: No, fíjate que hay una brecha muy grande entre el día de la mamá y día del papá, tú, mi Pepe Cota.
0: Claro que sí.
2: La madre es la madre, siempre va a ser, pero también el padre.
0: Aching. Como dijo la actriz para adultos.
2: Y día del papá, tú, mi Pepe Cota. La madre es la madre, sí.
0: Ahí está.
2: También el padre.
0: Como dijo Fabiruchis cuando lo agarraron.
2: Y Pepe Cota. La madre es la madre, sí.
0: Ahí está.
2: También el padre. El patriarcado en México también existe, nada más el matriarcado. Somos educados por mujeres, pero también los hombres somos proveedores. Y ya no tenemos valor, ya nos dan igual el tercer domingo, caiga como caiga la fecha, ya cualquier tercer domingo de junio es el día del papá.
0: Hay que se acomoden, a ver cuándo, ¿no? Ah, pues dale al tercer domingo, dice.
2: Pero pues ya está en nosotros celebrar y valorar a los padres, ¿verdad, claro, mi Pepe Cota?
0: Claro que sí.
2: ¿O tú qué opinas, mi Pepe Cota?
0: No, yo ni papá tengo. No, no es cierto. Sí, un saludo a mi señor padre que seguramente no nos está escuchando, pero ahí está el viejo.
2: Porque las feministas ya nos hicieron que no tenemos derechos los hombres, ya no.
0: ¿Quién dijo eso?
2: Las mujeres, y no quiero entrar en polémica, pero los padres también ahí andan trabajando en el sol, los que son albañiles, los que andan vendiendo. Ayer vi un señor que andaba vendiendo manzanas en una charola en la Carranza, digo, ojalá y venda todas.
0: Exacto.
2: De verdad, manzanas acarameladas, y luego otros que andan en el triciclo vendiendo nieve. O sea, también el esfuerzo de los hombres se tiene que valorar, pero eso está en los hijos.
0: Claro que sí, mano. Mira, la verdad es que hay aquí en este país, proveen tanto hombres como mujeres, hay pues familias muy trabajadoras donde todos aportan, ¿verdad? Y ponen un poco para llevar un plato a la mesa, y pues bueno, claro que sí, hay que festejarlos a los buenos padres, a las buenas madres. ¿Qué?
2: Papá y mamá se necesitan en el núcleo familiar, ambos. Cuando falta
0: el
2: papá o la mamá, pues ya es cosa del destino por un fallecimiento. Y es más difícil llevar una familia, pero los dos, papá y mamá, son el núcleo de la familia. Acuérdate, mi Pepe Cota.
0: Claro que sí, mano. Felicidades a todos los papás. Pues ya aquí esperemos que pues estén bien, ¿verdad? Que no anden tan cruditos en la chamba. Dice por acá, buenas tardes. Pues ayer el Charlie fue a la marcha. Ok. Y se encontró a varios examores. Y tuvo varias escenas de celos. Y anótame un voto para el pulpo. Ay, oye, espérate. Hablando de... ¿Vieron al viejón? No. Qué viejo, de verdad. Pocos héroes quedan como él, cabrón. No, bragado. Papi, imagínate. ¿Qué ganotas ya tú, jubiladón, papá? Una alberquita, dos chavas, amigas, ¿verdad? Las invitas, copita coca. Uts, ¿qué más te puedo pedir yo? ¿Qué más? No, men, qué agusticia. ¿Vieron ese video? ¿Vieron ese video? No, hombre, de verdad que falté yo en esa albercada. Se los juro, nomás falté yo para que estuviera de 10.
1: Oigan, vámonos con más música. 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
1: Las 5:24, estamos de vuelta transmitiendo desde el bello y caluroso puerto de Veracruz para todo el mundo. Esto es Pa' la Flota, señoras y señores. El día de hoy, pues, nos ponemos tóxicos, medio celosos. A ver, tráeme ese celular. A ver, ¿quién te escribió? Sabes que está enfermo o enferma de celos. ¿Cuándo? Y cuando estás, mano, minuto TikTok. Minuto TikTok, ahí pasándole, viendo videos y todo. Muy contento, risa y risa. Uy, no, el señor... Risa y risa. A ver, cuéntanos el chiste para reírnos todos. A ver. Dice, por acá, Potro, no me des más consejos. ¿Estás viendo que no tengo novia? Pues tú no los tomes. O es más, tómalos para que tengas novia, Padre Santo. Saludos, Miquiquín. Dice, un saludo al Fer que anda de matapasiones con la deliciosa. Ay, jolache. Espérate tú. A ver, deja de andar aquí cabuleando a la flota. Y a ver, pero danos contexto. A ver, el Fernando anda de matapasiones con la deliciosa. ¿A qué te refieres tú con la deliciosa? ¿A qué le llamas tú de Fernando la deliciosa, mano? ¿Y el matapasiones qué es? ¿Una tanga? ¿Un boxer o qué? Dice por acá, ¿sabes que una persona está enferma de celos cuando nomás te intentas voltear a otro lado y ya te están tirando la mirada matadora? Porque claro que hay una mirada matadora, Padre Santo, que tú la sientes y dices, hijo de su, te tira la tirada matadora, no te deja saludar a nadie, en redes sociales se vuelve más especialista que los del FBI. O peor aún, cuando le pones GPS a tu auto sin que te enteres. Bueno, que hay algunos que hasta descargan una aplicación. ¡No! ¿Ven? ¿De dónde sacas tanta información tú, oye? Hay unos que descargan una aplicación con tu solo número telefónico. Saben dónde estás. Me han contado. ¿Cómo no? Es que mira, te das cuenta que en este programa tenemos especialistas de todo tipo de temas. Oye, la verdad es que sí está gacho. Hoy día, porque antes pues no existía el GPS y así, ¿no? O sea, imagínate, no había, había más chance, ¿no? Más libertad. Yo no, a ver, mi amor, yo no. Yo estoy a gusto con la tecnología que hoy día, bien para los infieles. Yo no, pero es que antes sí había esa libertad de irte ahí con la comadrita, ¿no? Con la rubia sonsacadora, ¿no? Y hoy día sí, no, mano. Hoy día pues está que el GPS, en el celular está el phone, my iPhone, ¿no? Para los que tienen el celular de la manzanita, ¿no? Ahí te sale como dónde está tu dispositivo en tiempo real. No, es que ya son otros tiempos. Ya son otros tiempos. Dice, agua si le ponen a la bicicleta con motor. No. No, cruz, que se vaya al diablo y venga Jesús. No, déjame mi bicicleta ahí con motor, porfa. No, no andes dando ideas. Y tú no escuches el programa, por favor. ¿Tenemos audio?
2: Hola, soy la hija de Tito. Yo me llamo Bárbara.
1: ¿Qué, Bárbara?
2: ¿Me pueden poner la canción de Ojitos Mentirosos? Ay, muchas gracias.
1: Hijo de chude, ¿verdad? ¿Qué Bárbara? Oye, Bárbara. Pero, a ver, cuéntanos, sobre el tema. ¿Tú te has, en algún momento, Barbarita, has celado a tu papi o a tu mami? ¿Y qué has hecho para hacerle saber que estás celoso? ¿Y de qué? ¿Por qué te pusiste celosita, mi Bárbara? Y ahorita te ponemos aquí tu rolita. Un saludote para ti, para tu papi, para toda tu familia. De verdad, qué bárbara. Qué bárbara, la bárbara. Hijo, mano. Dice, un saludo al montacarguista que anda de trompudo. Uy, uy, uy, uy, uy, uy. Que anda de trompudo. Porque gracias a mí cobró utilidades y... ¡Ay, hijo de su ch... A menos que seas el patrón solamente. Dice, porque gracias a mí cobró utilidades y su quincena y no deja de arrastrarse. Dice, debería de alegrarse que por mí le va bien. ¡Oh, hijo de la chingada! Oye, papi, es cierto, nada más está cabuleando aquí esta persona. A menos que sea tu jefe, solamente le deberías la quincena y las utilidades. Si no, que se vaya, pero si re muy lejos. ¿Eh? Y deja ahí a mi pobre montacarguista, déjalo en paz, que anda chambeando. ¿Y qué? ¿Anda trompudo o quiere beso? Dice, por acá, buenas tardes, mi potro, aquí escuchándote como todas las tardes. Oyes, un favor, si puedes poner la canción de la cumbia del mariachi con Espinoza Paz, gracias. Claro que sí, hermanito, aquí te ponemos todas las rolitas que nos pidas siempre y cuando nos comentes sobre el tema que el día de hoy es, ¿sabes? Está enfermo o enferma de celos cuando dice por acá, mi potro, a mí me tocó una, ay, jola, que hasta le hacía suma las fotos. Oye, si hay de esas, y mira, no nada más, o sea, está la que le hace zoom para ver con qué personas estás, ¿no? Pero está la loquita, porque sí, es que se, ¿qué, de qué otra forma se le, ok, vamos a decirle, está la inspectora, está la gente del FBI, ¿verdad? Que le hace zoom para ver cuántos vasos hay. Está la que le hace zoom para ver si no se coló una bolsa de mujer por ahí en la reunión donde supuestamente iban puros hombres. No, es que se las cuecen. Son tremendas, tremendos también, porque también hay hombres medios loquillos. Yo tengo amigas que me han contado unas, pero de terror, que dices, bueno, o sea, aparte de feo, inseguro, le dijo la chica. No. Con esa cara debería de estar seguro de que nadie se te va a acercar. Seguro me pega una mordida el perro. Oigan, no me le cambien, familia. Son las 5 de la tarde con 31 minutos. Vámonos a un breve corte comercial y regresamos con más historias de celos. Si tienes alguna que te hayan hecho, alguna escenita, compártelo, Chihuahua. No le cambies, esto es para la flota. Aquí nomás.
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0: Continuamos a través de La Mejor 100.5. Esto es Palaflota. 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Y recuerda que, bueno, a partir del día de hoy estrenamos el nuevo noticiero de MBS Radio, el cual no te puedes perder para estar bien informado con el día a día, el acontecer que está pasando en el puerto, en la zona conurbada, en todo el estado y la República Mexicana. 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Oigan, el día de hoy estamos hablando, comentando, debatiendo sobre... ¿Sabes que está enfermo, loco, posesivo o de celos? ¿Cuándo? Híjole, mano.
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0: Tenemos comentarios acá de la gente celosa, loca, posesiva, mano. Híjole, oigan, recuerden que también pueden mandar sus propuestas, porque en un momento más tendremos la ruleta loca. Recuerda, la ruleta loca, cualquier artista, el que tú quieras, de cualquier género musical, puede estar sonando a través de la 100.5. Así que si tú tienes alguna canción de rock, de pop, de reggae, de bachata, de lo que tú quieras, en cualquier idioma, puedes proponerla. Hasta el momento, pues bueno, quedaron de la semana pasada chetes por aquí. Tenemos a Maldito Duende, Héroes del Silencio, y Nelly Furtado. Pero tú también puedes hacernos llegar tu propuesta a quien se te antoja escuchar el día de hoy en la ruleta loca. Así que mándalo a través del WhatsApp activado 2292-65105. Recuerda, cualquier artista de cualquier género puede estar sonando aquí nomás. Oigan, tenemos comentarios. ¿Qué te pasa, mi Carlos? Pues sí, claro que había bastantes. Te pasas de lanza. Dice, buenas, te quiero comentar que yo tengo tres ídolos. Y son el Enmascarado de Plata, muy bien, maestro, el señor, el santo, luchador, ícono nacional, Alfredo Adame, Alfredo Adame, tú. Bueno, pues ahí está, su segundo ídolo es Alfredo Adame por lo que hizo en los comerciales de los boxers, tal vez. Bueno, ahí está. En primer lugar, el Enmascarado de Plata. En segundo lugar, Alfredo Adame. Y en tercer lugar, maestro, déjame, me pongo de pie, al Pulpo. ¿Qué manotas, Pulpo? ¿Qué tentáculos, Pulpo? Oye, es que qué bárbaro, mano, qué bárbaro. Seguramente usted vio ese video que anda circulando, que les voy a decir algo. No me han invitado a fiestas algunas personas que yo considero amigos, y no siento tan gacho como no haber estado ahí en esa albercada. Se los juro, algo dentro de mí me dijo, es que tú tendrías que estar ahí. Ay, qué ganotas. ¿Y sabes qué, mano? Un punto para el Pulpo. Hijo de su de veras. No te pases de lanza. Dice, hola Cota, agrégame al WhatsApp para ver los estados. Soy Julio el Lobo. Órale pues, mi Lobo, ahorita te agregamos, manito. Claro que sí. Dice de este lado, mi Potro, para propuesta de la ruleta loca. Ok, morí de trans. Ok. Me parece que ya... Ah, no, fue un nuevo amor, pero ok, vale, aquí la ponemos. Morí de tranzas, creo que te gusta mucho tranzas, mano. Ok, ahí está otra propuesta para la ruleta loca. Recuerda que tú nos puedes poner a cualquier artista de cualquier género para escucharlo en un momento más, aquí nomás. Mientras tanto, vámonos con esto, que es a cargo de Saúl el Jaguar y Gerardo Coronel. ¿Qué dijo? Gerardo Coronel. Sonando a la mejor 100.5, Luna. Aquí nomás.

0: Mata.
1: Mis chiquitines celosos, estamos de vuelta el día de hoy hablando y comentando. Sabes que está enfermo o enferma de celos cuando...
2: Está envidioso, está celoso.
1: Y fíjate que tenemos bastantes comentarios por acá de la flota a través del WhatsApp activado. Recuerda que también te puedes poner en contacto a través de las líneas telefónicas 2291-00105, 2299-2191-21. Dice por acá, mi potro, a mí me prohibían hasta escuchar canciones. ¡Ay, joder! O sea, ¿qué nivel de toxicidad, mano, y de celos? Pero a ver, o sea, también depende qué canciones. Si, por ejemplo, estás escuchando Laura no está, ¿verdad? Y tu ex se llama Laura, pues también no te pases de lanza tú, mano. Y es que esa es la bronca, ¿no? Que muchas veces cuando se están conociendo, pues uno le cuenta, pues ya en confianza, ¿no? No, fíjate que con mi otra pareja hacía esto, ¿no? Pero hay de contarles a contarles, o sea, darle un contexto a casi decirle, no, es que él me amaba. Y no le cuentes también, o sea, yo sé que de repente dan ganas, ¿no? Dan ganas, así como, de repente cuando eres medio infiel y ves que la conversación está muy contenta, muy chida, ya hasta le quieres decir, no, fíjate que hoy... Pero no lo hagan, no lo hagan, tampoco hagan de comentarle ni decirle cuál fue su canción con tu pareja anterior, porque te va a traer problemas. Vamos a ver quién está en la línea telefónica, a lo mejor sí, bueno.
3: Sí, buenas tardes.
1: Sí, buenas tardes, ¿quién habla?
3: Habla el Chompi.
1: ¡Mi Chompi! ¿Cómo andamos, Padre Santing?
3: Bien, relax.
1: Como debe de ser, ¿ya chambeando o qué rollo?
3: Sí, ya ando chamba.
1: Como debe de ser, gordito, ¿qué tal te está el clima ahorita?
3: Ah, está chido.
1: Está bueno, ¿no? Lo veo como medio
3: sí,
1: nubladón.
3: Traigo las ventanas abiertas.
1: Mira, nomás, nada más las ventanas, ¿verdad?
3: ¡Ay, gordo!
1: Ay. Oye, mi Chompi, el día de hoy estamos hablando sobre, ¿sabes que está enfermo o enferma de celos? ¿Cuándo a ti te han hecho algunas escenitas así de celos?
3: Sí, y también yo he hecho.
1: ¡Ah! O sea, dramática, también saliste.
3: Un poco.
1: A ver, cuéntame primero, a ver, ¿qué escena de celos te hicieron que no puedes olvidar y que todavía guardas en tu ronco pecho?
3: Ah, bueno, estaba yo bailando allá en el rancho de mi pareja actual.
1: Ajá.
3: Y pues salió una doña ahí que quería bailar y pues nos pusimos a bailar, pa.
1: Ajá.
3: Cuando oigo el chiflido, güey.
1: Como si fueras perro.
3: ¿Qué pasó?
1: O sea,
3: y salgo por tierra para ir a dejar la pareja.
1: ¡No!
3: Ya sabía que era el chiflido de ella, ¿no? Y toda la banda se me quedó viendo, qué oso, pero ni modo.
1: Oye, y no es miedo, es respeto, ¿no? Dices tú. Es respeto. Oye, ¿se puede saber cuál estaban bailando?
3: Pura cumbia, pa.
1: Ah, dale. No,
3: repegó,
1: no. No, mano. Entonces, nada más sentiste el chiflido y que te sientas, gordo.
3: No, pues ya lo conocía. Yo de volada la vi parada ahí en la puerta. Digo, ay, voy para allá.
1: No, pero.
3: Chamaquito regañado, pa.
1: No, ya. Ya ni volteabas ni la mirada, tú. Oye, no,
3: ¿no? Es que se vio chistoso, pues estaba el baile y estaba la fiesta y todo, ¿no? Y ya estaba oscuro, ¿eh? Pero sí había todavía bastantita gente y de ella desde la puerta me chiflan.
1: No,
3: gordo. Volvieron para allá y luego volvieron para acá y iba caminando ya atento, pa.
1: Chale, antes cazábamos leones, mi Chompi, antes.
3: Sí, antes, que ya no hay, pa.
1: No, ya no, ya nos los acabamos todos, ya me imagino, papi, las sacas. ¡Sa, sa, sa, sa! Y cuando ves la mirada y sientes el chiflido bien sentado, mi chamaco.
3: Hombre, pa,

0: se requiere de agarrarse los tanates, mano, porque, pues como dices, vienes de una traición y ya ni, o sea, ya nada más uno está escamado, ¿no?
1: Ah, ¿y tú sientes celos?
0: No. No, fíjate que yo no, mi Chombi, te mando un abrazo, y porque tú lo dices, somos
1: la mejor, papi.
0: Oh, y siéntate, no andes bailando con vieja ajena. Oye, qué feo, gordo, qué feo. Antes cazábamos tigres, leones, mamuts, y hoy día te hacen un chiflido y ya te sientas para no andar bailando con mujer ajena, ¿no? Oigan, y hablando de hombres mandilones, tenemos al nuestro desde las calles del Puerto Jarocho, mi gordito, mi capi. ¿Qué nos tienes, papá? Vamos contigo.
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1: Las 6:02.
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